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Y como también un saludo para todos los hermanos que están escuchándome mediante las redes sociales, ¿no es cierto? Claro, en internet, por Facebook, Jperiki, Huejicona, Panecona, Oyaricamón, Jolaru, Yachtacona, Pips, pues, hermanicona. 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Es lamentable ver a unas personas adultas y adultos como también que están mal y enfermos. 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Por un gran descuido, mis hermanos. Nos descuidamos. Completamente nos descuidamos. Pero les digo a cada uno de ustedes, mis hermanos, la plata, el dinero no importa. Lo que importa realmente es que tú te cures
de estas enfermedades que tú tienes. ¿Cuántos años estás padeciendo? ¿Cuántos años estás viviendo con estas enfermedades? 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Eso es lo que estamos entregando. 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No hay que comer común. Hay que tener realmente un poquito los alimentos balanceados en Jatariki Mijun. 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Un cusian que mamita, tienes que cuidarte, pues. Si tienes estas enfermedades, que está complicado realmente. Entonces, yo le digo a usted, tienes que cuidarte. No comas alimentos que no son buenos para nuestro organismo. Tienes que comer comidas que son bastante buenos, que tengan vitaminas, que tengan realmente no un alimento muy bueno, adecuado para nuestros organismos. ¿Cuántas personas hoy en día comemos en común? 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Si hay un enfermo en la familia. Tenemos un enfermo en la familia. ¿Cómo está padeciendo? 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Pero si estamos a tiempo, nada. Tenemos platita, nada. No van ni siquiera a un hospital, no se recuerdan en ese momento que están mal, que están enfermos. 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No hay que ser realmente tacaños ávaros para nuestra salud, mis hermanos. 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
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Hasta terminar el tratamiento, nada más, mamita linda, preciosa, ¿ya? Nada más, 3 meses o a 4 meses. Ahora, fruta cusaspe, plátano, naranja y piña, aman anchicunataps, mijunacho. El plátano tiene, es vitamina. La naranja, todo vitamina, piña también es muy bueno, pero durante el tratamiento que estamos mal, no hay que consumir.
Y aquí el plátano tiene bastante almidón, ¿no es cierto? Como también bastante ácido, como la naranja y la piña, ¿no es cierto? 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El calentadito es rico, siempre decimos, el calentadito es rico, porque ha macerado, pues, ¿no? Dicen, ¿no? Concentradito, ¿no? Rico, hasta no cabe visitar mejor canea, ¿no es cierto? 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Hay que tomar 2 litros de agua durante el día. 2 litros de agua. 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Nadie te puede obligar, ni yo mismo, mi hermano. Es depende de ti. Si tú quieres curarte, quieres llevarte un buen productito, entonces te llevarás, pues mi hermanito, ¿no es cierto? 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Estamos rezando de 5 o 6 años.
¿Cuántos años hemos atendido? A ver acá. 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Hay que ser conscientes con nuestro cuerpo, con nuestra salud y con nuestros alimentos. No comas por gusto, mi hermano. Ya les he dicho, ya. 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Hay muchos hermanos que he visto, ¿no? Que han venido como también, ¿no? 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Ya han tenido fracaso ya, mi hermano. Has tenido fracaso, señora, también. Si pascuna, fracaso pecayapunco. Colqueo cacucian que tienes casa, tienes una bonita camioneta, tienes dinero, tienes una bonita casa que te has construido. ¿Pero qué falta? ¿Te has preguntado, hermano? ¿Te falta una pareja realmente que te quiera, que te ame, tal como tú eres, mi hermano? ¿No? Te falta el amor. Has fracasado en el amor. Tienes plata, dinero, sí, pero has fracasado y estás fracasando con el amor. Tú también, señorita, ¿cómo se pasa que señora con Joaquín con Ari, alguien negociante con alguien capaz con? 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
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Bueno, mi hermanito, que la Virgencita de Copacabana, nuestro señor de Huanca, señor Coyuliti, nuestro señorcito de Huanca, señor de los milagros, Virgencita de Chapi, siempre los cubra con su manto sagrado, los proteja de toda maldad, de toda malicia, y en cada uno de sus hogares reine la paz, y más que todo, haya mucho, mucho, mucho amor. Con permiso, adelante, controles, muchísimas gracias.

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0: 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Hasta mañana.
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Atento a la hora exacta en Radio Corilazo, ya son las 4 de la mañana con 18 minutos. Las 4 y 18, ¿qué tal amigos? Tengan todos ustedes muy buenos días. 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

Atento a la hora exacta en Radio Corilazo. Ya son las 4 de la mañana con 24 minutos. Las 4 y 24. ¿Qué tal, Veracruzca? Señora, joven, abuelito, abuelita, buenos días. 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

Atento a la hora exacta en Radio Corelazo. Y Morasiania, Guaycachay, Panachay, ya son las 4 de la mañana con 30 minutos. Las 4 y 30, para Chachayamón, con Anca, cielo nobladito, pollo pollo chancasia, ¿no es esa? 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

Atento en la hora exacta en Radio Corelazo. Y Moreño, y que chay panache, ya son las 4 de la mañana, 36 minutos. 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Así es, ¿o qué dices? 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

0: Atento en la hora exacta en Radio Colilazo. Ya son las 4 de la mañana, 42 minutos. Ratuchaya, hora es hora, antes de la hora, después de la hora, ya no es la hora, así es, hermano, señoras, así es, ¿ah? 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Checa para comunicación con su cuchillo, ¿no es cierto? 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

Atento en la hora exacta en Radio Corilazo, ya son las 5 de la mañana en Queramón, las 4:49 de la cuenta. 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
1: Amigos, ¿dónde la serenata? Acá, hija.
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0: Atento a la hora exacta en Radio Corilazo. Ya son las 5 de la mañana con 15 minutos. 5 y con 15 a través de Radio Corilazo, Veracruz, señora. Ya uso Mayanta y Chanscona, una chica éramos, ¿eh? Aquí estamos. A ver, Flor Andina de Chombivilcas. Machate graba, éramos como sotaquicha, ¿sí está? 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
1: Buenos días, señor Juancito. 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Sumasta aquí el programa de quita, señor Juancito, a través de esta emisora radio Corilazo Nescata. 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Bueno, hermanitos lindos, gracias, Dios mediante, y me inayan capachanquis, sumar la cha, noja, napa de camuche, que es nuestro hermano Ricardo Valderrama Triveño, a través de esta emisora, a través de redes sociales, que haríamos ya ni, gracias, pichichalena, casan que hay elecciones municipales, y estamos a fiesta democrática. Que hay 4 de octubre en Escataparicunca, su maglata, y mi hermana Chirminacu y Caminacu, y mi hermana Cayamo, no capazpas, pero Dios mediante, su maglata Lucio Sánchez, adelante, seguimos en la carrera política, seguimos hermanos, son comases y artamases con más fuerza. Gracias, hermanitos, por siempre, por este respaldo, por ese apoyo que me han dado día a día. Ahora a mis hermanos de la comunidad de Coipacachaui, a mis hermanos de Antuyo y Olimarca, a mis hermanos de Fuiza Patapampa, a mis hermanos de Totora Palca, a mis hermanos de la comunidad Luto Cututo, a mi comunidad San Sebastián Yusco Coñada, a todos los barrios, a Marcaui, Fusillo, Ocra, Chacarea Lindo, a través de este intermedio. 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De repente, Joaquín Mamana Chayarami, quiso mil disculpas, hermanito lindo, mana parrero, un sitio, Joaquín Huanca, parla en China, dinero en China, hemos compartido también, hermanitos, muchos proyectos por nuestro desarrollo de nuestro distrito, Bocaja y Artesan Kishna, tenemos toda esta voluntad, toda esta experiencia para demostrar, para poner al servicio de nuestro distrito, por esos proyectos emblemáticos, por esos proyectos sostenibles, por mi distrito de Yusco. Netamente, ya está más que una canchis de rica conches, agro y pecuario. Y mata faltan uno, agua, ¿no es cierto? Entonces, hermanos lindos, chaitanes, mi compromiso desde ya, por esos proyectos productivos, siempre a través de este plan de gobierno, hermanos, está por la educación, por la salud, por saneamiento básico, por el tema de agro, por el tema de agua, hermanitos lindos, mi compromiso desde ya, hermanos lindos, de vuestro hermano Ricardo, que estamos yendo, hermana Partido Antista, también Chichu, Castallawan, con este partido político democrático Somos Perú, con cariño, hermanitos lindos, Nucanches, Sutianches, son cocha corazón. 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También, hermanos, saludar a todos los militantes, comités, coordinadores, anes regidores, a todos los hermanos zapanco ñiquitista, no solamente hermanitos los coronaca callantes, en diferentes de repente menerías, callantes, chicunapaspas, pero paicuna oyarimanches a través de redes sociales, a través de celulares. Bueno, hermanito lindo, muchas gracias también, hermano Juancito, a través de tu emisora quiero llegar mis condolencias a profesor Walter, también papito Neoparicapo, mis condolencias desde Ricardo Valderrama, fuerza profesor Walter Enrique. Paipaspas, Naparico. Muchas gracias, mi encaricuchane, hermanito Juancito, gracias por intermedio, Chayarinicha, a todos los hermanos yusqueños siempre, que Radio Corrilazo Nescato y Arimón, Cutucuy Jaguampi, Cutucuy Interupe.
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1: Gracias, Juancito. 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Siempre ha habido respaldo, más de 1500 electores. 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
1: Gracias, hermano Juancito. 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Titanispa, muchas gracias, señor Juancito, por esta apertura. 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Hermano lindo, muy buenos días, señor Juancito, muy buenos días a Radio Corrilazo, muy buenos días a nuestros hermanos chumilcanos.
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Atento a la hora exacta en Radio Corilazo. 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

0: 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Emenancan, parachans que ancacho, precipitaciones pluviales, tarde en el echamos, fuera momame, 5%. Guairacha, jamón humame, 5%, humedad 68%, hay gente que en Santo Tomás ya está en Chispía, chaito, William Wikits, vaya que chay, panachay. Ahora sí, ya viene avisos comerciales, Guaira, va a ser Radio Corilos Manta.
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14: La hora 6:01.
15: Gracias, señor. Las 6:01. 6:01. Buenos días, Ayllancho, Alillacho. Cusillacho, ¿cómo están? Un abrazo especial a todos nuestros amigos oyentes que están ya en la sintonía. Como siempre, Juan Anco Quiñones desde tempranísimo, por supuesto, ¿no? Tempranito. Bueno, estamos viendo en estos instantes Huelacocha de la Municipalidad Distrital de Chavín, en Pariarca, Runacona Japeramsjanco, alcaldeta, Chipoliracho Daechanco, a la fuerza pone. Poleraban, Istuyanco. Es que lamentablemente nuestros alcaldes así están, pues señor, así están. No sé qué pasará, qué sucederá, lo cierto es que está así, ¿no? Bueno, ya nos falta poquitas horas nomás ya para decidir y nuestros candidatos están pues totalmente desesperados ya, desesperadísimos. Bueno, debe ser así, Juan Anco, ¿no? De repente en algún instante si postulamos, de repente podría ser, ¿no? Sí, pues hay que ponerse en el zapato de todos también. Juan Anco en los controles nos manda los titulares en Orilazo Radio.
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15: Las 6:03, atención amigos oyentes, 6:03 en Orilazo Noticias, primeros en la información. Atención señoras y señores, estamos prácticamente a poco más de 72 horas de realizar las elecciones municipales regionales, en la cual nuestros candidatos van a tener que, bueno, están desesperados, muchos de ellos, con el objetivo de ganar votos. Atención, no hay cierre de campaña en Chumbivilcas, pero ya se han hecho ya los cierres de campaña, señor. Con banderas por acá, marchas por acá, marchas por allá, ya un total irrespeto prácticamente a los señores del Frente Único. Las 6:04, Huayquechay, Panachay, señoras y señores, abrazos al SRFEA Inca Yawar, que viene cumpliendo 22 años. Hay actividades importantes el día de hoy. Atención, hoy día estará con nosotros el candidato por Ahora Nación, el Huelacocha Elías Nina Quispe, con quien conversamos. Atención, asimismo, más adelante también está desde Yusco el candidato Eber Molina. No se pierda la edición del día de hoy. Más titulares, atención, preocupante también. Oiga, estas elecciones se ha caracterizado por dos situaciones preocupantes, tristes, vamos a decir. Uno, el fallecimiento del papá del Huelacocha, Mario Ancalla, y otro, el fallecimiento también del señor, en este caso, Enrique Flores, papá del candidato Walter Enríquez. Qué pena, ¿no? Nuestras sentidas condolencias. Más titulares, atención, amigos oyentes, hay un comunicado número 11 del Ministerio de Educación que hace referencia a esto. Atención, señoras y señores, atención, en algunas regiones del país las labores van a terminar incluso, oiga, en diciembre nomás, la primera semana de diciembre. Ah, ya, de verdad, sí. Sin embargo, en nuestra región de Cusco, ¿cómo está? Les damos a conocer. Más titulares, hablamos también de este terrible accidente allá en la ciudad del Cusco, en el cuarto paradero, donde murió una señora y hay varios estudiantes, lesionados totalmente. Más titulares, atención amigos oyentes, seguimos hablando de educación. Huaycachay, Panachay, el tema educativo es sumamente importante, de el agua que están hablando tanto, señoras y señores, y por supuesto de otros temas más. 6:06, por favor, Juan Anco Quiñones, desde tempranito acá con nosotros, nos envía la pausa comercial de Corilazo.
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0: país. Atención, amigos oyentes, son 6 de la mañana con 14 minutos. Las 6 de la mañana con 14 minutos. Un gran abrazo especial a todos ustedes, amigos oyentes de Cuellazo Noticias, primeros en información. Bueno, un saludo especial antes que venga. Bueno, nos dijo que el candidato por el casquito, el señor Elías Nina Quispe, el doctor Elías, va a estar con nosotros, ya, para invitar a la población seguramente para que todos puedan emitir su voto a favor de él, ¿no? Ayer estuvo con nosotros del PRIN, nuestro amigo, el ingeniero Rubén Mantilla, ¿no? Que, bueno, sí, he notado algunas propuestas muy interesantes en su persona, ¿sí? Un saludo especial, en todo caso, a nuestro amigo del PRIN, Muyucha PRIN, ¿sí? Yusqueño, de Chacaraya Lindo. Un saludo especial a todos ellos, es más, ¿no? Algunos de ellos son los hermanos menores de él, son mis alumnos, mis estudiantes, ¿ya? Y eran, valgan verdades, esos muchachos de la familia Mantilla, eran buenos estudiantes, ¿ya? A tal punto que ellos postularon, hoy por hoy son ingenieros. En serio, sí, de verdad un saludo especial a todos ellos en todo caso, ¿no? Las 6 de la mañana con 16 minutos, 6 y 16 minutos son Cuellazo Noticias, primeros en la información, por supuesto. Un saludo especial también, desde luego que sí, atención, al Centro Rural de Formación en Alternancia, el CRFA, Inca Yáhuara. Ya ellos están de aniversario en Marjawi. Ayer fuimos, por supuesto, como siempre, la confraternidad deportiva es importante, 22 añitos cumple esta institución educativa, ya en Marjawi se está haciendo una losa deportiva, sí, se está haciendo, ¿cómo le llaman?, una cancha sintética, ya, pero no hay nada hasta el momento, no sé qué pasa, qué sucede, yo pensé que ya estaban ya por techarlo, nada. Agnayan Kazan, no sé, hay Tukungakuchka, manda Tukungaku, no sé, pero el alcalde estaba, bueno, él ha ido a poner la primera piedra con bombos y platillos, esto y aquello, y no veo un avance así considerable, honestamente, sinceramente, en Marjawi, ¿ya? Atención, amigos oyentes, atención, señoras y señores, ¿ya? Ayer hubo encuentro deportivo interinstituciones, hoy día ya hicieron la salva de 21 camaretazos, misa de salud y al mediodía almuerzo de confraternidad. Ese es el programa que se tiene para el día de hoy, amigos oyentes. Un saludo especial, por supuesto, al maestro Arturo Mantilla Taucuri, que es director de esta institución educativa. Y a toda la playa de docentes ahí de esta institución educativa, en la que ayer estuvimos, por supuesto, compartiendo deportivamente un poquito nada más, porque lamentablemente la lluviecita es muy buena, es muy, gracias Dios santo por la lluviecita, solamente que ahora está pues totalmente despejada también, ¿ya? Sin embargo, amigos oyentes, así, ¿no? Un saludo especial a Lucio Caso, Richard Aníbal, a Tulio Alexander, Damaso Alvis, Yorick, ¿cómo está esto? Yorli, Rebeca, Percy Heredia, Kendi, Yanina, Melania Miluska, Luzdelia Visa, Dina Mendoza, ¿ya? Leslie, Gabriela, y al personal de servicio, a nuestro amigo Germán Navarro, Cleofe Huiza, a todos ellos, a su municipio escolar y a todos, ¿ya? Saludos entonces por este aniversario 22 añitos del Centro Rural de Formación Alternancia, y estuvieron también presentes, por supuesto, nuestros amigos del CRFA, Llapanchis y Achasunchis, desde Aluachuyo estuvieron presentes ellos, por supuesto, y esto es sumamente importante, ¿no? Las 6 de la mañana con 19 minutos, 6 y 19 minutos. Vamos, señoras y señores, atención, Huaycachacuna, Panachacuna, atención, amigos oyentes de Cuellazo Noticias, primeros en la información. Las 6 de la mañana con 19 minutos, ya están con nosotros, por supuesto, del casquito, nuestros amigos, con quienes vamos a conversar en minutitos. Atención, antes de ayer, amigos oyentes, en la ciudad del Cusco hubo un accidente, ¿sabe usted por qué? Porque Una señora de más de 50 años manejando, lamentablemente se pasó la luz roja y arrolló una señora con 9, 10 estudiantes. Y yo tengo una pequeña unidad móvil, una motito, donde vengo, y veo, oye, me da alegría, ¿no? Cómo los señores mototaxistas se paran cuando ven verde. Da alegría, en serio. Pero da mucha pena, da mucha tristeza que camionetas, ojo, camionetas, motos, algunas motos, todavía hay gente insensible, inconsciente, que se pasa la luz roja y a toda velocidad. Pueden ocasionar cosas terribles, ojo. Mucho cuidado con esa situación, ¿eh? 6:20 p.m, un saludo especial a San Juan Innova School, nos dicen, ¿eh? San Juan Innova School, la institución educativa particular aquí. 6:20. Está con nosotros nuestro amigo Elías, el doctor Elías Nina Quispe, él es del partido político el Casquito, más conocido como Casquito, ahora Nación, a quien le damos la cordial bienvenida. ¿Cómo estás, doctor Elías?
1: Sí, muy buenos días, maestro Darby, muy buenos días a tus amables, selecta audiencia en esta mañana. Extiendo mi saludo también a cada uno de a ellos por esta oportunidad también de brindarnos a Radio Corilazo para poder justamente compartir los últimos mensajes antes del día de las elecciones. Profesor Darwin.
0: Claro que sí, lo propio también, la bienvenida a Roniel. Ronielito, ¿cómo estás? Bienvenido a Radio Corilazo.
2: Muchísimas gracias, profesor Darwin, por este espacio, y mediante este espacio también hacemos llegar un saludo especial, un abrazo a nuestros hermanos a nivel de nuestra provincia, a nombre también de nuestro candidato regional, ingeniero Héctor Acurio, y mi persona, ingeniero Roniel Challa Zúñiga, del partido Ahora Nación, con el símbolo del casquito.
0: Uh-huh. Un saludo especial a ustedes, en todo caso. Bueno, lamentablemente la política está totalmente venido a menos, ya no hay mucha confianza. Sinceramente, cuando se habla de la política, no, ya no me hables de política, dice, muchos dicen, no me hables de religión, no me hables de política, ni me hables de deporte, ¿no? Si es en el amor. Bueno, en fin, ¿por qué? Muchachos, los digo así porque son jóvenes ustedes, ¿cómo se lanzan a la arena política, doctor Elías?
1: Sí. ¿Qué ha pasado? Bueno, hay, yo no creo que debe ser.
0: Y con el chatacho Ganagüita,
1: mandan aquí. No, yo no creo. Más bien, al contrario, debería ser una, tal vez un aprendizaje y una experiencia para muchos jóvenes que están queriendo incursionar y vienen incursionando desde los 15, 16, 18, 20 años en este tema del tema político. ¿Por qué decimos esto, maestro Darwin? Porque muchas veces solamente un pequeño grupo están en este partido, después se cambian de partido y están los mismos dando vueltas y nos gobiernan nuestra provincia de Chumbivilcas, nuestro país, y lamentablemente sería bueno que haya resultados positivos, desarrollo para nuestra provincia. Sin embargo, lamentablemente vemos el retraso que tiene nuestra provincia de Chumbivilcas. Hemos cumplido más de 200 años de creación política o reconocimiento político como provincia. Sin embargo, como ha visto usted, no tenemos carreteras, no tenemos hospital, no tenemos el acceso básico, fundamental, que es al agua.
0: Agua.
1: Y eso, lamentablemente, ¿quiénes lo van a hacer? Si no somos nosotros mismos los del pueblo, tenemos que emprender a impulsar el tema político participativo. Ciertamente, muchos dicen, no queremos hablar de política, pero esa es, yo creo, una irresponsabilidad social, ciudadana, con nuestro pueblo, porque absolutamente todo es política, absolutamente todo es una decisión política. Entonces, más al contrario, si dejamos que unos cuantos grupos puedan beneficiarse, aprovecharse, dejamos que ellos nomás nos gobiernan y encaminen mal el tema de desarrollo de nuestra provincia, de nuestro país. Entonces, claro, creo que todos debemos involucrarnos y no vamos acá por un tema de querer llenar el bolsillo, profesor Darwin, sino más al contrario, vamos a servir a nuestro pueblo. ¿Por qué decimos esto? Yo, gracias a Dios, soy profesional. Y un profesional puede tener una oportunidad donde sea, puede ser en una entidad pública, en una entidad privada, como abogado litigante, y tener sus ingresos. Un promedio puede ser entre 5 a 10 mil soles, pero Eso hace que solamente yo sea individualista. ¿Qué hay de la familia? ¿Qué hay de nuestros paisanos, de nuestro pueblo, si no nos involucramos en política? Entonces muchos a veces nos volvemos individualistas, egoístas. Solamente yo estoy bien y el resto no me interesa. No es eso. Yo creo tenemos que tener ese sentimiento al prójimo, ese sentimiento como sociedad, porque somos una sociedad en la que damos una existencia real de ser personas, porque individualmente ¿qué somos? No somos nada en sí. Entonces ahí es el tema de servir a nuestra tierra Chumbivilcas, porque podemos estar en otros lados, rincones de nuestro país, trabajando, sirviendo, haciendo mejor tal vez esos pueblos, pero ¿qué hay de la tierra que nos vio nacer? Y hay muchos profesionales chumbivilcanos que son muy buenos profesionales, pero lamentablemente por decisiones personales o porque en tu pueblo te dicen, che, trabaja eso en gestión tras gestión, a veces nos miramos y hace que esto no sea real para el servicio de nuestra tierra que nos vio nacer. Muchos profesionales chumbivilcanos están afuera por miedo, por cuestionamiento o porque simplemente les tratan mejor en otros pueblos que en tu propio pueblo, ¿no?
0: Sí, pues, un saludo especial a Florencio Cincho de Oro, ¿cómo está? Beltrán, a Chau y Matilde Florentino, ¿cómo está Constantino Molina? Un abrazo especial a Milcar Focualata, ¿cómo está? Y Ignacio Guamaní, Victoriano Flores, que nos dice, ya no engañen a la gente. Sí, lo que tiene mi querido doctor Elías, lamentablemente, bueno, en fin, vamos a ver, en todo caso, estamos a 3 días prácticamente de emitir un voto responsable, y aquí está el doctor Elías, por supuesto, que ha estado en diferentes sitios, por supuesto, en las diferentes entrevistas, en los diferentes debates que se ha hecho por acá, porque entiendo un poquito cansado también será, mi querido Elías.
1: Sí, profesor Darwin, la verdad es nuestra primera experiencia como candidato, jugando el partido en el escenario de las elecciones. Hemos estado tal vez detrás de algún, digamos, compañero anteriormente, pero no era el sentir el mismo, el cansancio, la responsabilidad, la presión es totalmente distinto. Entonces, sí, ciertamente nuestra provincia de Chumbivilcas, profesor Darwin, es bastante grande, inmenso,
0: claro.
1: Territorialmente, poblacionalmente, la cultura mismo de, digamos, de la producción económica es distinto, digamos, no es lo mismo Capajmarca con la parte alta de Belille, o Belille mismo, ¿no? O Libitaca con Chamaca, Santo Tomás. Entonces, creo que nuestra provincia es diverso y es magnífico. Hermoso es visitar los lugares maravillosos de nuestra tierra, y hoy por hoy podemos decir que sí conocemos Chumbivilcas, que tal vez nos falten algunos sectores, algunos anexos, sí, tal vez por el tiempo. Nosotros estamos participando la primera vez en estas elecciones, pero aún así hemos intentado llegar a cada rincón de nuestra provincia, cansado sí es, de sueño tal vez, de hambre, de frío, pero más allá de eso es el compromiso con nuestra provincia de Chumbivilcas.
0: Doctor, bueno, las posibilidades pueden darse de que seas alcalde o no. En el caso de que no se dé, ¿vas a postular nuevamente?
1: Eso habría que evaluarlo, profesor Darwin, una vez tenido los resultados. ¿Cómo es el apoyo, el respaldo de nuestra provincia? Tenemos que evaluarlo, no podemos lanzarnos a decir de que ya no, ya, o que sí voy a... No,
0: hay voces donde dicen, ahora el casquito, ahora nacional.
1: Sí, ¿no? Yo agradezco a toda nuestra provincia, a nuestra población. Imagínese, profesor Darwin, en Belille no tenemos un candidato distrital, pero tenemos un respaldo a nivel provincial. Entonces, hay ese respaldo de nuestra provincia. Y al día de ayer, a mi comunidad Janancero, como quiero agradecerle a sus 10 anexos, hemos estado en la asamblea y nos han hecho un apoyo contundente.
0: Por supuesto, a su, ¿no?, gente que tiene, sí, que apoyar, la verdad, de todas maneras, ¿no?
1: Es el respaldo que tiene, digamos, un candidato tal vez de una comunidad que viene, y ahí se ve el respaldo, si hay apoyo o no. Entonces, estoy totalmente agradecido igualmente a las diferentes comunidades de Pulpera Condos que hemos estado en Anchayac, en Collana, en
0: Porque Cristalegre. Tiene mucho que ver, digamos, la humildad, tiene que ver mucho cómo pega tus palabras y todo lo demás en el público que está observándonos, ¿no? Ronnie, mi querido Roniel, tú te sientes, a ver, yo creo que todos somos capaces, pero a ver, hablo de mi amigo, el señor actual consejero por el distrito de Ilusco, ¿no? Se me va Clinton Triveño, ahí está, Clinton Triveño, que es consejero actual, que entró por arrastre, no, él no ha hecho ni propaganda ni nada. Sin embargo, está ahora como, y se ha colgado de las faldas del señor Werner Salcedo, sin querer, siendo de otro partido, y estaba atrás como su sombra. ¿Pasaría lo mismo de llegar a ser consejero? A ver, ¿Qué vas a hacer allá?
2: Sí, muchísimas gracias y buena pregunta, ¿no? Bueno, nosotros venimos encaminando como candidato a la consejería regional Y bueno, es importante que el consejero regional que sepa, que tenga una formación y conozca de gestión pública y que tenga una buena representación en el consejo regional. Muchas veces hemos elegido, como tú indicabas, a veces sin conocer por voto de arrastre.
0: Claro.
2: Y muchos han llegado, ¿no?
0: Han llegado, pues.
2: Han llegado y finalmente no han dado pues esa...
0: Yo no sé, todos han llegado por arrastre, ¿no?
2: Correcto. Pero, sin embargo, nosotros tenemos una formación profesional, es la diferencia que nos marca, ¿no? Por ejemplo, quien les habla es ingeniero agropecuario, es la segunda carrera, también tenemos otra carrera de técnica. También yo creo que eso es nuestra carta de presentación y a la fecha venimos trabajando en las diferentes entidades públicas, elaborando expedientes, ejecutando proyectos. Esa es mi carta de presentación y por eso nos atrevemos a la Consejería Regional para hacer respetar nuestro derecho. Siempre he hecho en tomes debates, ¿no? Porque ¿cuál debe ser su función principal, su trabajo del consejero regional, desde el Consejo Regional? Hacer respetar ese derecho, ese presupuesto que nos corresponde, ese 4.000 millones que maneja el gobierno regional, también nos corresponde a los chumbivilcanos, porque también tenemos tantas necesidades, hablamos de hospital, de carreteras. No es posible, profesor Darwin, la única provincia sin carreteras asfaltadas, es la única provincia. Imagínense una sana envidia a otras provincias, ellos sí cuentan con sus carreteras asfaltadas, inclusive a sus comunidades, pero la pregunta es, ¿con qué presupuesto han hecho? Han hecho pues con el presupuesto del gobierno regional, mientras Chumbivilca se ha olvidado, aislado, tal vez porque nuestros consejeros que han llegado no lo han hecho o no han hecho respetar ese derecho que nos corresponde, decía los chumbivilcanos. Así es, pero así estamos preparados y estamos, yo creo que vamos a dar la talla correspondiente desde el Consejo Regional para que Chumbivilcas tenga su presupuesto para estas obras que necesitamos, para este hospital que necesitamos. Años venimos soñando, nuestro proyecto Visillo Punco, también Molino Mayo, proyecto Jercas. Hay tantos proyectos de competencia regional y a eso tiene que ir el Consejero Regional a hacer respetar y de una vez concretizar estos proyectos que tanto soñamos los chumbivilcanos. Hablamos de vías, por ejemplo, de Congunya a San Aracaza, que la ficha es en licitación, también desde Santo Tomás a Chocoyo, de esquina a Talca Victoria, también hay otro tramo desde Chamaca, Livitaca, Tungazuca, que a la fecha ni siquiera han terminado el expediente, profesor Darwin. O sea, hay tanto que trabajar por nuestra provincia. Yo creo que aquí estamos con el doctor Elías, un equipo jóvenes de profesionales que tenemos bastante experiencia en gestión pública y es hora de trabajar por nuestra provincia.
0: Vamos a Talma Bikers, ¿no? Dice, ¿cómo es eso de es amor al chancho o a los chicharrones? Sí, pero al margen de eso, doctor Elías, sí tienes mucha razón cuando se dice que necesitamos políticos. ¿Y en quién más? O sea, tiene que haber en algún instante un político a carta cabal, necesariamente, porque ¿quién va a hacer el cambio? Pues, ¿quién? Bueno, en fin, ojalá. En todo caso, su prioridad, Elías, en los 100 primeros días. A ver, ya. Elías es condecorado como alcalde enero, febrero, marzo. ¿Cuál va a ser lo más prioritario que vas a hacer en esos 100 primeros días?
1: Sí, profesor Darwin, gracias más bien por esa pregunta y también que nuestra población escuche, porque en los debates, en los distritos también nos han dado pocos minutos y no se puede en pocos minutos también hablar todos estos temas de las prioridades, pero lo más principal es todas las brechas de lo que tiene la cartera de inversiones, la municipalidad provincial, priorizar el tema del agua, a nivel, no solamente en Santo Tomás, a nivel de los proyectos grandes que se tiene, como por ejemplo competencia regional, también es parte de la gestión que la municipalidad provincial como alcalde debe hacer porque es para su pueblo. No solamente porque es una competencia regional, debe dejar de mirar a ese interés de proyectos de gestionar. Entonces, tenemos que actualizar y priorizar el tema del agua, pero también tenemos que plantear las fichas técnicas inmediatamente durante los primeros 100 días para que pueda ejecutarse durante el primer año de gestión. Nuestros propios proyectos. Hay carteras de inversiones que si ya están programadas para el año siguiente, sí, pero también se pueden incorporar una cierta cantidad de proyectos nuevos y eso tenemos que nosotros priorizar porque el tema del agua es un tema fundamental y lo hemos dicho acá en los debates de profesor Darwin, el tema del agua de manera inmediata se tiene que solucionar y para eso ya hay una ficha técnica financiada por Hadway con más de 3 millones de presupuesto para Alhuaccillo de la conducción de que viene de Alhuaccillo para Santo Tomás. Eso tenemos, hay una tubería que aguanta para 20 litros por segundo, pero el agua a Santo Tomás solamente llega 8 litros por segundo.
0: Ay, Dios mío,
1: ¿posible?
0: 12
1: Entonces,
0: litros se va, ¿a dónde?
1: ese es el detalle, ¿no es cierto? Por eso tenemos que
0: O sea,
1: priorizar.
0: en simples palabras, el agua que viene, 20, ya, que llegue, digamos, 18,
1: Podría dar digamos, un respiro, tranquilidad para nuestros usuarios en, a nivel del distrito de Santo Tomás. Pero también no solamente eso tenemos que dar la mirada de la ficha técnica, profesor Rodarvin, sino tenemos que ver durante esos primeros 100 días hacer un nuevo proyecto para poder captar de nuevas captaciones más agua y poder garantizar las 24 horas del día a nuestros usuarios a nivel de Santo Tomás. Y eso nosotros lo hemos planteado, profesor Darwin, y ayer yo les agradecía a mi comunidad Janansaya que nos han dado la autorización para traer más agua de Jeunía Huayco para Santo Tomás una parte y para la comunidad otra parte. Entonces, eso tenemos que priorizar, pero también tenemos que priorizar la ejecución de pistas y veredas a nivel de Santo Tomás, ver el tema de desmembramiento, desde el inicio se tiene que hacer este saque porque va a depender mucho también muchos proyectos en Santo Tomás del desmembramiento, porque necesitamos saneamiento básico para nuestra capital de la provincia de Chumbivilcas. Entonces, Anchicunata, Jabarizanse, y además de eso, vamos a convocar a nuestros candidatos adversarios, su plan de gobierno, como a los dirigentes, a la población y a las ex autoridades para tejer un horizonte de desarrollo, porque muchas veces un alcalde entra, yo voy a hacer mi proyecto, yo voy a hacer eso, quiero dejar esto, pero tenemos que pensar en el desarrollo de nuestra provincia de Chumbivilcas. No tenemos que ser revanchistas políticos, así como ha pasado muchas veces, sino tenemos que apostar la única verdadera camiseta que es Chumbivilcas, profesor.
0: Claro, Daniel. Por ahí está nuestro mercado Santanita, como está, pues un elefante blanco. Dame dos minutitos, por favor, nos queda poco tiempo. Sí. Atención, necesitamos una lagartija viva, urgente, urgente, urgente, por favorcito, pin calaguachata, aperamoxis, llame al 930-75-9441. Saludos a Antuyo Lamarca que me están escuchando en estos instantes. Un abrazo especial. Necesitamos dos señoritas para atención en restaurante aquí en Santo Tomás. Y que señorita Cuna, ya sepas, Chacuna, llame al 953-059-687. Atención, amigos oyentes, casas prefabricadas, neto, neto, neto. ¿Ah? Atención, estamos en Colquemarca para todos ustedes, por supuesto. Ya, esto es para los campamentos mineros, casetas de vigilancia, bodegas, qué sé yo, una caseta rapidísimo. Lo hacemos, ¿cachai? Llame al 943-577-7792. ¿Cómo está, Robercito Alférez? Alillanchu, Alillachu, Gamini. A ver si le pregunta a Ronielito sobre los glaciares Nispanishan. Ya, a ver, Roniel, prepárate en esa pregunta, por favor. Atención, señoras y señores, atención, Huaycachay, Panachay, audiencia pública. Audiencia pública, audiencia pública. Mañana, 1 de octubre. Sí, rendición de cuentas, Huaycachay, Panachay, desde las 9:00 a.m. en la Plaza de Armas del municipio distrital de Luz. Un saludo especial a su alcalde, el señor Jaimito Mantilla. Llanchu Cachanqui, Walulachu Cachanqui. Atención, señoras y señores, atención, amigos oyentes, nos vamos a la institución educativa San Juan Innova School. ¿Cómo está Wilton Arau Heredia? Alillanchu, Alillachu, Cusillachu. El Colegio Particular San Juan Innova School dice, anuncia el inicio de su proceso de admisión 2027. Ya, atención, abrimos nuestras puertas para nuestros estudiantes desde cuna inicial, primaria y secundaria en San Juan y Nueva Jul. Atención, apostamos por una educación moderna, formación en valores, acompañamiento académico, tecnología y innovación, preparando nuestros estudiantes para los grandes retos del futuro. Tenemos una movilidad propia, grande movilidad, ¿eh? Un saludo especial. 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Ahí está Wilton Araujo Heredia. 6:37. Bueno, a las 6:40 tengo otro candidato con el cual hemos conversado también. Roñerito.
2: Sí.
0: El Cerro Curazma, eso. A ver, hermano lindo, ¿qué vas a hacer?
2: El plan de gobierno va desde el gobierno regional. Se tiene que instalar la mesa técnica regional y no solamente para luchar contra las empresas mineras que se vienen instalando en las cabeceras de Cuenca, sino también a través de esa mesa técnica regional donde tengan la voz nuestros alcaldes digital, provinciales, también los representantes de organizaciones sociales. En unidad se puede lograr, porque en este momento, por ejemplo, ¿qué está pasando? Cada alcalde va a gestionar atrás de sus proyectos, pero no hay una mesa técnica regional donde tengamos en equipo luchar por sus grandes proyectos estratégicos que tenemos a nivel de nuestra provincia y asimismo también de esta actividad minera, que a pesar que las normas están prohibidas, que no se pueda minería en la cabecera de Cuenca. Yo he estudiado explotación de minas y conozco perfectamente. Sin embargo, hay organismos que están autorizando, dando las espaldas al pueblo. Prácticamente para ello se tiene que ya desde el gobierno regional, desde la Gerencia Regional de Energía y Minas, se tiene que instalar la oficina para poder descentralizar nuestra provincia. ¿Para qué? No solamente ver el tema del Curazco, sino también hay otros yacimientos que están en las cabeceras, que están en etapa de exploración.
0: Pero esto vas a tener que ver con prioridad este asunto de Curazco.
2: Correcto, esa es nuestra posición. ¿No? Jamás vamos a permitir que este tipo de abusos.
0: Muy bien. Sí. Educación. Bueno, ayer yo conversaba con Mantilla y me decía, sí, oye, ciertamente, canas, Dios mío, da envidia, sana envidia, canas, sí, ni hablar, sí, cuando... A ver, tenemos otro candidato también ya en la última parte.
1: Sí, para terminar, yo creo que el tema educativo a nivel de educación básica regular hay mucho que seguir trabajando, pero ahí nos falta fortalecer el tema de la educación superior. Tanto los institutos tecnológicos a nivel de acá de Santo Tomás se está cayendo a pedazos su infraestructura, y eso tenemos que priorizar. Hay un proyecto por Oxy, pero hasta ahora no sale. Raíz de falta de saneamiento físico legal del terreno, y esperemos priorizarlo ese proyecto, no solamente con una carrera técnica, maestro Darwin, sino tenemos que hoy por hoy cantidad de, por ejemplo, vemos nomás en Santo Tomás, en Chumivircas, cantidad de carros. ¿Dónde van a formarse los mecánicos a nivel de... Necesitamos esos técnicos al servicio de nuestra tierra. Entonces tenemos que visionar este tema, pero sobre todo la prioridad, el tema de la Universidad Nacional de Chumivilcas. Hay bastantes comunidades que han aprobado sus terrenos, pero lo más cercano es, creo, acá alrededor de Radio Urbano, pero también tenemos que ver el tema del pliego presupuestal para que de una vez pueda instalarse la comisión organizadora. Entonces, Alfonso López Chao, senador nacional de nuestro partido Ahora Nación, ha venido acá al Santo Tomás, al alcalde directamente, a decir, trae tus proyectos, yo voy a apoyarles. Él es el presidente de la Comisión de Economía en el Senado actualmente, pero ahorita depende mucho que salga ahora mismo la instalación de la comisión organizadora para que pueda salir un crédito suplementario para su financiamiento de la comisión organizadora. Entonces está prácticamente en las manos de la actual
0: jefe. Alfonso López Chao. Un buen nexo, ¿no?
1: Sí, entonces ahí nosotros tenemos también una bancada a nivel del Parlamento, 14 senadores, entre senadores y diputados, para poder gestionar, articular los proyectos. Y somos una de las pocas partidos que hemos pasado la electoral también, profesor Darwin, a pesar de ser un partido joven. Hemos pasado la valla electoral y lo mismo, nosotros garantizamos como tierra, articulando justamente con nuestros senadores, diputados, que tenemos bastante confianza, cercanía con ellos, porque Chumivilcas necesita no solamente tener, o sea, una mirada de como entenado desde el Cusco, desde Lima, tenemos que trabajar también para el beneficio de nuestra provincia de Chumivilcas, que tanto
0: sin
1: esperamos.
0: Sin duda alguna. Sí. Mis queridos muchachos, yo lo digo así porque ustedes podrían ser mis hijos, hermano lindo, tu llamado. Min Karitekami Chipi Kawaii Shawanchis, para que este domingo, bueno, hagan un voto por ustedes. Adelante. Por un minutito, mi querido doctor Elías.
1: Sí, muchas gracias, profesor Darwin, y también a Radio Corilazo, y a Payaquichista, Guayaquicuna, Panaycuna, Cancuna y Orimuchanquis, a nivel de las diferentes comunidades campesinas, Orimuchanquis, a nivel de Santo Tomás, en los barrios, en las diferentes tiendas, en los diferentes medios de transportes. Este tenemos la gran oportunidad de poder cambiar, decir basta ya al continuismo, de decir basta a las hipotecas, a las campañas millonarias, y solamente que se puede trabajar por Chumivilcas. Sí se puede hacer proyectos, sí se puede hacer proyectos a nivel de nuestra provincia de Chumivilcas. Por eso les llamo a este nuevo partido, nuevo proyecto, sin deudas, sin hipotecas, para que puedan marcar los tres en Santo Tomás y en los distritos, los cuatro casquitos. Así que nosotros no les vamos a defraudar y no se van a avergonzar del voto que van a dar, hermanos, hermanas, ustedes, sino les van a presentar con orgullo, con transparencia y sobre todo con garantía de gobierno, porque conocemos gestión pública, no a que los gerentes, funcionarios nos manejen a nosotros, sino tenemos que dar prioridad a nuestros proyectos, y eso tienen que cumplir nuestros funcionarios, trabajadores también. Así que checa Guayaquicuna, Panaycuna, Domingo Pincha, Quinzante en Cascuchata, Cercaya Moise, y Distrito Cunapeta, Tahuante en Cascuchata.
2: También hacemos llamada a nuestra población a un voto consciente, informado. Yo creo que es hora de que Chumivilcas tenga su consejero que represente desde el Consejo Regional, que detalla, que luche por nuestra provincia técnicamente, y aquí está vuestro hermano Roniel Chaya Zúñiga, de profesión ingeniero, que venimos trabajando años en las diferentes entidades públicas, y desde allá vamos a tener que hacer respetar nuestro derecho, nuestro presupuesto para nuestra provincia, para las diferentes obras que necesitamos. Tanto hemos soñado con las carreteras asfaltadas, el tema de agua y otros, y dicho esto, hermanos, a nivel de nuestra provincia, en esta oportunidad, marquemos los cascos. Somos equipo de jóvenes que tenemos experiencia en gestión pública, queremos ese, tenemos ese amor propio a nuestra provincia. Muchas gracias, profesor Darwin.
0: Salud.
2: Cascos de trabajo, los cascos y somos de trabajo.
0: Excelente, doctor, un abrazo especial, Daniel. Salud. 6:44 6:44 Bueno, vamos a invitar también, por supuesto, a nuestro amigo Ever Molina. Vamos a tener 10 minutitos con él, por supuesto. Ya, juntamente ha venido también con, ya está, el abrazo correspondiente entre candidatos, uno provincial, otro distrital, y por supuesto, Alex, su primer regidor, a quien le damos la cordial bienvenida. ¿Cómo está ese versito, Molina? Bienvenido a Radio Gorilazo.
3: Muy buenos días, profesor Darwin. En primer lugar, agradecer a la gerencia de Radio Gorilazo. Enseguida, saludar especialmente a Medicito de Yusco, a las 6 comunidades campesinas. Estas horas de la mañana están en la sintonía. Nuestro motivo de visita es para un poco esclarecer y aclarar el Frente Regional Tupac del Distrito Yusco. Estamos yendo esta vez como candidatos en vista de que también hemos visto nuestras necesidades, nuestras realidades, nuestras problemáticas. Por eso hemos optado para poder participar en estas elecciones regionales de 2026,
0: profesor Darwin. Importante, por supuesto, también, Alexito, ¿cómo estás? Bienvenido aquí a Radio Gorilazo.
4: Muchas gracias, profesor Darwin, muy buenos días. Igual también a la gerencia de Radio Gorilazo. Y saludar también a nuestro distrito de Yusco, a las 6 comunidades, a todos los hermanos yusqueños, también a los residentes yusqueños acá en Santo Tomás y en las diferentes ciudades de nuestro Perú profundo.
0: Claro que sí, Alex. Ever, ¿cuál ha sido la, digamos, qué necesidad importante estás viendo ahorita en nuestro distrito de Yusco? Entiendo que eso ha sido tu motivación, ¿no? Para ir como candidato también. A ver, esto no se está haciendo, quichátaro a la muy manispacho, y más motivada a razón.
3: A ver, nuestro... El motivo principal, profesor Darwin, es el tema del agua.
0: Ya.
3: Si atacamos el problema principal, que es la raíz, el agua, creo que estamos...

0: Nosotros tenemos que ir esta vez, porque ya basta, nos hemos cansado solamente promesas, compromisos, y no se cumple, pues no.
1: No he escuchado muy bien, digamos, la campaña política de acá de Jaimito Mantilla. ¿Se ha prometido agua para el distrito? ¿O en ese caso, digamos, ahí?
0: Me imagino que se ha comprometido, por eso hay un proyecto ya que está en camino, lo que es proyecto de Pachachaca y también Sercha, ¿no? En Antuyo, ¿no? Entonces, y a través de eso también, anterior gestión también ha tratado de hacer lo que es cosecha de agua con la institución Arariwa. Pero sin embargo, estos hay que fortalecer, hay que mejorar en tema de infraestructura, ¿no? Porque hay plata ahí en institución, por ejemplo, como Sierra Azul, como Minagri, como IMA, ¿no? Instituto de Manejo de Agua, por ejemplo, el Agro Rural, implementa estos programas. Porque sabemos que a nivel nacional, a nivel internacional, sufrimos del agua y actualmente, profesor Darwin, estamos declarados la provincia de Chumbivilcas a nivel regional de Cusco en déficit hídrico por falta de agua. Y nuestras autoridades, me imagino, están haciendo algo, están tomando acciones correspondientes. Entonces, en ese sentido, más nos ha motivado es por el tema del agua.
1: Entonces, de entrar tú prácticamente estarías viendo como prioridad el agua. En todo el distrito.
0: Perfectamente. Nuestros ciudadanos, nuestros pobladores del distrito Yusco han dicho tajantemente, me importa, no hagas obra, pero soluciona el agua, ¿no?
1: Qué
0: Ese es nuestro
1: interesante.
0: objetivo.
1: Alexito, siempre, ¿no? Maipachachari, Municipalidad Marenco, vamos, no está el alcalde, no está, vamos a poner un ejemplo. Mandan alcalde Cancho, está en reunión, ha viajado, etcétera, etcétera. Y el primer regidor, a veces el primer regidor, no tiene la capacidad, no tiene la decisión. No, yo no decido, el alcalde Chile, ¿cómo va a actuar de llegar a ser primer regidor, Alexito? A ver, coméntanos un poco.
2: Muchas gracias, profesor Darwin. Creo que en muchas gestiones se ha visto ese caso.
1: Siempre, siempre se ve, ¿no?
2: También mi persona mismo he palpado esas respuestas con los gobiernos que han pasado. Pero en nuestra gestión, la verdad, estamos viendo la gestión. Creo que nos hemos preparado. Tengo unos estudios superiores, la verdad, donde tuve docentes que la verdad me han educado de una forma muy diferente y con esa capacidad y con esa forma de educarme creo que estoy preparado para poder asumir una responsabilidad. Más cuando el alcalde, como mi compañero Ever, me va a dar esa confianza. Yo estoy yendo con una diferencia a las viejas políticas, como quien dice, ¿no? Yo no estoy yendo para poder decir a mi pueblo, a mis hermanos yusqueños, sabes que el alcalde tiene que tomar una decisión. No, yo estoy yendo para poder trabajar, buscar solución. Como quien dice, si el marinero no está, ahí están
1: Claro.
2: el que va atrás, el que sostiene el hogar, ¿no? Como quien dice, si el papá de la casa se va, ahí está, ¿no? La mamá para poder administrar,
1: El
2: educar.
1: comando
2: El
1: no
2: comando
1: muere,
2: nunca
1: dice
2: muere.
1: el dicho definitivamente.
2: Claro.
1: En todo caso, ojalá, sinceramente, ojalá se pueda hacer algo, porque últimamente, en todas las últimas gestiones, desde Malma, qué triste recuerdo, esta última gestión, también triste recuerdo. Sinceramente, a mí me duele por el distrito de Yusco, porque los candidatos entran, ¿no es cierto? El señor Alvis también, entran con una visión bonito, hablan en campaña política, son bachateriki, pero una vez llegado, lamentablemente, se olvidan de todo. Entonces, pienso que esto no va a pasar contigo, Ever, porque yo te conozco también de tiempo ya, Evercito.
0: Perfecto, sí, nosotros de haber servido como dirigentes en nuestra comunidad, en el distrito Yusco, también como profesionales, nos hemos planteado esta meta. Porque basta ya, nos hemos cansado las promesas, incluso muy joven nosotros hemos sido engañados, ¿no? Y nunca han cumplido nuestros líderes. Por eso esta vez hay que entrar a la cancha, hay que saber a demostrar nuestra capacidad, nuestro conocimiento, tanto política y también técnico. Por eso nos atrevemos, profesor Darwin, esta vez con el Frente Regional Túpac Choclito, porque lo que algo hemos aprendido en la vida es necesariamente la autoridad política tiene que coordinar con nuestros dirigentes, con nuestras organizaciones sociales, no solamente con los funcionarios. Porque si no hay una conversación, un diálogo concertado, articulado, jamás vas a llevar adelante nuestro distrito de Yusco, nuestro desarrollo de un pueblo. Siempre tiene que haber esa conversación, ese diálogo. La autoridad tiene que ser concertador, articulador, abierto, transparente, no perseverante. Porque las gestiones no se hacen en el distrito de Yusco, las gestiones se hacen a nivel provincial.

0: regional, a nivel nacional, en los ministerios. No solamente en los ministerios, también ahí están las organizaciones no gubernamentales, ONGs, ahí están las embajadas. Incluso tenemos una empresa minera acá, Crespo, ¿no? Totalmente nosotros en todos los debates hemos dicho, no, primero es el agua, no a la minería. Pero sin embargo, ahí creo sustentos técnicos legales que tenemos que encaminar a través de la Oficina del Medio Ambiente que existe dentro del organigrama de la Municipalidad de Ayuso.
1: Qué interesante. En el distrito de Ayuso ya había un instituto tecnológico. A ver, ¿ustedes como partido político han visto algo en ese tema educativo?
0: Perfecto. A la región está yendo el maestro Éjar Ochoa Peso, ¿no es cierto? Entonces, él es incluso es congresista, conocedor de tema de educación. Por eso nos hemos comprometido nosotros, sí o sí, llegando, tenemos que reactivar, reiniciar este instituto superior, ya sea pedagógico,
1: sí se puede,
0: tecnológico.
1: Sí se puede.
0: Sí se puede. Lo que falta es la voluntad y la decisión, nada más, porque recursos hay. Porque nosotros no estamos hipotecando a nuestra municipalidad, tampoco mucho menos está detrás de nosotros los proveedores. Estamos yendo manos limpias, así. Ni siquiera hemos hecho nuestras reuniones. Y nosotros somos respetuosos a los acuerdos de nuestras organizaciones sociales, en este caso del Frente Único de los Intereses de Ayuso, porque nosotros hemos sido parte de esa institución.
1: Sí, pues preocupa, lamentablemente, no estos, le han llamado reunioncita, pero en realidad en el fondo es un cierre de campaña que se está haciendo, lamentablemente. ¿Qué puedes opinar, Alex, sobre esa situación?
2: Profesor Darwin, yo tengo de alguna manera un conocimiento sobre el Instituto de Ayuso. Si bien cierto, en su gestión de nuestro hermano Jesús Rimachi, ya se ha hecho ya una resolución bien compatible con los documentos ya encaminados, y donde al siguiente entrante, el señor Jaime, el actual alcalde, se ha dejado con todas las documentaciones avanzadas. Es en ello que se ha quedado, o sea, en nada, ¿no? Creo que a la autoridad no le ha dado la importancia para que haga este seguimiento de los documentos, que la verdad hoy en día hubiese estado funcionando el Instituto de
1: Ayuso. Claro.
2: Pero
1: ojalá se puede.
2: Y yo creo, y tenemos esa visión, yo mismo tengo esa visión, porque yo creo de ese instituto han salido promociones, ¿no? Hasta mi hermano mismo, mi hermano Ernesto, ha salido promoción, creo que ha salido ingeniero civil, ¿no? De construcción.
1: Construcción civil, claro.
2: Entonces, ¿cómo no poder seguir alentando a estos jóvenes? Muchos de nuestros hermanos de Ayuso, de las diferentes comunidades, no tienen las mismas condiciones económicas que
1: cierto,
2: muchos.
1: Pues, cierto, cierto.
2: Entonces, si este instituto de Ayuso funcionara, no tendrían la necesidad de tal vez viajar a otras ciudades.
1: Así venga Santo Tomás, se genera gasto.
2: Claro, claro. Genera gasto, profesor David, claro. Y tú mismo sabes bien, la verdad, esta situación a veces a uno da y motiva para poder llegar a estos en estas elecciones municipales, profesor.
1: Me alegra, David. Mis queridos jóvenes, ustedes son chibolos los digo, son jovencitos ustedes todavía. Tú has sido mi estudiante cuando estabas en quinto de secundaria, y qué bonito que estés incursionando en esto, sin dolo, por supuesto. Nos vamos a dar a un minutito, por favor, Everecito.
0: Sí, Huacapanaycuna, de las diferentes comunidades campesinas, en este caso de las 6 del distrito Ayuso. Que domingo 4 de octubre en Xcata, Cancuna, Xerinex, Canca, Quinza, Chocruchata, para regional, para la consejería y para el distrito. Estamos último chap, Cachanches, Nocanches, Soterixilla, Xquequintuchao, Choclucha, Cachan, Chechata, Nocanches, Marquesón, Manamanchacuspa, Manacatatarispa, porque cambian en Sinal, Yachtandista, Ama Watawata, Jnalia, Chucacho, Ama Rimeya, Picho, sino en los hechos. Por eso, no hay toque son cuevan desde frente regional Tupac, Mincarica Muriquico, Cachche y Chetan y Amosaiquico, Manan, Piompas, no canches para Larinchicho. Estamos yendo así sólidamente, firmemente. Chaca, Huayapanaycuna, Cancunap, Cachan, que hay decisión Isca, y Chaca, Ama, 4 de octubre, Pantanquicho, marca el choclo, marca el triunfo. Muchas gracias.
1: Muy bien, Alexito.
2: Muchas gracias, profesor Darwin, por este momento tan oportuno para poder tal vez saludar a nuestros hermanos ayusqueños. Hermanos ayusqueños de las 6 comunidades, este domingo no se olviden de marcar el Choclito, ¿no? Sarachata
1: Marquiuchis. Entonces, ¿ya?
2: Somos jóvenes que estamos apostando por un cambio diferente. La verdad, las ideas que nosotros compartimos es muy, muy compatible. Muchas personas nos dicen las mismas palabras cuando eres
1: Bla,
2: político,
1: bla,
2: bla, bla, bla, bla, bla. Pero creo ya es hora para poder y estamos en la capacidad.
1: Muy bien.
2: Hermanos de Yusco, vuestro amigo Pepe Lucho de Yusco tiene esa capacidad, está preparado, sí, trabajaremos juntos y creo que en la cancha se ve los
1: De
2: gallos.
1: todas maneras.
2: Sin promesas al vacío, nosotros estamos para construir Yusco. Muchas
1: Muy bien,
2: gracias,
1: Alexito.
2: profesor
1: Un
2: Darío.
1: abrazo. Saludos, Ever. Saludos, Alex. ¿Ya? Atención, atención, antes de irnos, atención, Bacachay, atención, se ha extraviado una billetera, billetera de color marrón en el centro poblado de Pulpera, exactamente en la carretera que va hacia el barrio Pinco Vista Alegre. Punco Vista Alegre. La billetera dice solo hay documentos personales de mucha importancia como el DNI, brevete y otros documentos también. Por favorcito, va a haber gratificación en Pulpera Condes. Gratificación, canca. Llame al 968-359496. Hasta mañana, por supuesto, puede haber reuniones y todo lo demás. El viernes todavía puede haber un poquito de propaganda política, así que hay que prepararse, señoras y señores. Diosito me lo bendiga. Breve pausa.
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8: Son las 7 de la mañana.
9: Cinco, cuatro, tres, dos, uno.

0: Muy bien, son las 7 de la mañana con 2 minutos, 7 de la mañana con 2 minutos. Estamos en Corilazo Noticias, primeros en la información. Muy buenos días a todos nuestros amigos que nos escuchan, que nos sintonizan a esta hora de la mañana, ya siendo exactamente las 7 de la mañana con 3 minutos. Estamos en la edición del día de hoy, miércoles 30 de septiembre, último día del mes de septiembre, amigos radioyentes. Rápidamente con nuestros titulares a esta hora de la mañana.
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0: Siete de la mañana con 3 minutos. Faltan 4 días para las elecciones a llevarse a cabo este 4 de octubre. Continúan llevándose las actividades de festejo por su 169 aniversario del distrito de Yusco. 7 de la mañana con 4 minutos. Se lleva adelante la segunda audiencia en el distrito de Yusco este 1 de octubre en la Plaza de Armas de Yusco. En el mes de octubre se llevará adelante el primer festival de danzas folclóricas Apu-Quecaña Yusco 2026. 7 de la mañana con 4 minutos, la comunidad de Janansaya, Yique, Curahuata, Vista Alegre viene cumpliendo 100 años de aniversario y viene celebrando con grandes actividades. 7 de la mañana con 4 minutos, la comunidad campesina de Huinenquiri está de aniversario en el mes de octubre y tiene previsto celebrar con grandes actividades. 7 de la mañana con 4 minutos, el próximo miércoles 7 de octubre se llevará adelante la Expo Feria Comunal Agropecuaria Artesanal y Gastronómica por su aniversario de la comunidad campesina de Huinenquiri. 7 de la mañana con 5 minutos, la comunidad campesina de Chuquniwaki viene cumpliendo 37 años de aniversario con grandes actividades. 7 de la mañana con 5 minutos, continúan registrándose los incendios forestales en nuestra provincia de Chumbivilcas y en otras provincias. 7 de la mañana con 5 minutos, las autoridades de la comunidad de Colpacasiahui alertan un robo en el sector de Chaco. Este hecho ocurrió el día domingo por la noche. 7 de la mañana con 5 minutos, mujer fallece tras ser atropellada junto a 7 escolares en San Sebastián, Cusco. 7 de la mañana con 5 minutos, hasta aquí con nuestros titulares. Nos dirigimos a una breve pausa y luego retornamos con más notas informativas.
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15: Atención a la hora, ya soy a las 7 de la mañana con 16 minutos, 7 de la mañana con 16 minutos. Muy buenos días nuevamente, hacerles llegar el saludo respectivo a esta hora de la mañana a cada uno de ustedes, a todos y a cada uno que nos escuchan, que nos sintonizan a esta hora de la mañana, la segunda hora de Corilazo Noticias, primeros en la información. Empezamos nuestra programación el día de hoy, tenemos un cielo totalmente despejado, ¿no? Entonces hoy en la mañana no se sentía mucho lo que es el frío, está reduciendo ya la temperatura, ¿no? Entonces esperemos que sí siga así. La frase del día de hoy es: la codicia arraiga y crece con raíces más perversas que la lujuria, flor de verano. Reflexión. Esta cita contrasta la ambición desmedida con los deseos pasajeros, señalando que el afán de acumular riquezas o poder es mucho más destructivo y duradero que las pasiones efímeras, ¿no? Entonces, tengamos bastante cuidado con la ambición desmedida, por favor, y también de que acumular riquezas o poder es mucho más destructivo y duradero que las pasiones efímeras, ¿no? Entonces tengamos bastante cuidado. Bueno, son las 7 de la mañana con 18 minutos, 7 de la mañana con 18 minutos a esta hora de la mañana. Hacerles llegar el saludo respectivo. Estamos hoy miércoles 30 de septiembre, ¿no? El día miércoles 30 de septiembre, el día de hoy, pues acá nuestra población de Santo Tomás se lleva a la feria, vienen de diferentes lugares a expender sus negocios, a hacer la compra y venta, hacer el movimiento económico activo, ¿no? En este caso, de todo sitio vienen los papitos, las mamitas a hacer su negocio, a vender productos, a vender hortalizas, verduras y otros, ¿no? Entonces, un saludo especial para ellos también. Y por supuesto que sí, hoy día es el último día del mes de septiembre. Último día del mes de septiembre, fin de mes, el día de mañana. Ya iniciamos, damos la bienvenida al mes de octubre y prácticamente ya estamos a tan solamente 4 días para las elecciones este 4 de octubre. Para ese 4 de octubre estamos tan solamente a 4 días, ya no falta nada, amigos. Ya estamos cerca para para las elecciones, ¿no? Para escoger nuestros candidatos, para dar nuestro voto de confianza a uno de los, a tan solamente a uno de los candidatos para que también nos pueda gobernar de la mejor manera, de una manera responsable a todos nosotros, en este caso, ¿no? Que trabaje a favor de la ciudadanía, y no en beneficio propio, ¿no? Siempre se les ha dicho eso, y esperemos eso, que sí sea así, que demos nuestro voto consciente, nuestro voto responsable, y así también, pues, para poder escoger un buen candidato, un buen encabezador, básicamente, para que también pueda gobernarnos, ¿no? Y pueda trabajar de la mano con la población, de la mano con las comunidades, pueda dar solución a las necesidades que la población tiene, que tiene la sociedad misma, ¿no? Entonces, esperemos que sí sea así. Entonces, vamos con este tema de las elecciones. Podemos escoger de la mejor manera a nuestros candidatos y no por, y que no trabajen por beneficio, que trabajen para toda la población, para toda una sociedad en general, para los chumbivilcanos, y así también, pues, de esa manera podamos tener un desarrollo como población, ¿no? Y no nos quedemos ahí, o que no estemos peor que en esta última gestión que estamos teniendo, que haya soluciones para la población misma. ¿Se espera eso? Sí, se espera eso. La juventud espera, pues, que haya un desarrollo, que haya oportunidades para poder trabajar también, ejercer carreras que quizás ahora en día, pues, es muy difícil encontrar un centro de trabajo, ¿no? Muchas veces piden experiencia y a veces, pues, como somos estudiantes y salimos recién de estudiar, terminamos de estudiar y muchas veces, pues, no tenemos esa oportunidad para, en este caso, para ganar experiencia, ¿no? Entonces, muchas veces hay muchos trabajos, hay muchos centros de trabajo que te piden una experiencia mínimo de 5 años, 10 años, y muchas veces, pues, no nos brindan esa oportunidad de poder ejercer, ¿no? 7 de la mañana con 21 minutos. Bueno, a esta hora rápidamente avanzamos con nuestro segmento de la efemérides a esta hora de la mañana.
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15: Muy bien, ¿qué sucedió un día como hoy, un 30 de septiembre en 1804? Una real orden ordena que los pueblos misionales de Cabinas, Pacaguaras y Mocetenes sean devueltos por el Virreinato de Perú a la Intendencia de La Paz. ¿Qué sucedió un 30 de septiembre de 1813? Batalla de Bárbula en Venezuela, cerca del puerto Cabillo y Valencia, ganada por el ejército de Bolívar a las fuerzas realistas. ¿Qué sucedió un 30 de septiembre de 1836? Nace en Tarapacá, entonces provincia peruana, Remigio Morales Bermúdez, presidente del Perú en 1890 a 1894. ¿Qué sucedió un 30 de septiembre de 1853? El Congreso dispone que el pueblo de Puquio se denomine Villa. ¿Qué sucedió un 30 de septiembre de 1943? Se crea el distrito de Cochabamba, uno de los 12 distritos de la provincia de Huaraz en el departamento de Ancash. ¿Qué sucedió en un 30 de septiembre de 1968? El ministro del Gobierno y Policía afirma en el Congreso que existe un plan subversivo en el país. 7 de la mañana con 23 minutos. Esos son en nuestro segmento de efemérides.
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15: Siete de la mañana con 24 minutos, eso es lo que está ocurriendo, amigos radioyentes, ya 4 días de para las elecciones, este 4 de octubre, y esperemos que podamos En este caso, demos nuestro voto de confianza y nuestro voto responsable, ¿no? Bueno, ya son ya las 7 de la mañana con 24 minutos, 7 de la mañana con 24 minutos. Bueno, continúan también llevándose actividades de festejo por su 169 aniversario del distrito de Yusco. El distrito de Yusco está de aniversario y viene pues celebrando sus 169 años de aniversario. Se está llevando grandes actividades en desarrollo, sí se está llevando, ¿no? Y esperemos que se siga llevando, y sabemos pues que este tipo de actividades también trae movimiento económico para casi para todas las personas, ¿no? Entonces, este tipo de actividades pues es muy bueno también, y siempre nuestras recomendaciones, si usted va a asistir a algún tipo de festividad y eso inculca pues que haya, bueno, en cualquier fiesta hay pues el expendio de bebidas alcohólicas. Entonces, tengamos bastante cuidado. Si usted va a conducir alguna movilidad, entonces tenga bastante cuidado. No maneje. Si en caso de que usted toma, no maneje. Y si maneja, mejor no tome, no consuma bebidas alcohólicas, ¿no? Porque en cualquier fiesta el expendio de bebidas alcohólicas no se hace ausente, ¿no? Siempre está ahí, siempre hacemos el expendio, siempre se ve el expendio de las bebidas alcohólicas. Entonces tengamos bastante cuidado en estos temas, evitemos los accidentes que están ocurriendo ahora en día, más que todo, ¿no? Se está viendo más, y también otro que se está viendo en esta, al menos en estas últimas semanas, son los incendios forestales. Hay algunos incendios forestales que están siendo provocadas por manos humanas, entonces tengamos bastante cuidado, porque al menos aquí en nuestra provincia de Chumbivilcas, en el distrito de Culquemarca, en la comunidad de Urubamba, se ha visto pues la propagación de fuego a gran magnitud. Entonces, todos esos temas debemos de tener cuidado, sí, debemos de tener cuidado. Siempre hemos dicho, siempre nuestras recomendaciones son pues el tema de evitar este tipo de incendios forestales. ¿Por qué? Porque siempre pone en riesgo también a las personas. Muchas veces pues, al menos en esta comunidad, pues se encuentra abajo en el centro mismo de los cerros, ¿no? Y a veces hay piedras, por ejemplo, que están atascados en las plantas, en los árboles, así, y muchas veces pues cuando prendemos fuego o cuando hay este tipo de incendios, todo esto se desprende y las piedras caen. Entonces, ¿pone en riesgo la salud humana? Sí, pone en riesgo la vida humana, claro que sí, se ve, ¿no? Entonces tengamos bastante cuidado en estos temas, amigos reyentes. Evitemos los incendios forestales, porque también están afectando a la flora, a la fauna silvestre también, ¿no? Tenemos bastantes animales silvestres pues en los diferentes lugares, y aún así se está viendo este tipo de incendio, ¿no? Entonces tengamos bastante cuidado, tengamos el tema de seamos más responsables, ¿no? 7 de la mañana con 27 minutos.
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15: Son las 7 de la mañana con 28 minutos, 7 de la mañana con 28 minutos, justamente llevamos para ese lado también el tema de su sensible fallecimiento de su señor padre, del candidato Walter Enríquez Márquez, quien a esa hora de la mañana ya se encuentra en línea con nosotros. A esa hora de la mañana seguramente va a ser también la invitación respectiva a todos los familiares. Imaginamos que el día de hoy se lleva adelante lo que es el sepelio correspondiente. Muy bueno, buenos días, profesor Walter, ¿cómo está a esta hora de la mañana? Nuestras condolencias para usted y para toda su familia.
17: Muchísimas gracias, licenciada. Muchísimas gracias por esta apertura que me das en la radio Gorilazo, para saludar a nuestro pueblo, a toda la familia de Santo Tomás, de Chumbivilcas. Sí, pues, mi padre se adelantó, de quien en vida fue Ascensión Enríquez Flores, un gorilazo, un chumbivilcano, aficionado como cada uno de nosotros. Por eso yo quiero agradecer a nuestro pueblo, licenciada, a todas las familias que anoche en el velorio y en el teatrín nos han acompañado, han venido de otros sitios, de otros distritos, Mil gracias a nombre mío y a nombre de toda mi familia. Eso me fortalece el acompañamiento como a cualquier otro ser cuando fallece su ser querido, pues necesita de este acompañamiento. Por eso en esta primera participación agradezco a todos y cada uno de ustedes y también a las instituciones públicas y privadas que nos han visitado al Teatrín para comunicar, licenciada, de que esta mañana a las 11:30 estaremos con misa de cuerpo presente en nuestra Catedral de Santo Tomás para luego también ya partir a su última morada en el cementerio central de Santo Tomás. Comunico a todos los parientes, familiares que nos están sintonizando y otros quizá no se han enterado aún todavía porque nos llaman en todo momento en celular. Que en la situación que repentinamente Taricune que va a Walter Rix Márquez, acompañado de una punche que, bueno, mena riquisa pa familia, arma pa sartintisca, a pa punches, guasichama, nacha, papa, Dios palabra un piña, para mí va a ser un ángel que nos va a cuidar a toda la familia. Así que eso era mi comunicado esta mañana, licenciada. Reitero a usted también la invitación a todas las familias para las que nos acompañen a partir de las 10 de la mañana, que se va a salir desde el Teatrín de nuestro pueblo, Magisterio. Muchas gracias, licenciada, por esta oportunidad.
15: Muy bien, son las 7:31, nuestras condolencias, ¿no? A toda la familia Enríquez, a toda la familia Márquez, pues quienes están pasando un dolor, pues, por la pérdida de su señor padre, ¿no? En ese caso, entonces nuestras condolencias también desde Corilazo Noticias y desde Radio Corilazo, entonces están cordialmente todos invitados a que puedan asistir al sepelio correspondiente, quien se va a estar llevando el día de hoy. 7:31.
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15: Son las 7:32. Bueno, eso es lo que está ocurriendo, ¿no? Justamente el día de ayer leíamos, pues, estas publicaciones, estas las notas, ¿no? Entonces, donde dan a conocer, pues, el sensible fallecimiento de su señor padre, el señor Walter Enríquez Márquez, quien es el candidato de Perú Primero, ¿no? Entonces, están pasando por un dolor, sí, es un dolor inmenso perder a una familia, a nuestros familiares, ¿no? Y en este caso, pues el día de ayer se ha llevado lo que es también el tema de del velorio, ¿no? Ayer en la tarde, o sea, toda la noche. Entonces, el día de hoy, pues se lleva adelante también lo que es el sepelio correspondiente y toda la familia les está invitando para que ustedes también puedan hacer el acompañamiento respectivo, porque en estos momentos de dolor seamos todos uno solo, ¿no? Porque a veces, muchas veces en estos tipos de acontecimientos que ocurren, siempre hay que visitar, hay que darles un abrazo, ¿no? Nuestras sentidas condolencias siempre de Radio Corilazo, de Corilazo Noticias, a toda la familia Enríquez, a toda la familia Márquez. Son las 7:33. Bueno, estamos hablando del tema de lo que son los incendios, los que este tema es muy preocupante, porque no solo está ocurriendo, pues, no solo está ocurriendo en nuestra provincia. Por ejemplo, aquí en Ascomayo, dos hermanos, una menor de 10 años y un joven de 18 años resultan afectados por incendios forestales. Una menor de 10 años y su hermano de 18 resultaron afectados tras el incendio forestal registrado el sábado 26 de septiembre en la comunidad de San Juan, provincia de Comayo. Ambos fueron trasladados y actualmente permanecen en el Hospital Regional de Cusco, donde reciben atención médica. La familia pide apoyo en este momento difícil. La información continúa en desarrollo y se espera conocer mayores detalles sobre el estado de salud de los hermanos y las circunstancias en que resultaron afectados. Bueno, es muy lamentable todas estas notas a veces que nosotros vemos, el tema de que a causa de ese tipo de incendios forestales hay este tema de, por ejemplo, ese incendio forestal ha ido, pues, ¿no? Ha habido resultados que han afectado a una menor de 10 años y a un joven de 18 años, amigos revivientes. ¿Es muy lamentable lo que está ocurriendo? Sí, porque también se está viendo algunas otras notas informativas de otras provincias donde hay abuelitos, abuelitos de la tercera edad, personas adultas, personas mayores de edad, que en este caso se están viendo afectados porque están perdiendo su casita, están perdiendo sus sus productos agrícolas y tantos otros temas que es muy lamentable ver, porque una persona adulta mayor, ¿cómo, de dónde va a sacar si muchas veces pues se ven en abandono estos señores por parte de sus familiares, por parte de sus hijos que ni siquiera se acuerdan de ellos? ¿Qué va a hacer de ellos en estas circunstancias? Evitemos estos tipos de incendios, amigos radiovidentes. Estos incendios forestales, pues, debe de ser sancionado o simplemente deben de pagar una reparación civil ejemplar para de esa manera también de que ya no estén provocando los incendios forestales. Porque es muy lamentable ver, observar que hay adultos mayores, hay niños, jovencitos, personas que se están viendo afectados por esos temas. Entonces tengamos bastante cuidado, tomemos conciencia, evitemos al menos en nuestra provincia de Chumbivilcas estos incendios forestales, porque son años consecutivos que se ven este tema, al menos en estos meses es donde hay más incendios forestales en los diferentes distritos de nuestra provincia de Chumbivilcas. Entonces tengamos bastante cuidado, estamos poniendo en riesgo la vida humana, estamos poniendo en riesgo nuestra flora, nuestra fauna silvestre también. Entonces tengamos bastante cuidado en esos aspectos, ¿no? Si usted va pues a su terreno, quiere hacer limpieza, quiere quemar su maleza, hágalo en una hora propicia, vea la hora conveniente, vea, observe, si en este horario hay más viento, entonces mejor no lo hago. ¿Por qué? Porque el viento se propaga muy rápidamente, porque el pastizal está pues seco, los malezas están secos, el ambiente en el campo mismo todo está seco, entonces es más fácil de que el fuego se propague, es más fácil. Entonces tengamos bastante cuidado, ¿no? En ese aspecto. 7:37, seguimos con más notas informativas. Mujer fallece tras ser atropellada junto a 7 escolares en San Sebastián. Victoria Lugarda Navarro falleció este lunes 28 de septiembre luego de ser atropellada junto a 7 escolares en las inmediaciones de la institución educativa Diego Quispe Tito en el distrito de San Sebastián, Cusco. El accidente ocurrió alrededor de las 1:20 de la tarde cuando el automóvil conducido por una mujer de 54 años impactó contra varios estudiantes y transeúntes en inmediaciones de un semáforo. Tras el hecho, los afectados fueron auxiliados y trasladados a diferentes establecimientos de salud. 6 escolares fueron evacuados al Hospital Regional del Cusco y otro estudiante a la Clínica Peruano Suizo. En tanto, Victoria Lutgarda Navarro fue trasladada de emergencia al Hospital Adolfo Guevara Velasco, donde posteriormente se confirma su fallecimiento. La conductora fue intervenida por la policía y trasladada a la comisaría de San Sebastián, donde se realizó las diligencias correspondientes para esclarecer las circunstancias del accidente. Es muy penoso lo que ocurre, ¿no? En esos temas de los tránsitos, aún hay pues ese tema, ¿no? Entonces tengamos bastante cuidado, al menos acá en nuestra provincia de Chumbivilcas y nuestro Santo Tomás, siempre las recomendaciones son esas, ¿no? Tengamos bastante cuidado, conduzcamos, como transeúntes también seamos un poquito más responsables. Si usted está apurada y el semáforo, porque al menos acá en Santo Tomás hay semáforos, ¿no? ¿Están funcionando los semáforos? Sí, están funcionando. ¿Qué falta? Creo que falta la educación, ¿no? Falta educarnos, falta saber un poquito de cómo funcionan los semáforos, qué se ve, qué tenemos que ver si identificar, ¿no? Más que todos esos temas, por dónde debemos de cruzar o si podemos cruzar común por las pistas y todo eso, ¿no? ¿Por qué? Porque estamos viendo el tema de que tenemos semáforos, sí. ¿Están en funcionamiento los semáforos? Sí están en funcionamiento, que al menos en nuestro Santo Tomás. Entonces tengamos bastante cuidado. Si va a conducir, usted también conduzca con cuidado. Los transeúntes también caminemos con cuidado. Identifiquemos si está en color rojo o si está en el color verde o en el color amarillo o en... Identifiquemos todos esos temas y para así poder evitar los accidentes de tránsito, ¿no? Porque muchas veces hace poco pues ocurrió este hecho, ¿no? Juntamente con nuestra compañera de trabajo. Entonces, ¿estamos poniendo en riesgo nosotros mismos? Sí. ¿Estamos poniendo en riesgo a la población? También. Entonces, ¿qué podemos hacer? Hay que educarnos, ¿no? Hay que ver, y también pues para eso están pues los policías municipales. ¿Qué está pasando también con los policías de tránsito, ¿no? En este caso, hay que están cumpliendo, aborden más ese tema, ¿no? Entonces explíquenles que en tal color usted debe de detenerse, en tal color qué se va a hacer, porque muchas veces hay esa equivocación, al menos cuando vas a la calle y observas, hay equivocación de que muchas veces los transeúntes se fijan a veces en el semáforo de la parte superior y no de la parte que está pues más o menos donde nosotros debemos observar, ¿no? Y también lo mismo pasa con los conductores. A veces lo que es en el semáforo de las personas que debemos de cruzar o debemos de parar, muchas veces se fijan en eso, se pone verde y las personas están cruzando y también ellos quieren cruzar. Entonces, esos temas, falta la educación, ¿no? Falta la educación en este caso, en las señales de tránsito, en todos esos aspectos, falta la educación en nuestra población, a pesar de que deben de hacer un mayor alcance, ¿no? Porque hay adultos mayores, por ejemplo, que no saben pues esos temas, entonces tengamos bastante cuidado en esos aspectos, ¿no? Entonces hay que evaluar, hay que ver y siempre con precaución. ¿Todos somos responsables? Sí, todos somos responsables, no solo el conductor, no solo el transeúnte, todos, absolutamente todos somos responsables para nosotros poder también evitar los accidentes de tránsito, atropellos y otros, ¿no? Y otros temas. Entonces la educación vial es importante. Debemos de educarnos todos, absolutamente todos, para así poder evitar estos tipos de accidentes, ¿no? 7 de la mañana con 42 minutos.
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15: Muy bien, son las 7 de la mañana con 42 minutos. Se necesita una lagartija viva con suma urgencia para el día de hoy hasta las 5 de la tarde. Así es, están necesitando una lagartija viva con suma urgencia para el día de hoy hasta las 5 de la tarde. Pueden comunicarse al número de celular 930-75-94-41. 930-75-94-41. De igual manera, se necesita una lagartija con suma urgencia. Están necesitando una lagartija con suma urgencia. Pueden comunicarse al número de celular 963-09-6322. 963-09-6322. A ese número nomás. Comunicado, se ha extraviado una billetera de color marrón en el centro poblado de Pulpera, exactamente en la carretera que va hacia barrio Los Pinos, Vista Alegre. En la billetera solo hay documentos personales de mucha importancia como el DNI, brevete y otros documentos. Se le va a dar una buena gratificación. Comunicarse al número de celular 968-35-94-96. Es una billetera de color marrón. Esto se ha extraviado en el centro poblado de Pulpera, exactamente en la carretera que va hacia el barrio Los Pinos, Vista Alegre. 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Comunidad Campesina de Chuniwaki cumple 37 años de aniversario. Programa General de Festejos. Están celebrando los 37 años en la Comunidad Campesina de Chuniwaki. El día de hoy es miércoles 30 de septiembre. A las 5 de la mañana inició el concurso de embanderamiento de casas del pueblo. A las 7 de la mañana inscripción para la maratón categorías varias. Y a las 7 y 30 seguramente ya inició el maratón. A las 9 de la mañana inscripción de deportes intersectoriales intercomunidades, 10 y 30 de la mañana inicio de competencias deportivas, 8 de la noche gran serenata bailable con Marilis y el grupo Marimar. El día de hoy básicamente es todo deporte, ¿no? Entonces el día de mañana, que es jueves 1 de octubre, es su día central oficialmente. El día de mañana cumple sus 37 aniversarios la comunidad campesina de Chuniwaki. Mañana a las 5 de la mañana, 21 camaretazos de aniversario, 8 y 30 de la mañana concentración de autoridades, 9 y 30 de la mañana izamiento de la bandera nacional, 10 de la mañana desfile de autoridades y la institución educativa 4577, 11 de la mañana concurso de danzas, institución educativa 4577 e intersectoriales, 12 de mediodía almuerzo general de confraternidad. Feliz aniversario, 37 años de creación, comunidad campesina de Chuniwaki. Ellos están celebrando, ¿no? Segunda audiencia pública, rendición de cuentas, este 1 de octubre. A partir de las 9 de la mañana en la Plaza de Armas, o sea, el día de mañana hay la segunda audiencia pública. ¿Qué más tenemos por acá? 15º Campeonato de Gallos Anabaja Yusco 2026, semifinales clasificatorias estelar, semiestelar. Yusco, a ver, esto se va a llevar en el Coliseo de Gallos de Santo Tomás el día de hoy, miércoles 30 de septiembre, a partir de las 12 del mediodía, y también tienen programado para el día jueves 15 de octubre, ¿no? Premio de casi 1 millón de soles a repartirse, clasificatoria con 400 soles, 3 gallos, inscripciones al número 984-33-18-53 o al número 980-87-98-53. Participan 2048 galpones, sedes a nivel nacional, amigos redigentes. 7 de la mañana con 46 minutos, 7 de la mañana.

0: 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Entonces, usted contáctese y vaya por parte de mi persona. 7 de la mañana con 47 minutos, 7 de la mañana con 47 minutos. Bueno, eso es lo que está ocurriendo, amigos radioyentes, en los diferentes lugares, ¿no? Son las 7 de la mañana con 48 minutos. Esos son nuestros comunicados.
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0: Muy bien, son las 7 de la mañana con 48 minutos. Prefectura advierte suspensión total de cierres de campaña a nivel regional ante nuevos hechos de violencia. Tras los deplorables acontecimientos de sangre registrados durante un evento político en San Jerónimo, la prefectura coordinó la cancelación de actividades proselísticas en el distrito y advirtió que la medida se extenderá a toda la región de registrarse un solo incidente de gravedad adicional. Suspensión de eventos en San Jerónimo tras violento cierre de campaña. Frente al grave incidente acontecido durante el cierre de campaña en una agrupación política del pasado sábado, la prefectura actuó de oficio para determinar acciones inmediatas junto a la Municipalidad Distrital de San Jerónimo. Como resultado de esas gestiones, se dispuso la suspensión total de los cierres de campaña. En dicha jurisdicción, la autoridad precisó que para no vulnerar derechos constitucionales, se convocó previamente a las agrupaciones Progresemos Perú Primero programadas para el domingo, las cuales firmaron un acta aceptando la cancelación por un compromiso moral y solidaridad ante lo ocurrido. Ultimátum regional y despliegue de alerta con autoridades. Las autoridades políticas remarcó que las medidas de fiscalización se han vuelto extremas y estrictas en todos los distritos de provincia y la región, tales como Santiago, Huanchac y el Centro Histórico. Asimismo, lanzó una advertencia categórica y definitiva: sin en el transcurso de los días posteriores llega a ocurrir otro hecho de gravedad similar al de San Jerónimo, se procederá con la suspensión automática y total de todos los cierres de campaña a nivel regional. Para garantizar el cumplimiento de esta disposición, la red de subprefectos se mantiene en alerta permanente y en coordinación con la Policía Nacional del Perú y la Fiscalía. Critica a la desnaturalización de los mítines y eventos políticos. Respecto a la naturaleza del hecho de sangre, la autoridad lamentó profundamente que un evento proselístico derive en actos de violencia y hizo una reflexión sobre el cambio de la dinámica de las actividades electorales. Señaló con preocupación que la plaza política tradicional orientada a la exposición de propuestas e ideas se ha visto desvirtuada por la contratación de agrupaciones musicales y el consumo desmedido de bebidas alcohólicas, factores que alteraron la tranquilidad pública y ponen en riesgo a los ciudadanos. Reuniones de coordinación y medidas de seguridad reforzadas. Finalmente, se ratificó que el ultimátum acordado desde el día domingo se mantiene plenamente vigente durante las últimas jornadas previas al proceso electoral. La prefectura enfatizó que la prioridad absoluta es salvaguardar la intangibilidad de la vida y el orden público en toda la región, por lo que instó a las agrupaciones políticas a reforzar sus filtros de seguridad y actuar con la debida responsabilidad cívica para evitar la cancelación definitiva de sus actos de clausura. 7 de la mañana con 51 minutos. Bueno, eso es lo que son las consecuencias también, pues, de los cierres de campaña, porque al menos en las ciudades o en otros distritos, en otras provincias, se está viendo, pues, ese tema de los cierres de campaña donde están asistiendo artistas musicales, ¿no? Y eso es lo que está ocurriendo. Hay violencia, amigos. Hay violencia en estos cierres de campaña. Entonces, están advirtiendo suspensión total. Lo que sí preocupa, al menos en nuestra provincia de Chumbivilcas, es el tema de los cierres de campaña que se están llevando, a pesar de que ha habido un acuerdo donde firmaron todos los candidatos en el último debate que se ha llevado acá en nuestra población de Santo Tomás, donde ellos mismos firmaron.

0: que no se iba a llevar los cierres de campaña, ¿no? Pero sin embargo, no se está cumpliendo ese tema, sigue habiendo los cierres de campaña, a pesar que le den otro formato. ¿Es un cierre de campaña? Sí lo es. ¿Qué es lo que está ocurriendo? Eso es lo que está ocurriendo, pues, acá en nuestro Santo Tomás, y hay mucha de la población que dicen, pues, ¿por qué no cumplen? Las personas están sacando su propia conclusión y dicen, si así están, ellos mismos firman un documento donde ellos mismos están de acuerdo, donde ellos mismos no dicen, no estamos de acuerdo, estamos de acuerdo de que no haya cierre de campaña, entonces, ¿por qué no están cumpliendo? Hay cierres de campaña con otro que le ponen otro nombre, sí hay. Se está viendo ese tema, ¿no? Están asistiendo con bandas, con otros, ¿no? Y en otros temas, y se sigue viendo cierre de campaña. Entonces, ¿qué procede, amigos? ¿La población saca su propia conclusión? Sí, está sacando su propia conclusión. Ellos dicen, pues, ¿por qué debemos de confiar si ellos mismos firman un documento con donde están de acuerdo de que no haya cierres de campaña si ellos mismos llevan adelante estos temas? ¿Por qué? ¿Es muy lamentable? Sí, es muy lamentable, amigos radioyentes. Porque esos tipos de hechos hablan mucho, ¿no? Por sí solas. A veces las acciones hablan por sí solas, ¿no? Entonces esperemos que, bueno, ya se están llevando, ya prácticamente están a últimos días. Al menos lo que son las entrevistas y eso es hasta el día de mañana. Mañana es el último día para hacer las entrevistas, para que puedan aproximarse a los medios de comunicación y dar su último sus últimas propuestas, ¿no? Y decir, voten por mí y todo eso. Pero es muy preocupante que, a pesar de que hayan tenido un acuerdo, a pesar de que todos hayan estado de acuerdo que no haya cierres de campaña, se siga llevando los cierres de campaña. ¿Es muy lamentable? Sí, es muy lamentable, porque en los diferentes distritos han llegado a este acuerdo, ¿no? Entonces, ¿qué tipo de sanción esperan, pues, para todos estos candidatos? ¿Hay sanciones o no hay sanciones? ¿O están en su libre libertad de que puedan hacer los cierres de campaña? ¿Qué dice la población? La población saca sus propias conclusiones, ¿no? 7:54 a.m. Pues por ahí también decían, pues es autoconvocación de la población, de los simpatizantes, dicen, ¿no? El detalle aquí es que también los simpatizantes saben que no debe de haber cierres de campaña, que no debe de haber ese tema, ¿no? Saben, porque se ha tocado ese tema, pues, después del debate, y el debate también lo han escuchado, ¿no? Entonces, ahí es donde están las redes sociales. La gente ahora en día se informa por las redes sociales. Ahí está prohibido el cierre de campaña. Todos los candidatos están de acuerdo, vamos a firmar un documento. Sí, estamos de acuerdo, llegaron a firmar el documento. Entonces, ¿la autoconvocación también tiene mucho que ver? Sí, bastante. Esos temas es muy preocupante para la población, sí es muy preocupante, amigos radiovivientes. 7:55 a.m, vamos con esta última nota informativa antes de culminar con nuestro noticiero a nivel nacional, en el ámbito nacional. En fin, advierte lluvias intensas desde octubre por el Niño costero extraordinario. La Comisión Multisectorial encargada del Estudio Nacional de Fenómeno El Niño, en fin, advirtió que las lluvias en la costa norte del Perú se adelantarán y podrían presentar episodios intensos desde octubre debido a las actuales condiciones de El Niño costero. El director de Hidrografía y Navegación de la Marina de Guerra de Perú, contraalmirante Jorge Vizcarra Figueroa, explicó que inicialmente se esperaba una mayor presencia de lluvias desde noviembre. Sin embargo, las lluvias episódicas registradas muestran que durante octubre ya podrían presentarse precipitaciones fuertes y puntuales. De acuerdo con la nueva evaluación, durante el trimestre de octubre-diciembre, las lluvias estarán por encima de sus valores normales en la costa norte. Los episodios serían más frecuentes en noviembre y aumentarían progresivamente en intensidad conforme se aproxime el verano. El ENFEN mantiene el Niño costero en categoría extraordinaria entre septiembre de 2026 y enero del 2027. Asimismo, el fenómeno del Niño en el Pacífico ecuatorial central presenta una magnitud muy fuerte durante el mismo periodo. Ante este escenario, las autoridades mantienen el monitoreo de las condiciones oceánicas, atmosféricas y de las cuencas de la costa norte debido al riesgo de lluvias intensas, inundaciones y desbordes durante la próxima temporada. El ENFEN recomienda adoptar medidas de preparación y prevención ante la evolución del fenómeno. Efectivamente, amigos, eso es lo que está ocurriendo. ¿Va a haber más intenso? ¿Va a haber más presencia de lluvia? Puede. Puede haber este tema, ¿no? Y esperemos que no sea así, porque a veces, muchas veces, una fuerte presencia de lluvia trae riesgos también, amigos residentes. A veces el fenómeno de niños es muy preocupante, esos temas, ¿no? 7:57 a.m. Saludamos a todos nuestros amigos que nos escuchan. Por ahí también nos dice, solo queda en papel. Pues parece que sí, ¿no? Efectivamente, solo quedan en papel todos los acuerdos. Y eso, pero es mucho, ¿no? Es mucho. Hay mucho que desear en esos temas, ¿no? De que firmamos un documento para no cumplir. Era mejor que ese en el debate digan, pues, ¿sabes qué? No. Mejor así que haya de cierre de campaña, y así pues evitaban eso también, pues, ¿no? Y normal se llevaba el cierre de campaña, y no decir, sí, estamos de acuerdo que no haya cierre de campaña, y al final llevarlos. O decir, pues no, es que nuestros simpatizantes se han autoconvocado. ¿Será cierto eso es lo que está ocurriendo? Muy lamentable. Bueno, al menos hay mucho de la población que evalúa esos temas, ¿no? Vemos a ver qué tanto cumplen. Y ver que no cumplen es muy lamentable. A veces dices, pues, por esos candidatos voy a votar. Y hay esa desconfianza, amigos residentes, ¿sabes? Se está viendo esa desconfianza de los políticos. Dicen, pues al final no van a hacer nada. Votaremos por quien no haga nada. Hay esa desconfianza, ¿no? Y hay bastante ese tipo de desconfianza, al menos en acá en nuestra población, ¿no? Sabemos que en estos últimos años, en estos últimos periodos, se ha visto que las autoridades que se ha escogido o las autoridades que han entrado al sillón municipal, pues no han llegado a cumplir, ¿no? Sus promesas, no han llegado a trabajar para la población. Entonces, todos estos temas es muy preocupante. Claro que sí, es muy preocupante. Es un tema bastante preocupante para la población. Para la población chumbivilcana. Para todos en general, ¿no? Que ver a nuestro Santo Tomás o al ver a nuestra provincia de Chumbivilcas está básicamente estar secuestrados, ¿no? Y que no haya proyectos en beneficio de la población es muy lamentable. 7:59 a.m. 7:59 a.m, amigos revivientes, hasta aquí hemos llegado con Gorilazo Noticias. El día de mañana estaremos retornando con más notas informativas. Que tengan un excelente miércoles. Hoy día, miércoles 30 de septiembre, un buen fin de mes a todos ustedes. El día de mañana empezamos un nuevo mes y siempre con los buenos deseos. Que Diosito los bendiga a cada uno de ustedes. Vamos, nos retiramos el día de mañana, estaremos retornando, entonces el día de estar sobrando ya, dice. Básicamente sí, ¿no? Eso es lo que se está viendo. Si, por ejemplo, dicen que los simpatizantes son los que se están autoconvocando, entonces básicamente el que encabeza ya parece que no estaría encabezando, en este caso el líder, ¿no? ¿Qué sucede? No sé qué sucederá. ¿Habrá sanciones? No creo que haya sanciones, ¿no? O si es que hay, esperemos que lo aplique. 8:01 a.m. Es el día de mañana. Que Diosito les bendiga a cada uno de ustedes. El día de mañana nos reencontramos. A la misma hora, hasta las mismas horas. Un feliz miércoles y un feliz fin de semana. Y pues mañana inicio de mes. Hasta el día de mañana.
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17: Muy buen día a toda la provincia de Santo Tomás Chumbivilca. 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
18: 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La causa principal de la gastritis, mayormente el estrés, mana indes puñucuscanqui, de repente pensamiento apicuchasunqui. Señora, la gastritis provoca cuando una persona consume alimentos que tienen grasa saturada. Bastante texte, con arronto texte, plátano texte, señora linda chalua texte. Todo exactamente, excesivamente fritura, ocasiona gastritis también. 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
5: ¿Qué es la gastritis? Es la inflamación e irritación del estómago. Preste mucha atención a las siguientes interrogantes. ¿Sufres de ardor, dolor estomacal? ¿Está adelgazando inexplicablemente? ¿Ha defecado sangre? ¿Sufre de gases estomacales? ¿Le han detectado gastritis aguda o crónica? ¿Tiene estreñimiento crónico? ¿Sufre de úlcera gástrica? ¿Todo lo que come le cae mal? ¿Sientes mal aliento, acidez y vinagrera? Tenga mucho cuidado, porque usted puede sufrir de cáncer al estómago si no te curas a tiempo de estos síntomas y enfermedades. Y tarde o temprano lo lamentará, ya que en estos tiempos es común ver jóvenes y principalmente señoritas que dejan de comer por no engordar y no se dan cuenta que están acabando con su vida. Y peor aún, las personas que prefieren trabajar, ahorrar dinero y no comer a sus horas exactas. Mastican malos alimentos y están acostumbrados a comer comidas chatarras, como las frituras, picantes, colorantes, condimentos, licor, gaseosas. Luego, cuando están totalmente enfermos, recién se preocupan de su salud estomacal. Según las estadísticas, cada año miles y miles de personas padecen de gastritis y muchos mueren a consecuencia de cáncer al estómago.
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18: Hoy les quiero compartir el siguiente caso. Se trata de la hipertensión o la tensión arterial. Es la presión de la sangre que circula por las arterias. El corazón bombea sangre hacia la aorta, por donde se distribuye hacia otras arterias.
22: esta elasticidad va disminuyendo con el paso de los años. Por eso es tan frecuente encontrar cifras altas de presión arterial en esas personas mayores. Si la persona tiene hipercolesterolemia, diabetes, la obesidad, antecedentes familiares de hipertensión arterial y una dieta poco saludable, es la causa de la hipertensión. El consumo exceso de sal en sus alimentos, el tabaquismo, el estrés, la falta de actividad física, su presión arterial está demasiado alta. A medida que envejece, esto va afectando cada vez más a esas personas. Esto se debe a que los vasos sanguíneos se vuelvan más rígidos con la edad. Cuando esto sucede, se eleva la hipertensión arterial, aumenta la probabilidad de padecer con dolor de cabeza, náuseas o vómitos, confusión, cambios en la visión. Usted tiene hormigueo en la cara, incluso sangrado nasal, es anuncio de presión alta. Si no se controla, propenso a un accidente cerebrovascular, un ataque cardíaco, muerte silenciosa prematura en esa persona. En estos momentos te invito a escuchar a los profesionales nutricionistas en salud. Atentos a esta información.
8: La hipertensión arterial o presión arterial alta es una enfermedad, la sangre que está circulando dentro de las arterias está circulando a una presión tan alta que causa daño. En el cerebro, por ejemplo, lo que acabo de decir, se revienta la arteria, se derrama la sangre en el cerebro, hemorragia cerebral. En los ojos, se revientan las pequeñas arterias, ceguera. En tu corazón, hace tanta fuerza el corazón para funcionar que puede provocar un infarto cardíaco. En los riñones, esa presión tan alta con la que circula la sangre dentro de los riñones hace que la función de los riñones se estropee y la persona termina en una diálisis. Esa es la presión arterial.
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11: Los síntomas que causa la infección que se localiza en los riñones o uréteres. Se produce dolor de cabeza, malestar general, hay sensación de quemadura durante la micción, orina turbio, fétido, es por acumulación de ácido úrico, mixtura de 36 plantas, paisigeli, sanguín, uro renal. Han comprobado cientos de pacientes su eficacia y hoy están gozando de una buena salud. Los cálculos en los riñones son por compuestos de minerales que se forman en el cáliz del riñón cuando la orina es ácida. Es lo habitual. Pueden ser de ácido úrico o sus sales de oxalato de calcio. Si la orina es alcalina, los cálculos pueden ser de fosfato de calcio, carbonato de calcio. Los cálculos pueden variar de una a varias decenas. Y su tamaño desde la llamada arenilla urinaria.
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0: Así es, amable oyente. Ustedes acaban de escuchar la información correcta sobre estos casos tan importantes para el cuidado de la salud. Todo depende de la alimentación, señor, señora. Casualmente te hablo de este caso llamado hígadorazo. ¿Cuál es la causa principal? Altos niveles lípidos, como es colesterol y triglicéridos. ¿Cuál es la causa de todo esto? Se debe cuando una persona consume con frecuencia, casualmente, los matecitos azucarados, refresco azucarada, los chocolates, inclusive todos los días la bebida como las gaseosas, las bebidas alcohólicas. Son una causa principal para contraer hígadorazo. Cuando hablamos de hígadorazo, no solamente decir que yo tengo hígadorazo, no, sino están completamente saturados los hepatocitos del hígado y es una causa principal. Cuando hay hígadorazo hay boca amarga, hay mal aliento, vinagrera, acidez constantemente y esto también provoca indigestión como es la gastritis leve, moderada, aguda, crónica. Otra de las causas que ocasiona a mayoría de personas es el estreñimiento. Estreñimiento quiere decir que usted no evacúa diario, dejando un día, dos días, tres días, y esto causa putrefacto estomacal constantemente, las infecciones intestinales, infección urinaria, alergias, apendicitis, inclusive también obstrucción intestinal. Todo esto tiene que ver casualmente por causa de estreñimiento. Y otras personas padecen con dolores en la región lumbar de la cintura, ardor, quemazón en la planta de los pies, se hincha los pies porque hay inflamación renal, acumulación de urea, de ácido úrico. Varones que muchas veces orinan cada ratito, cada momento, cada instante porque hay hipertrofia benigna prostática. Las damas que tienen descenso, flujo de secreción vaginal por infección bacteriana llamado triconomas o candidiasis vaginal. Y otra causa principal que está afectando descalcificación al sistema óseo. Lamentablemente consume mucha sal la persona. Casualmente la persona hoy en día sufre con artritis reumatoide, una artrosis. Muchísimo cuidado. Se te cae el cabello, se te quiebran las uñas casualmente, se siente cansado, agotado, de repente por falta de calcio, colágeno, glucosamina, condroitina, como también es importante la vitamina C. Todos estos productos realmente que tenemos nosotros estamos en el centro de fitoterapia laminaria. Igual modo decirle también a todas las personas que se sienten cansadas, agotadas, deprimidas, que se olvidan con facilidad dónde deja la llave de la casa o de repente los documentos por falta de vitamina. No hay una buena concentración, no hay una buena retención de memoria. Tu niño no crece, no desarrolla lamentablemente por falta de vitamina o de repente ya tiene anemia, la deficiencia de hierro podría causar este caso. Señores, hay variedad de productos. Usted toma mucha agua, tiene un corte, de repente en la piel, en la mano, de repente no será rápido. Cuidado con la diabetes, glucosa muy elevada. El sobrepeso trae una serie de complicaciones. Señores, mucho cuidado. Estar gorditos, señor, más de repente su talla normal, que tenga un peso, de repente quizá la persona tiene una talla de 1.60. ¿Su peso cuánto es? 85 a 90 kilos, esto es sobrepeso. No olvidarse, el sobrepeso trae una serie de complicaciones. Bien, a mí me encantaría tener varios casos de la salud, pero la hora ya está culminando. Antes siempre les hago recordar, La salud es primordial, básico y fundamental para poder realizar todas las actividades que se presentan en la vida cotidiana. Usted, señor, padre de familia, agricultor, usted ama de casa, usted de repente educador, usted profesor, usted ingeniero, joven estudiante del instituto, necesita estar bien de salud. Y para estar bien de salud hay que aprender a prevenir. 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Antes de todo, agradecer al gerente general de esta radioemisora y también no olvidarse. Señores, no solamente acordar de Dios cuando pasa un terremoto, un temblor, un accidente, no, sino cada momento, cada segundo, porque Dios creó el mundo, la tierra, el agua, el aire y todo ser que habita en la tierra. Le digo muchísimas gracias, que Dios lo bendiga en cada uno de nuestros hogares, que tengan un bonito día y conmigo será hasta cualquier momento. Ustedes sigan la sintonía de esta radioemisora y adelante Estudio Central.
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15: A continuación, el resumen de los hechos que hoy son noticia. 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
16: 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Atropello múltiple deja una fallecida y 10 heridos frente a un colegio en San Sebastián. Una madre de familia de 34 años perdió la vida y 8 escolares resultaron lesionados luego de ser embestidos por un vehículo en la avenida Cusco en el distrito de San Sebastián. La Policía Nacional detuvo a la conductora involucrada, mientras las autoridades educativas descartaron el deceso de menores de edad. Instalan mesa de trabajo para acelerar las obras de drenaje pluvial en Cachimayo. El Ministerio de Vivienda y la Municipalidad Provincial del Cusco coordinan acciones para destrabar los frenes pendientes antes del inicio de las lluvias. El proyecto financiado por el Banco Interamericano de Desarrollo registra 2 frentes inconcluidos y 3 con un avance superior al 90%. Más titulares en Triunfo en la Noticia. Hospital Antonio Lorena inicia sus operaciones el próximo mes de noviembre. El Programa Nacional de Inversiones de Salud, PRONIS, informó que las obras de infraestructura y el equipamiento médico se encuentran culminados al 100%. La entidad viene gestionando las pruebas de funcionamiento y también las licencias correspondientes para entregar el establecimiento a la población cusqueña. Y en el ámbito nacional, estas son las noticias en Triunfo en la Noticia. Presidenta Keiko Fujimori advierte que dictará medidas de seguridad sin esperar al Congreso. La mandataria cuestionó que la Comisión de Constitución lleve 4 semanas sin debatir la delegación de facultades en 8 materias. En respuesta, representantes parlamentarios indicaron que el informe técnico recomienda archivar el pedido por falta de un sustento adecuado. Más información, asesinan a conductor de minivan tras ataque con bomba molotov. Esto sucedió en Los Olivos, en Lima. Pedro José Herrera Veloz, de 34 años de edad, falleció calcinado mientras descansaba dentro de su vehículo en la Panamericana Norte. Agentes de la policía detuvieron a 3 presuntos extorsionadores que exigían cobros de cupos mediante códigos QR. Evalúan feriado nacional para el lunes 16 de noviembre por actividades del sumo pontífice. El ministro de Trabajo, Juan Cheput, indicó que la medida busca facilitar la asistencia a la misa de cierre que ofrecerá el Papa León XIV en la ciudad de Lima. La propuesta debe ser ratificada mediante un decreto oficial en los próximos días. Oficializan incremento del sueldo mínimo a 1.230 soles desde el 1 de octubre. El Poder Ejecutivo ratificó el aumento de 100 soles en la remuneración mínima. y anunció también un bono transitorio para las micro y pequeñas empresas. Las autoridades indicaron que la medida busca compensar la inflación y restablecer el poder adquisitivo de los trabajadores. Evalúan crédito suplementario para duplicar el pago bimestral de pensión 65. La propuesta del Ejecutivo plantea elevar la subvención a 700 soles para más de 700 mil adultos mayores en pobreza extrema. La iniciativa requiere aprobación del Consejo de Ministros y el posterior debate en el Congreso de la República. Registran más de 17.000 infracciones cometidas por adolescentes en lo que va del año. El Observatorio de Criminalidad del Ministerio Público advirtió que la cuarta parte de estos casos corresponde a delitos contra la libertad sexual. Especialistas en salud mental exigen la presencia de profesionales en las instituciones educativas para prevenir estos hechos. Cosecha nacional de papa cayó en un 19% en julio por falta de lluvias. El INEI reportó que las sequías en el sur afectaron la producción, registrando Arequipa la caída más drástica con un 79.2%. A pesar de esta disminución, el abastecimiento en los mercados mayoristas de la capital se mantuvo estable. 9:08 a.m. y en el ámbito internacional, estos son nuestros titulares. Policía advierte que las mafias de extorsión operan con mandos ubicados en México. Las investigaciones de la DIRINCRI determinaron que los delincuentes que cobran cupos al transporte informal en Lima responden a un sujeto apodado J. La banda internacional utiliza aplicaciones de mensajería y transferencias bancarias para enviar dinero al extranjero. Un informe de la OPS señala que América del Sur registra la cifra más alta de bullying, con un 30% de estudiantes afectados. Ante esta situación, más de 100 países han implementado restricciones al uso de teléfonos celulares dentro de los colegios. Investigadores crean sistema con lana de oveja para desalinizar agua mediante la energía solar. Científicos de la Universidad de Cornell diseñaron una tela especial que absorbe la luz del sol para evaporar el agua salada sin usar electricidad. Los ensayos del laboratorio lograron obtener agua dulce, apta para el consumo humano de forma continua. Y con el desarrollo de estas y más noticias, volvemos en unos instantes aquí en Triunfo en la Noticia Turay Ñiñey. 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
16: 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Después de estos breves mensajes, ya estamos de regreso para el desarrollo informativo. 9:14 a.m. Vamos con el desarrollo de las noticias. Atropello múltiple, en este caso dejó una fallecida y lamentablemente 10 heridos frente al colegio Diego Quispetito en el distrito de San Sebastián. Un trágico accidente de tránsito se produjo en las afueras de la institución educativa Diego Quispetito en el distrito de San Sebastián. Un vehículo conducido por Marta Erlinda Morales embistió a un grupo de peatones que caminaban por la avenida Cusco. A causa del impacto, Victoria Ludgarda Navarro, de 34 años de edad, falleció cuando era trasladada de emergencia hacia el centro de salud. El accidente dejó también 10 personas heridas, entre ellas 8 escolares de nivel primaria y 2 madres de familia. 9 de los heridos fueron ingresados al Hospital Regional del Cusco, mientras que la conductora permanece detenida en la comisaría de San Sebastián. El director de la UGEL Cusco, Freddy Quiñones, aclaró que ningún menor ha fallecido y que todos reciben atención médica constante. No obstante, este es un hecho que debe llevarnos a la reflexión. ¿Quiénes están tras el volante y en qué circunstancias ha ocurrido este lamentable accidente? Es un atropello no de una persona, no de dos, sino de más de 10 personas. Un atropello múltiple. Hay varias versiones indicando incluso que se habría pasado la luz roja o que habría intentado ganar al semáforo, entre otras versiones. No obstante, se tienen que realizar las investigaciones y sancionar a la persona responsable de este lamentable accidente. Y también las personas que están tras el volante, debemos ser más prudentes. Usted, señor, señora, joven o señorita que conduce, que maneja, que tiene tal vez su auto o trabaja en un auto, tenga el cuidado respectivo, sobre todo la responsabilidad, porque hay vidas en riesgo. Y cuidado con los semáforos. No pretendamos que por ganarle a un semáforo se pueda convertir nuestro trabajo en una tragedia y se pueda truncar incluso nuestra vida. Por eso hay que tener bastante, bastante cuidado y sobre todo recomendar a los niños y a las personas, a los peatones, cuando estamos cruzando una pista, así el semáforo esté en rojo, así esté de más, ya está en rojo, me paso, hay que ver que el carro esté, que los carros estén parados, estén detenidos. Nos vamos a demorar unos segundos más, pero es mejor perder unos segundos a perder la vida. Entonces, igual, si usted, señor, señora que nos está escuchando, recomiéndele a su hijo, a su hija o a sus niños que cuando van a cruzar una pista, fíjense que el carro se haya detenido. Así el semáforo esté en rojo, no importa que esté de más. Perdemos unos segundos más, pero salvamos la vida. 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Conforman mesa técnica para acelerar la segunda etapa del drenaje pluvial Cachimayo. ¿De qué se trata esta información? Vamos con el detalle. El Ministerio de Vivienda, Construcción y Saneamiento instaló una mesa de trabajo junto a la Municipalidad Provincial del Cusco para destrabar la obra del drenaje pluvial Cachimayo. Las autoridades de ambas entidades acordaron realizar reuniones de monitoreo semanal para acelerar los trabajos contractuales pendientes. Esta coordinación busca garantizar la continuidad del proyecto antes de que comience la temporada de lluvias intensas en la Sierra Sur, según los pronósticos del fenómeno El Niño. La obra cuenta con el financiamiento del Banco Interamericano de Desarrollo y se encuentra dividida en 9 frentes de trabajo. Actualmente, 2 frentes han sido terminados al 100%. 3 frentes superan el 90% de avance físico y otros 4 continúan en plena fase de ejecución. Los técnicos trabajan en resolver las disputas contractuales con la empresa encargada para evitar futuras inundaciones en la provincia del Cusco. 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Proyecto del Hospital Antonio Lorena prevé iniciar operaciones en el mes de noviembre. El Programa Nacional de Inversiones en Salud del Ministerio de Salud anunció que el nuevo Hospital Antonio Lorena del Cusco iniciaría su funcionamiento oficial durante el mes de noviembre de 2026. Tras varios años de retrasos en su ejecución, las autoridades confirmaron que la construcción de la infraestructura física y la instalación de los equipos médicos han alcanzado el 100% de su culminación. En la actualidad, los equipos del PRONIS y del Gobierno Regional del Cusco realizan las pruebas de marcha blanca y la calibración de la aparatología, o sea, de los aparatos de alta tecnología, y también están tramitando las licencias operativas para cada uno de los equipos con los que va a contar el hospital. Una vez que este hospital de nivel 3.1 esté en funcionamiento, atenderá a más de 500.000 ciudadanos de la región Cusco y de toda la macro región sur del país. Eso es lo que más estamos esperando, que de una vez inicie sus operaciones y empiece a atender y recibir pacientes el Hospital Antonio Lorena. Tantos años se ha esperado para que se culmine esta obra y una vez inaugurado no comenzó a trabajar, y eso ha sido una gran decepción para muchas personas, para muchos ciudadanos cusqueños. Sin embargo, el aviso oficial del Programa Nacional de Inversiones de Salud y también del gobierno regional del Cusco en este caso es que ya se han culminado todas las coordinaciones internas, ya se han instalado los equipos, ya se está tramitando las licencias. Ahora están en marcha blanca. ¿Qué significa esto? Que están realizando las pruebas para que los equipos funcionen correctamente. Esperemos que se cumpla este cronograma que están anunciando y que en el mes de noviembre efectivamente empiece a trabajar y a recibir pacientes el Hospital Antonio Lorena. 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Antonio, Lorena, Jampina, Huasipi. 9:23 a.m. y nos vamos con la información en el ámbito nacional. Vamos a ver qué sucede en nuestro país. 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Tensión entre poderes, ejecutivo advierte que dictará normas contra la delincuencia. La presidenta Keiko Fujimori sostuvo que el gobierno implementará medidas de seguridad mediante decretos si el Congreso no otorga las facilidades solicitadas. La mandataria señaló que han transcurrido 4 semanas desde el envío del proyecto de ley sin recibir una respuesta de la Comisión de Constitución. Fujimori afirmó que el Ejecutivo no puede seguir esperando la decisión del Parlamento frente al avance de la criminalidad. Por su parte, la Comisión de la Constitución, de Constitución del Congreso elaboró un dictamen que plantea rechazar el pedido de delegación de facultades en 8 materias. El informe señala que el gobierno no sustentó adecuadamente la urgencia de las medidas y que la propuesta en este caso resulta imprecisa. El Congreso sesionará, se va a reunir entre el 29 y el 30 de septiembre para someter a votación el dictamen que decidirá el futuro de este proyecto, donde la presidenta ha solicitado que se le otorguen facultades para poder dictar medidas más drásticas contra la inseguridad ciudadana en este caso y poder trabajar también contra la delincuencia. Todavía esto está en evaluación, el Congreso no ha otorgado las facultades y se van a reunir en estos días para poder tomar una decisión respecto a esta solicitud. 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Volvemos en unos instantes con más información. Más noticias aquí en Triunfo en la Noticia, Cutimus Ascuña.
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16: Eso, aquí en Triunfo en la Noticia, a través de Radio Corilazo, Turaña y Ñeino, Jaikuku, Tiramuy, Coñahuilla, Cuicunahuan, Cancunapa. Y nos vamos con más información del ámbito nacional, siendo las 9:30 a.m. Hoy miércoles 30 de septiembre, ya estamos terminando este mes y entramos al último trimestre del año. Vamos con más noticias. Asesinan a conductor de colectivo en Los Olivos durante atentado con bomba molotov. Lamentable. Un conductor de minivan de 34 años, identificado como Pedro José Herrera Veloz, falleció calcinado en el paradero Prima de Pro en el distrito de Los Olivos. El ataque ocurrió la madrugada del lunes 28 de septiembre, cuando delincuentes rompieron la luna del vehículo y lanzaron una bomba molotov al interior. La víctima dormía en la unidad de placa CAI 595 al momento del atentado perpetrado por la banda criminal denominada Los Mexicanos. Tras el homicidio, los extorsionadores enviaron videos del ataque a través de WhatsApp para exigir el pago de 40 soles semanales a los transportistas de la zona. Agentes de la Policía Nacional lograron capturar en el cercado de Lima a tres presuntos integrantes de esta red criminal que operaba en la ruta Abancay-Cusco. Los investigadores precisan que los detenidos recaudaban 2.000 soles diarios, exigiendo cobros mediante códigos QR. Lamentable lo que está sucediendo, la delincuencia sigue creciendo, la inseguridad sigue creciendo y asustando a toda la población, no solamente a los transportistas. Y precisamente son ellos, lamentablemente, los que se llevan la la peor parte, los transportistas, que muchos han sido asesinados, a balazos incluso, y ahora lo peor, ha sido una persona, ha sido calcinada, ha sido quemado vivo prácticamente, y esto ha sido utilizado como un medio de amenaza para los otros transportistas. 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Llegó la hora, vamos a cambiar un poco el tono de la información, pues hasta ahora vamos a compartir nuestro segmento de salud como cada miércoles. 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Y vamos a escuchar entonces y recibir, por supuesto, a Nancy Janco, nuestra nutricionista, para escuchar sus recomendaciones y para evitar el colesterol alto. Ñañay Nancy y Mainayan Ayillanchu.
1: Muy buenos días, estimados oyentes. Este es tu espacio de salud con Nancy, tu nutricionista. Hoy hablaremos de un tema muy importante, cómo prevenir el colesterol alto y los triglicéridos. Para eso vamos a conocer un poco qué es el colesterol. Es una sustancia que nuestro cuerpo necesita para su funcionamiento adecuado, pero sin embargo cuando tenemos en exceso el colesterol, esto se llega a acumular en las arterias y puede pues incrementar enfermedades cardiovasculares o algunos problemas de circulación. A diferencia del triglicéridos, en sí es un tipo de grasa que también se encuentra en la sangre y en el cuerpo, ya que el hígado se encarga de la fabricación de los triglicéridos directamente, pero también cuando nosotros consumimos de forma excesiva los azúcares, las grasas, las harinas refinadas, encima no hacemos una buena actividad física, el cuerpo también nos puede transformar en forma de triglicéridos y eso puede incrementar y causarte problemas serios. Entonces son enfermedades generalmente que se pueden prevenir y está en nuestras manos. Ahora, ¿cuáles son los primeros medidas preventivas que deberíamos implementar? Primeramente tenemos el consumo de verduras, frutas, menestras, todo alimento que contenga fibra. Entonces, en anteriores cursos habíamos indicado que mínimamente nosotros deberíamos consumir al día 2 porciones de verduras, más o menos lo que en una palma de nuestra mano lleve la cantidad de verduras es una porción, tendrían que ser 2. El consumo de frutas mínimamente de 2 a 3 frutas al día. Las menestras de 2 a 3 veces a la semana, que es muy importante la cantidad de fibra que contiene, las lentejitas, el payar, ¿no? Entonces, ahí tenemos el frijolito, entonces los menestras que más nos guste y las que mejor también se puedan digerir dentro de nuestro estómago. Los cereales integrales, a cuales le llamamos al trigo, la cebada, el maíz, ¿no? No dejar de lado siempre nuestro tostadito, nuestra canchita tostada o nuestro motecito en un momento de refrigerio, que son muy importantes porque son alimentos que contienen bastante fibra. Ahora, en segundo, tenemos que nosotros deberíamos moderar el consumo, por ejemplo, de carnes rojas, ¿no? Que tienen bastante grasa saturada. Pero, sin embargo, lo que tenemos que incrementar es el consumo de pescados, porque los pescados tienen una grasa que se llama insaturada y es una grasa muy saludable que ayuda al buen funcionamiento de nuestro organismo, inclusive a bajar el nivel de colesterol dentro del cuerpo. Entonces, ahí tenemos el pescado de mar de preferencia, el jurel, el caballa, la lisa, todos los pescados de mar son los mejores porque tienen grasa insaturada y más aún tienen el famoso omega 3, omega 6 que ayuda al buen desarrollo cognitivo.
2: También tenemos dentro de los alimentos vegetales los que tienen muy buena grasa, tenemos la aceituna y la palta. Entonces siempre se recomienda que esos alimentos deben ser frecuentes dentro de nuestros hábitos alimentarios, ¿no? Una palta diario es muy buena grasa, excelente, y también la aceitunita. Ahora, también deberíamos reducir el consumo de frituras, las personas que padecemos colesterol o triglicéridos altos, ¿no? Entonces, las frituras nunca es buena, los embutidos para nada. El tema, por ejemplo, los productos de pastelería, porque ellos se elaboran de mantequilla o margarina, y también eso no nos ayuda. Entonces, si nosotros padecemos de esta enfermedad, tenemos que moderar o reducir el consumo de frituras, mantequillas y productos de pastelería. Ahora, también es importante reducir el consumo de azúcares, por ejemplo, ya sean de las gaseosas, los jugos azucarados, o los mismos, ¿no? Galletas, o sea, todo aquel producto de pastelería que tenga harina refinada, va a elevar los niveles de triglicéridos en nuestra sangre. Entonces, recordemos que los azúcares refinados que no llegan a metabolizarse se convierten en grasa y se depositan en el hígado, ¿no? Entonces, otra medida preventiva muy importante aquí es la actividad física. Es muy importante que todos realicemos una actividad física mínimamente de 30 a 60 minutos diarios, una hora diaria, ¿no? Entonces, puedes empezar de salir a correr o de ir al gimnasio, los que tienen el hábito, y los que no, podemos utilizar el tema de lo que es el baile, fútbol, hacer cualquier otra actividad donde nuestro cuerpo se mantenga en movimiento y se mantenga activo, ¿no? Entonces, eso es muy importante. Ahora, también es muy importante el tema de moderar el consumo excesivo de bebidas alcohólicas. Eso ayuda a elevar los triglicéridos. No es algo recomendado. Entonces, las personas que padecen ese tipo de enfermedad no deben consumir bebidas alcohólicas. Entonces, en breve, lo que tenemos que hacer es justamente menos frituras, menos azúcares, menos alcohol, más verduras, más frutas, más fibra en sí, actividad física, ¿no? Eso va a hacernos sentir no solamente bien físicamente, sino también mentalmente. Entonces, todas estas medidas preventivas están en sus manos, estimados oyentes, y todo va a depender de cada uno de ustedes, de que tengamos que alimentarnos bien, movernos cada día y controlar un buen estado de salud. Eso es todo. Hasta el próximo programa. Tupananchisca.
4: Muy bueno. Tureña, ya estamos de regreso aquí en Triunfo en la Noticia después de haber escuchado nuestro segmento de salud con nuestra nutricionista Nancy Janco. Así que ya saben, hay que mantener una alimentación saludable para poder evitar el incremento de los triglicéridos y también del colesterol. Tureña, calicananchispa, chanillataya. Mijusunchis. Chemikashan, Güellarico y Cuna, 9:39 a.m. Nos vamos con más información del ámbito nacional. Evalúan declarar feriado nacional el lunes 16 de noviembre por actividades de la visita del Papa León XIV. El Poder Ejecutivo viene evaluando declarar feriado nacional el lunes 16 de noviembre con ocasión de la visita oficial del Papa León XIV. La propuesta fue fundamentada en este caso en la realización de una misa multitudinaria de que el pontífice oficiará en la base aérea de Las Palmas. El recorrido oficial del sumo pontífice contempla visitas a las ciudades de Chiclayo, Pimentel, Cusco, Pucallpa y también a Lima. El ministro de Trabajo, Juan Sheput, aclaró que la medida busca garantizar la seguridad y también facilitar la movilización de los ciudadanos que acudan a los eventos religiosos. El funcionario remarcó que la propuesta es un proyecto en análisis y que requerirá la publicación de una norma legal en el Diario Oficial El Peruano. De ser aprobada, la norma aplicará tanto para los trabajadores del sector público como también del sector privado. 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
16: 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Pues Chaymi Kashan, Huellarico, y nos vamos con más información, 9:41 a.m. El triunfo en la noticia, como siempre, a través de Radio Porilazo, 1210 AM y 103.9 FM. Gobierno aprueba aumento de sueldo mínimo a 1230 soles a partir del 1 de octubre. Atención, el Poder Ejecutivo formalizó el incremento de 100 soles en la remuneración mínima vital, la cual pasará de 1130 a 1230 soles, en este caso, desde el domingo 1 de octubre. Las autoridades anunciaron desde el 1 de octubre, que en realidad no es domingo, el 1 de octubre es mañana, desde el viernes 1 de octubre. Las autoridades anunciaron además un segundo tramo de aumento de 70 soles para el primer semestre del año 2027 para mitigar el impacto presupuestal en las micro y pequeñas empresas del ministerio. El Ministerio de Economía, en este caso, otorga a fines de octubre un bono de 100 soles por trabajador a los negocios de 2 a 10 empleados. Estos negocios van a recibir un bono para poder subvencionar este incremento del sueldo mínimo vital. El ministro de Trabajo, Juan Cheput, sostuvo que el ajuste fue consensuado en el Consejo Nacional de Trabajo para proteger el ingreso familiar. Por su parte, el titular de Economía, Elmer Cuba, indicó que la medida se sustenta en la recuperación del empleo formal y una inflación cercana al 4%. El beneficio alcanzará a cerca de 144 mil microempresas y a más de 300 mil trabajadores de todo el territorio nacional, de todo el Perú. 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
6: Ya verá atención, la comunidad campesina de Huininquiri, distrito de Santo Tomás, celebra su aniversario. La Junta Directiva Comunal invita a su programa general que da inicio este viernes 2 de octubre con campeonato deportivo en el sector Tienda Chayo. Asimismo, el día 5, campeonato intersectores, el día martes, gran carrera de caballos en Milpopampa. Y seguidamente se vienen también otras actividades hasta el día 9 de octubre. Por otro lado, también en el marco de su 38 aniversario, la UJAR Chumbivilcas conmemoró su fecha central con un emotivo desfile cívico. La jornada reunió con gran entusiasmo a los trabajadores de la institución y a delegaciones de diferentes instituciones educativas de la provincia, quienes participaron demostrando orgullo, identidad y compromiso institucional. Lo propio también nos vamos hasta la comunidad de Yique, Curahuata, Vista Alegre, quienes vienen celebrando su centenario y lo hacen a lo grande. Este jueves 1 de octubre del 2026 se realizará el gran concurso de trote a caballo hasta Yique, Yique 2026. La ruta será desde la Plaza de Armas de Santo Tomás hasta la comunidad mencionada. Hay grandes premios: primer lugar 2500, segundo lugar 1500, tercer lugar 1000 soles y cuarto lugar 500 soles. Está siendo organizado por la Organización de Jóvenes de Yique e invita a todos los amantes de caballo de paso y aficionados a participar en este centenario. Y se vienen buenas noticias para distrito de Yusco. Durante los meses de septiembre y octubre del presente año, se logró registrar a 29 usuarios en el programa de pensión 65. De este total, 28 son nuevos usuarios y un reafiliado, lo que permitirá beneficiar y apoyar a nuestros adultos mayores del distrito de Yusco. 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
4: Muchísimas gracias, Ñaña Chay Ruth. 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
4: Muchísimas gracias a nuestra corresponsal Ruth Barrio Nuevo desde el distrito de Santo Tomás. Gracias por la información que nos brinda, por supuesto, desde este lugar, desde esta localidad. Vamos con más información, siendo las 9:46. Nos vamos con más noticias. Plantean proyecto de ley para elevar a 700 soles el pago bimestral de pensión 65. El Consejo de Ministros evalúa un proyecto de ley de crédito suplementario que propone incrementar los recursos del presupuesto público del presente año. Entre las principales medidas, se contempla duplicar la subvención de pensión 65 de 350 a 700 soles de manera bimestral. Esta propuesta busca beneficiar a más de 700.000 adultos mayores que viven en situación de extrema pobreza en las distintas regiones de nuestro país. La iniciativa gubernamental incluye también la asignación de partidas económicas para equipar a la Policía Nacional y habilitar albergues temporales. Ante

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Chei Mikashan, Willariku y Kuna, y nos vamos con más información, más noticias aquí en Triunfo en la Noticia. Siendo las 9 de la mañana con 49 minutos. Reportan más de 17.000 infracciones a la ley penal cometidas por adolescentes. El Ministerio Público presentó las cifras oficiales sobre los índices de violencia cometidos por menores de edad entre los meses de enero y agosto, desde enero hasta agosto. Durante este periodo, las fiscalías de todo el país registraron un total de 17.326 infracciones a la ley penal perpetradas por adolescentes. Los reportes señalan que el 25% de las faltas corresponde a delitos cometidos contra la libertad sexual, o sea, delitos graves. Las proyecciones del Observatorio de Criminalidad estiman que al cierre del presente año se registrarán más de 6.200 infracciones de esta índole en el país. Ante este panorama, la Policía Nacional advirtió que 7 de cada 10 víctimas no denuncian las agresiones, no denuncian a sus agresores por temor o desconfianza a que se haga justicia. Lamentable esta cifra que debe preocuparnos a todos, a los padres de familia y también a los que no son padres de familia, a las instituciones, a las autoridades, a todos. Es lamentable que los adolescentes estén cometiendo tantos delitos y muchos amparados en que son menores de edad y que no van a recibir una condena como debe ser, de acuerdo a su delito. Algunos solamente reciben algunas multas, reciben algunas medidas disciplinarias y no reciben la sentencia que merecen por delitos graves que cometen. Y definitivamente es una cifra que debería asustarnos y preocuparnos a todos. Desde enero hasta agosto, en esta primera mitad del año, se ha registrado 17.326 casos, infracciones a la ley penal por parte de adolescentes, y muchos de estos casos tienen que ver con delitos cometidos contra la libertad sexual, es decir, violaciones. Y definitivamente tenemos el deber de exigir los padres de familia también que se pueda tomar medidas necesarias para proteger a nuestros hijos en los colegios. Y también saber que como papás y mamás es nuestra responsabilidad educar bien a nuestros hijos, saber con quién están reuniéndose, a qué se están dedicando. Tal vez ellos no son víctimas, pero tal vez son victimarios. Así que eso también debemos estar enterados los papás y tener sumo cuidado. Estamos educando personas, estamos formando a los futuros adultos y para eso tenemos que ver qué tipo de personas estamos formando. 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Triunfo en la Noticia. Cosecha de papa registró una caída de 19% durante el mes de julio por las sequías. El Instituto Nacional de Estadística e Informática, INEI, informó que la producción nacional de papa sufrió una contracción del 19% al cierre del mes de julio del año 2026. Por ejemplo, en Arequipa se reportó la caída más drástica, con un 79%, seguida de Pasco con un 26%. Apurímac con 19%. El departamento del Cusco, en este caso, la cosecha descendió en un 12% debido a la falta de lluvias y

0: también a las alteraciones del clima. A pesar de la disminución de la producción de la papa en la Sierra Sur, el Ministerio de Desarrollo Agrario confirmó que el abastecimiento en los mercados mayoristas no ha presentado escasez. El ingreso de tubérculos provenientes de Junín y Huánuco permitió compensar las cosechas del sur y mantener la oferta. Esta estabilidad provocó que el precio mayorista de la papa blanca bajara un 16%, cotizándose en un promedio de 0.98 soles por kilo, menos de un sol por kilo. 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Y a esta hora de la mañana nos toca revisar el ámbito internacional. ¿Qué sucede en el mundo? 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Y nos vamos con la información del ámbito internacional. Policía confirma que bandas de extorsión operan con cabecillas ubicados en México. Vamos a ver el detalle de esta noticia. Investigaciones de la Policía Nacional del Perú revelaron la conexión internacional de las organizaciones criminales dedicadas a la extorsión de transportistas. Los agentes de la DIRINCRI determinaron que los delincuentes detenidos en Lima rendían cuentas a un sujeto conocido como J, quien dirige las operaciones desde México. La red delictiva utiliza plataformas virtuales para exigir dinero a los conductores de colectivos informales. Los reportes iniciales indican que la banda denominada Los Mexicanos exigía pagos mediante códigos QR y transferencias a cuentas bancarias. Las autoridades señalaron que las ganancias ilícitas superaban los 2.000 soles por día. 2.000 soles diarios, sin hacer nada, solo amenazando a otras personas. Por cada ruta controlada en la capital se llevaban estos delincuentes, 2.000 soles diarios. La Policía Nacional coordina con organismos internacionales para rastrear, para poder rastrear los giros de dinero y dar con la ubicación de los cabecillas de estas bandas criminales en el extranjero. De momento se sabe que podrían estar operando desde México y hay un sujeto a quien apodan J, quien sería el cabecilla de toda esta organización. A él le rinden cuentas estos delincuentes. 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Y nos vamos con más información, siendo las 9:57 a.m. aquí en Triunfo en la Noticia. Informe de la OPS señala que uno de cada cuatro adolescentes sufre acoso escolar en la región, en los países de Latinoamérica. La Organización Panamericana de la Salud publicó un reporte sobre la situación de la violencia escolar y el acoso virtual de la juventud en América Latina. Los datos revelan que el 25% de los adolescentes de entre 13 y 17 años afirma haber sufrido acoso dentro de sus centros educativos, dentro de sus propios colegios. Las estadísticas ubican a América del Sur con el índice más elevado de toda la región, alcanzando un 30% de alumnos afectados. El estudio detalla además que el ciberacoso a través de redes sociales perjudica a un rango de entre un 7 y un 27% entre los estudiantes, golpeando principalmente a las mujeres. Ante esta problemática, la UNESCO reportó que 114 sistemas educativos en el mundo han implementado leyes de restricción telefónica. Las autoridades educativas recomiendan acompañar estas prohibiciones con programas de uso ético de las tecnologías. Pero lamentablemente no es suficiente. No solamente los acosan virtualmente, sino que hay casos de violencia física, de violencia psicológica. También se tiene que trabajar esto, y con más razón en todos los colegios, ya sean públicos, privados, porque es necesario que los niños y adolescentes estén seguros, y más aún en sus propias instituciones educativas. El llamado a todas las autoridades para que se pueda trabajar el tema del acoso escolar y el bullying, y sobre todo también a las nuevas autoridades que están entrando. Ya estamos próximos a nuevas elecciones. ¿Hay alguna propuesta para la educación o no hay? También hay que revisar ello. El fin de semana ya se vienen las elecciones regionales y municipales. Claro, tienen que trabajar las municipalidades en concordancia y o en coordinación, en este caso con el Ministerio de Educación, que son los responsables de velar por la seguridad y la estabilidad emocional también, y la salud mental de nuestros niños. Nosotros los papás también somos sumamente responsables y tenemos que ayudar en este trabajo. 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Y nos vamos con más información aquí en Triunfo en la Noticia. Desarrollan método de con lana de oveja para purificar agua de mar mediante energía solar. Investigadores de la Universidad de Cornell crearon un sistema de desalinización, en este caso de agua, utilizando lana de oveja tratada y radiación solar. Los científicos cubrieron las fibras con un compuesto especial para formar una tela ultra negra que absorbe la luz del sol. Este tejido se calienta de manera rápida y evapora el agua salada, logrando separar la sal del líquido sin requerir el uso de la energía eléctrica. Durante los ensayos publicados en una revista científica internacional, el dispositivo funcionó por 10 horas continuas y produjo agua limpia apta para el consumo humano. Los especialistas precisaron que la investigación se encuentra todavía en etapa de laboratorio y a escala reducida. El equipo trabaja ahora en el diseño de un sistema industrial que permitirá recolectar el vapor a gran escala para poder atender a comunidades rurales aisladas que no cuentan con agua disponible. De esta manera se está trabajando este método, este proyecto científico, para poder obtener agua limpia con energía solar y con lana de oveja. Qué novedoso proyecto que se está desarrollando a nivel internacional, y esperemos que pueda tener un buen final, ¿no? Y que se pueda extender para, sobre todo para las comunidades donde no se cuenta con agua limpia. 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Siendo las 10 de la mañana con 2 minutos, llegó el momento de despedirnos. No sin antes agradecerles a cada uno de ustedes por su sintonía, por acompañarnos como siempre, lunes, miércoles y viernes de 9 a 10 de la mañana a través de Radio Corilazo 1210 AM y 103.9 FM. 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

0: Muy buenos días, hermanos, hermanas del distrito de Ixco, de los 6 comunidades, asimismo de la provincia de Chumbilcas. Un saludo fraterno del programa Somos Perú, Base Ixco, a nombre del ingeniero Ricardo Valderrama Tribeño. Les hacemos llegar un saludo a rincones de nuestro distrito de Ixco. Saludarlo al ingeniero Ricardo Valderrama Tribeño, asimismo a los regidores, al compañero Beato Achinquipa, compañero Protasio Alves Bobadilla, compañera Mereluz Tribeño, compañera Victoria Cabana, nuestro compañero también Gil Verbosa. Hermanos, esta mañana en nuestro programa radial del partido Somos Perú, estamos acá presentes para hacer conocer las propuestas de nuestro partido Democracia Somos Perú. Enseguida paso para que pueda saludar a nuestro compañero Beltrán. Adelante, compañero Beltrán.
1: Bueno, gracias, agradecer. Un saludo cordial al que conduce Radio Correlazo. Agradecer este programa que nos permite para saludar a los 6 comunidades. A los 6 comunidades. En primer lugar, en primer lugar, saludarlo al candidato Ricardo Valderrama y su plancha de regidoría de los 6 comunidades, como Colpa Jachahue, como Antuyo, Hueiza, Lutuk Ututo, Marejahue y todos los anexos por parte del partido Soncocha Corazón, compañero.
0: Bien, compañero Beltrán, en esta oportunidad quiero hacerle conocer también un poco las propuestas de nuestro partido Somos Perú. En el eje agropecuario y ganadería tenemos propuestas: mejoramiento y ampliación sistema de riegos, siembra y cosecha de agua, fortalecimiento de la producción agrícola, mejoramiento de la ganadería, sanidad animal, mejoramiento de pastos, forrajes, asistencia técnica para nuestros productores, mejor acceso al mercado para nuestros productores. Bien, cierto, compañeros, sabemos que nuestro distrito de Ixco es netamente productor agropecuario y ganadería. Por lo tanto, el Partido Democrático Somos Perú se compromete a trabajar por ellos a manos, trabajar con nuestros hermanos ganaderos, con nuestros hermanos del sector agropecuario. Primeramente, tenemos que proporcionar, primeramente tenemos que gestionar lo que es agua. Después de agua, se hacen todos los proyectos ya mencionados. Hermanos, sabemos que nuestro distrito Ixco necesita ese cambio, ese desarrollo. Para eso está nuestro compañero ingeniero Ricardo Valderrama, es la opción correcta para que pueda conllevar los destinos de nuestro distrito Ixco. Compañero Beltrán, de repente, algo agregarlo.
1: Bueno, definitivamente, compañero Alex, verdaderamente ya no nos falta mucho tiempo, porque pocos tiempos ya nos falta elegir nuestro candidato, que es Soncocha Corazón. No olvidarlo, marcar 2 corazones para que nos representa en el distrito de Ixco.
0: Bien, compañeros, hermanos del distrito de Ixco, este 4 de octubre, siempre marcando los corazones por ese agro, por ese pecuario, por esa educación, por esa salud, por esa infraestructura, la opción correcta, los 2 corazones marcando, y nuestro hermano ingeniero Ricardo Valderrama estará llevando los destinos de Ixco hacia adelante.

0: Ya, bien, hermanos del Partido Democrático Somos Perú, asimismo también saludarlo a nuestros coordinadores comités de las 6 comunidades y anexos. Voy a llegar una emendaya en Cachanques, que tutamantan uraspe, antuyachtanchispe, lucolpajashawipe, lutututupe, fuisa, doctora Palca, hermanos, coordinadores comités, a seguir trabajando, a seguir fortaleciendo a nuestra organización por ese triunfo, por esa victoria. Hermanos, ahora más que nunca debemos trabajar con la unidad, compromiso y voluntad. Compañero Beltrán.
1: Gracias, compañero. También saludarlo. También hay que dejarlo a los residentes, los quiños que se encuentran acá en la provincia de Santo Tomás, de diferentes lugares, de diferentes comunidades. Compañeros, seguramente todos hemos escuchado en toda la comunidad que ha realizado los debates, así seguramente como se ha comprometido el señor Ricardo, va a cumplir todo lo que se ha comprometido. Por eso, hermanos, hermanas, cada uno ya nosotros ya hemos dado cuenta a quién dar nuestro voto. Pero el preferible, ya que ha pasado todo el tiempo que han pasado ya en cuanto en la alcaldía, pero no hay complemento a lo que se han comprometido. Pero esta vez, sí, al compañero Ricardo, ya todos conocemos y tiene sus experiencias para que cumpla sus promesas de lo que se ha comprometido, compañero Alex.
0: Sí, verdad, compañero. A veces, lamentablemente, vemos nuestro distrito Yusco, años en años, lo mismo. Por eso preocupado también nosotros, desde este Partido Democrático Somos Perú, preocupado más que todo por el desarrollo de nuestro distrito Yusco. Es por eso, el Partido Democrático Somos Perú, liderado por el ingeniero Ricardo Valderrama, el objetivo principal es trabajar sobre prioridades concretas, buscar proyectos, más que todo gestión. Solo así vamos a poder llevar adelante nuestro distrito Yusco. Coordinadamente con las comunidades, 6 comunidades, con las autoridades. Y trabajemos a manos, hermanos, para alcanzar el destino de nuestro Yusco. Hermanos, este proyecto político Somos Perú, netamente vamos a abocarnos con los proyectos que realmente necesita nuestro distrito Yusco, compañero Beltrán. Más que todo por eso riego, por eso ganadería, por esa infraestructura, por la educación, salud. Sabemos que nuestro distrito Yusco se identifica con la producción agropecuaria y ganadería, para lo cual vamos a fortalecer con asistencia técnica a los proyectos agropecuarios. Permanente, ¿no? Los técnicos deben estar permanente, radicar prácticamente en las zonas, ¿no?, donde el proyecto se va a ejecutarse. También asistencia técnica en el tema de riegos, ¿no? Proyectos de riego y enseñar cómo se maneja, cómo funciona todo ese proyecto, compañero Beltrán.
1: Sí, efectivamente, compañero, porque el más primordial es agua en todo lugar, porque estos momentos estamos de escasez de agua. De maneras, con la agua siempre ahí, todo en cuanto agrícola. Sin agua no hay, compañero. Por eso, el compañero Ricardo dice, él va a hacer su gestión, porque ya conoce las gestiones, cómo se administra. A base de eso, él también va a gestionar, va a ser para lograr esos objetivos, lo que ha prometido, porque si no es así, no sería un profesional que se ocupa él si no se cumple, sino que él tiene que cumplir. Por eso la gente de diferentes comunidades ha dado confianza al compañero Ricardo, compañero Alex.
0: Sí, compañero Beltrán. Por esta infraestructura.
2: A paso de vencedores en sus 6 comunidades de nuestro distrito de Yusco. 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

0: 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Vamos, son pocha, corazón. Y las 6 comunidades campesinas, Colpa Jayawi, Luto Cututo, Antuña Unimarca, Huiza, San Sebastián Cusco y la comunidad de Totorapalca. Todos unidos, un solo.
1: Así es, compañero Beltrán. En el tema de salud y educación, el Partido Democrático Somos Perú se compromete. En salud debemos fortalecer la atención, la prevención, la nutrición, más que todo, ¿no? En educación, proponer mejorar las instituciones educativas, promover el acceso a tecnología, ampliar las oportunidades para nuestros estudiantes sin perder nuestra cultura, identidad chumbivilcana. Sabemos, compañero Beltrán, a veces de las otras comunidades, los estudiantes más migran a la provincia. Entonces, por lo tanto, el Partido Democrático Somos Perú se compromete, ¿no?, mejorar la educación, comprometerse, más que todo con un tema de educación. Compañero Beltrán.
2: Sí, efectivamente. En primer lugar, como de antes que hemos conversado, en primer lugar es más necesario agua. Se va a ver agua, entonces, todo en todas las comunidades vamos a hacer en cuantos hortalizas. Con eso, alimentar a los niños para que salgan más firmes, porque sin alimentación no hay nada, como dices, porque con alimentación nomás siempre triunfaremos acá en nuestro pueblo, compañero Alex.
1: Bien. Y asimismo vamos a implementar son lo que es academia municipal preuniversitaria, ¿no?, para los estudiantes que están saliendo de los diferentes colegios de las 6 comunidades del distrito de Yusco. También vamos a implementar lo que es CEPRO municipal, para que nuestros estudiantes, hijos de la población, que tengan a corto plazo un oficio mínimo en el tema de albañilería, en el tema de electrificación, instalaciones eléctricas, sanitarias, en el tema de lo que es también en artesanías, ¿no?, por ejemplo, tenemos. En el tema de gastronomía, ¿no? Sabemos que en nuestro distrito de Yusco se identifica lo que es centros arqueológicos, también tiene lo que es zonas gastronómicas, ¿no? Hablando de Cututo, ¿no?, zona gastronómica, entonces también necesitamos lo que es, ¿no?, en ahí que fomentar los costumbres también de nuestro distrito, compañero Beltrán.
2: Bueno, es más importante en cuanto a academia. Verdaderamente, nuestros hijos terminan en cuanto de secundaria. Hay veces no hay dónde ir o cómo prepararse. Pero si habría esa academia, entonces ese ya acompañaría o apoyaría de alguna manera, ¿no?, para que puedan estudiar, porque hoy en día ya no somos nada sin estudio, pero con estudio nomás ya la gente podemos apoyarnos. Más necesario es esa academia, sería para mí es un importante, porque es más necesario para los estudiantes.

0: En el tema de lo que es infraestructura, debemos priorizar necesidades de nuestras comunidades. Trabajaremos netamente con la gestión y asimismo vamos a intervenir a mediano o corto plazo lo que son mantenimientos de las vías existentes a todas las comunidades. Aperturaremos accesos a las cementeras, a los anexos sectores con fichas de mantenimiento. Si bien, compañero Beltrán, sabemos, no hay hasta momento, no hay carreteras, no hay acceso para llegar a veces a las comunidades, a anexos sectores lejanas del distrito de Yusco. Y asimismo también es primordial y es muy importante tener acceso a nuestras cementeras, a nuestros laimes. A veces ya, como en estilo antiguo, seguimos con los caballitos, burritos, ¿no? Pero ya debemos ya mejorar para que haya esa facilidad, para que haya esa oportunidad más rápido al productor, tema agropecuario, para lo cual necesitamos su acceso. Entonces, este Partido Democrático Somos Perú se compromete a realizar apertura y accesos a los sectores y cementeras de diferentes anexos o zonas de nuestro distrito de Yusco. Compañero Beltrán.
1: Bueno, compañero Alex, es cierto de que en cuanto de infraestructura, más primordial es la carretera, porque ya chajinsina, compañero, con una soctante con una manta, no canches agricultores, pero manaña con anco, igual chinacho, ajna caballo tapas, sino que como hay pachacho, que hay carretera con el primer lugar. 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En caso, kama chakatapune truchas o carreteras. Chaykuna, la economía chayan manchayak más fácil, más económico, kan man, ojo, que mi hijo ninja está en Aruacunap, de todas maneras, chayta pone no canso ni si tanches. 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Sí, mi paipa, ojo compromiso con compañero Alex.
0: Sí, pues, compañero Beltrán, la verdad, a veces ahorita no hay accesos. Entonces tenemos también lo que es maquinaria de línea verde. ¿Cuánto quiere el poblador producir su chacrita? Pero lamentablemente no hay acceso. Entonces, por eso estamos planteando accesos. Una vez que tengamos accesos a las zonas, va a haber ya, va a ingresar maquinaria de línea verde, entonces ya rápidamente el productor también va a producir, pues, diferentes productos y asimismo a ese producto darlo, pues, el valor agregado más que todo, ¿no? Que nuestro productor también, ¿no?, que tenga el sustento familiar. Compañero Beltrán, también estando en lo que es comunicación, a veces una extrañeza hasta el momento, hay comunidades que no tienen lo que es comunicación para siquiera para comunicar mediante celular, solo radio me escuchan. Por eso ahora este Partido Democrático Somos Perú se compromete a gestionar el respectivo una antena repetidora, ya sea de diferentes empresas, para que puede tener el acceso a internet y comunicación con nuestros hermanos, por ejemplo, de Colpajayabi y sus anexos, sectores, y asimismo comunidad Antuyo. Lamentablemente, hasta ahorita no tienen lo que es señal de telefonía móvil, internet. Entonces, compañeros, a eso también vamos a fortalecer. Tenemos que hacer gestión, tenemos que hacer proyectos, ¿no? Para que ellos también tengan ese, lo que es señal abierto en internet y también telefonía móvil, compañero Valtar.
1: Sí, compañero, es efectivamente es importante, porque, compañero, ya chanchis, kunan que campaña pica chanchis, manata señal hay conchis, y minatan. 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

0: Bien, nos tenemos al aire. Va a participar nuestro líder candidato, el ingeniero Ricardo Valderrama. Compañero Ricardo, estás al aire, adelante.
1: Gracias, hermano Soncomati. Agradecer a nuestro programa. Somos Perú Yusco, Soncoche Corazón Yusco, en esta oportunidad, ¿no? Estamos aperturando unos días que nos falta. Siempre, hermano lindo, agradecer a todos los hermanos, saludar a mi distrito de Yusco, a las 6 comunidades, ¿no? Por ese respaldo. También llamo a la unidad, hermanos lindos. Siempre llamo a la unidad de que en esta oportunidad, hermanos, ya faltan pocos días a estas elecciones democráticas. Y por lo tanto, hermano, nosotros consecuentes, y gracias, siempre agradecido, ¿no? De corazón, que nos está dando ese respaldo, ese apoyo, ¿no? Los hermanos de diferentes comunidades, sectores, anexos, ¿no? Desde Rezacalla, por ejemplo, saludar a nuestros toncomases, donde es Rezacalla, es frontera con Apurímac, Ayacucho y Arequipa, ¿no? Y a la comunidad de Colpa Jachau, igualmente, Antiguo Yaulimarca, a todos los anexos, Pisa, Patapampa, igual, a todos los anexos, a nuestros hermanos también de Totorapalca, y también nuestros hermanos de Luto Cututo, también a mi comunidad, San Sebastián y Yusco Collana. Los hermanos, ya estamos pocos días a estas elecciones, pero seguimos con paso firme, y llegar a través de esto, Manapacena, Pera, Camunichi, Apequistachi, hermanos lindos, pero disculpen, que hermanitos, alguien puncha, seguramente.

0: corazoncitos, a la vista que hacían canto la chapinaña en dos corazoncitos. Chichete Marqués es un chiste, hermanos, con total seguridad, por ese cambio, por ese desarrollo, ¿no?, de nuestro distrito, ¿no?
1: Así es, compañero Ricardo. Bien, así es, compañeros. Hemos recibido su llamada también, nuestro líder, señor Ricardo. Bien, compañeros, ahora es más que nunca que nuestro distrito de Yusco necesita el cambio. Es por eso los destinos de nuestro distrito de Yusco están en manos del ingeniero Ricardo Valderrama. Bien, hermanos, tenemos que trabajar por ese agro, por esa educación, por esa salud, por esta infraestructura, por eso medio ambiente. Entonces, hermanos, en el tema de medio ambiente, compañero Beltrán, el compromiso del Partido Demócrata Somos Perú es más que todo, es
2: contundentemente a nuestro compañero a Ricardo Valderrama por el distrito de Yusco, igualmente a nuestro candidato provincial, señor Romero Palma, que como sabemos, pues son personas que tienen capacidad, que son capaces para poder sacar adelante el desarrollo de nuestra población, ¿no? Por eso nosotros contundentemente estamos apoyando a nuestros dos candidatos. Totalmente decididos estamos para votar por ellos.
3: Muy bien, por Ricardo Valderrama. Muy bien. Maestro, sí. Pregunta. ¿Con quién estamos?
1: Adelante, compañera.
2: Mi nombre es Magali Caguano.
3: Muy bien, señora. Muy bien, vamos por vía Ricardo Valderrama.
1: Aló.
2: De esa manera también, ¿no? Hacer el llamado a todas las comunidades, a las 6 comunidades del distrito de Yusco, para que den este voto de confianza, ¿no?, a nuestro compañero, pues, porque es el distrito de Yusco, es el único candidato, pues, que es un profesional, un emprendedor, que de verdad realmente puede sacar adelante a nuestro distrito de Yusco, pues.
3: Que chupi, mami, tarimamo y que yo así me encipi, ya está más encinti, ¿entiendes? ¿Van a encipar?
2: Ya. Chita, ni es para este ñaña y cuna, tura y cuna, de los 6 comunidades, ni es jariki que distrito Yusku, ya están, ya está. Tengo que emisora junta a mi caricusa. Que domingo 4 de octubre, ni es catarí que. Confianza, voto de confianza en Escata, con ellos son que compañero antes, Ricardo Valderrama, en Escape, distrito de Luscupe, en Ayata, provincia.
3: Muy bien, mamita, ya hemos escuchado. Entonces, el día domingo se llevan las elecciones distritales. Y tanto provinciales, tanto para el gobierno regional, ¿no? Entonces, nos dicen de que nos están llamando nuestros oyentes desde Totora Palca, Mantaras, Guajaricamuchan, Paikuna, Domingo Punchotak, Marcayon Kits, Corazón Chat, Nispan, Baleacamuchan, Cher, Corazón Chat, Marcayon Kits, Ama con Kankisich, más bien, Denikisita, Alista Shaisiña, Coran Manta Pacha, Alista Shaisiña, Denikunata, y esa es la última hora, Manatariro Asich, Checa, para el señor Ricardo Valderrama, Pait, Pajriques, Seamon Kits, Corazón, Marcayon Kits, Amato Tarispa, Ama Mancha, Arispa, Chaiwan Merique, señor Ricardo Valderrama, Chayay Kushanka, alcalde Caiman, Chayaka, alcalde Caspacaric, Payak, Yank, Arimunka, Sumakti, Beimana, Yankaku, Yankaiko, Yosmonka, Kai, parte agropecuaria, Nescacunapi, Jinayeta, Juarmi, Masinsikunapaj, Pasriki, Kei, crianza de animales menores, bueno, otras actividades, Chaykunat, Paikuna, Yankarimunka, Corique, una vez cuando llegue al sillón municipal, nuestro amigo Ricardo Valderrama.
1: Adelante, compañero Ricardo, estás en señal.
3: Señor Ricardo Valderrama, buenos días, adelante. Torachay, Maipiña, Tarikunki, Matan, Yastanchista, Valericuaj. Adelante, señor Ricardo Valderrama, le estamos escuchando. Estamos en la sintonía de Radio Corilazo desde Santo Tomás a través de.

0: 1210 kilohertz amplitud modulada. Estamos en línea con el candidato, el señor Ricardo Valderrama Triveño, ¿no? Ricardo Valderrama Triveño, ¿no es cierto? Entonces, señor Ricardo, May Piñancán, que hoy arimachan, que cucho, ya está más y con ata, Valerico y Pichipunchaoyaño, falta y cuchan, elección manchaya y conan chispaj.
1: Ah, sí, la comunicación se ha cortado, seguramente ya nos va a llamar en estos momentos. Bien. Bien, compañeros, sigamos, sigamos con nuestras propuestas en el tema de medio ambiente primordial, agua. Agua para nuestras comunidades, sectores. Hermanos, priorizaremos agua tanto para riego, así mismo para el consumo humano. Y a veces comunidades, sectores hasta la actualidad no tienen, ¿no?, lo que es agua, lo que es en agua potable. Entonces es un preocupante también, compañero Beltrán, en ese tema.
2: Bueno, compañero Alex, se capta ponía no canches porque compra una paja y mi manera ni se hace ni se con acá. 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Ricardo, en allá que provincial, por correlación de las compañeros.
1: Ya, estaba llamando el compañero Ricardo. Bueno, está cortándose la señal. Adelante, compañero Beltrán.
2: Por correlación de las compañeros, Henry Romero. 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
1: 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Y es que hay en la mano trabajar en AMPA, por la provincia de Chumbircas, por nuestro distrito Yusco. Por este riego, por esa agropecuaria, por esa ganadería, por esa infraestructura, por ese medio ambiente. Si hay comuneros... ¡Adelante! ¡Adelante, compañera!
3: Bueno, muy buenos días. Les saludo a vuestro programa del Partido Democrático Somos Perú. Saludar de acá del anexo de Marjaure, ermitaño Pimentel. Cierto que ustedes están tocando de sus propuestas de nuestro candidato líder del partido Soncocha Corazón, Y nosotros también estamos firmes acá en el anexo. Estamos apoyando contundentemente 100% y estamos apostando para un ingeniero que más o menos él ya sabe de sus gestiones de administración pública con ese sentido, porque en nuestro distrito año tras año lo mismo de su desarrollo. Ahora apostamos por el ingeniero que sabe de la administración pública. Con ese sentido estamos firmes para el desarrollo de nuestro distrito de Illusco. Compañeros, simpatizantes, militantes y también los que están en Rodas, ellos también invito que sumen a este partido para poder salir de la el desarrollo que está atrasado de nuestro distrito. Él sabe gestiones públicas y también puede traer muchos proyectos de otras instituciones, porque muchos alcaldes no traen el proyecto, no traen presupuesto, grandes envergaduras de obras para nuestro distrito. Por eso el Fondo Común no nos alcanza para nada. Somos hartos caseríos, comunidades, y por lo tanto el Fondo Común no nos alcanza. Por eso apostamos a un candidato que más o menos puede gestionar, puede traer proyectos, obras. Por eso estamos firmes, compañeros, y muchas gracias. Que sigan en este programa, muy amable, muy buenos días con todos los simpatizantes y militantes de la mañana.
1: Bien, hermanos, a seguir trabajando con este partido, Songocha Corazón, desde Comunidad Antú, a seguir con más fuerza, también suplicar desde acá, Marjawi, Antuyo, Fusillo, Totora Palca, por esta zona, hermanos, desde acá, suplicarlo, Baleate Camus 11, Yapances, compañero Xunata, Yapanta, Anexo Punape, Comunidad Junape, que 4 octubre, Taga, Iscaite, Songocha Corazón, se marca, y por arroz de nuevo, de ya, hermano. Hola, ya era manse con arte, despedida. 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Domingo, se coyamos un si, y se caen en corazón, 4 de octubre, por ese cambio, por ese desarrollo, por ese distrito de Yusco. Compañero Beltrán, vamos despedida acá.
2: Gracias por permitir a Radio
0: Correlazo. Micro, acércate.
2: Gracias por permitir a este Radio Correlazo.
0: Al señorita, micro, papá, mírame al micro, así como yo, debes hablar, señorita, así como yo.
2: Por permitir este Radio Correlazo, que ahora ya la ñera manchisña, nunca me encaré cosas, que guau, que panacunate, que domingo punjeita. 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
0: ¡Que viva! ¡Somos Perú! ¡La gente de Yusco! Va a triunfar a ver corazones el día domingo. Guajarica Monquicia.
2: Que viva.
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Son las 11 de la mañana, las 11 de la mañana con 13 minutos. Buenos días, amigos, buenos días, Santo Tomás Chumibilica. 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Programa con Moyecamo, a ver, programa Partido Político Somos Perú. Del distrito de Yusco, Paikon Puricamón, checa, a ver, chaerach, Yannica. Atención, apaikita, kikunaya, kunaya, choreiram, sonchis, apaikita, kikunata, para ver saludos musicales por motivos de cumpleaños, ya el día de hoy, por el día de su corcova. Kainewich ponchao, un cumpleaños, kaikoran para el señor Grimaldo Alves Triveño, de parte de sus hijos. A ver, Silvestre, jinayata, de parte de su hijo Pablo. De parte de su hijo Américo, de parte de su hijo Víctor y sus hijas, Ajnatan Nimosun Kiko, con a ver nieta cona, Margarita, a ver de sus hijos, y también de a ver Margarita y Doris, nieto cona, Pascallanta, a ver nieto cona, Chaimanta, Cataicona y Cristian en el distrito de Yusco, barrio Claveles. A ver, barrio Claveles, lo de Chaypiña Taricapanque, señor Grimaldo Alvis Triveño. Buenos días, papá Kunaya Napaikita Kikonata, persona Ikipancho, éramos onches. Ashata Kikonakashi, yapachakonante, en mancho, éramos onches, ya, yapakonante, y maña. Munait Konapuncha, Pascoserica Panaikipaj, Jainoch Poncho, Bosomajlacha, Pasaraka Paranque, mil disculpas para el señor Grimaldo Alvis Triveño por el día de su por el día de su cumpleaños. Jainoch cumpleaños, Uriki Kaikuran, Chenjaber Konapuncha, Rajnapaikta, Kikunat, Chorema Sunches, por parte de sus hijos, de sus yernos, de sus hijas, de toda la familia de sus nietas, con Ampuncha o Choreamosons por motivos de Corocoba ya. Antes están como Ajacu y con Amaras por Yaramosons. 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Atención, Chaimanto Bajarique Camusian, se ha extraviado una billetera de color marrón en el centro poblado de Pulpera. A ver, exactamente, por la carretera que va hacia el barrio, Los Pinos, Vista Alegre. En la billetera solo hay documentos personales de mucha importancia, como DNI, brevet y licencia, debe ser. 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
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Las 11 de la mañana con 19 minutos. 11 de la mañana con 19 minutos. Prácticamente el día de hoy vamos a trabajar ¿cuántos minutos, ah? 120 minutos, ni eso ya, ¿no? Hasta la una de la tarde, prácticamente dos horitas, vamos a tener dos horas de chamba el día de hoy. 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Son las 11 de la mañana, las 11 de la mañana con 21 minutos, 11 de la mañana con 21 minutos. Vamos al grupo de WhatsApp de Radio Corilazo. Y Macona, Huajquicona, Mincaquicona, Camusha, a ver, Huajaricuicona, Camushan, a ver, hora, hoy día, ¿dónde está, dónde está, dónde está? A ver. A ver, Huajaricuicona, Mincaquicona, Camusha, está bien lo difunde, a ver, ¿qué dice para candidata? A ver, ¿dónde se ha ido, dónde se ha ido nuestro comunicado? Se comunica el candidato, dice, ay, ay, ay, ¿dónde está? Bueno, se nos ha ido, WhatsApp de la radio.

Minutos por Yavina, por Fondo Huaychani, Chaipiña, señor Alfonso Chaco Chaguayo, buenos días, Toralla y Mainayan Tarica Panque, Catuncara y Napayaco y Yapayan Familia Cunapaj, por la comunidad de Yavina, Chailarupi, Mainayan Torachay, Alfonso Chaco Chaguayo, Tarica Panque, Catuncara y Napayaco y persona que pas que horas Totamantampe, Radio Corielazo, Chau Pintaña. 11:22, rápidamente nos vamos con los saluditos musicales porque el tiempo nos va a ganar, ¿eh? El tiempo es rapidito.

Cumpleaños feliz, las 11 de la mañana con 23 minutos. Napeco y Taquicona por el día de su corcova, señor, para el señor Grimaldo Alves Triveño. Señor Grimaldo Alves Triveño, buenos días. Chaira, Mubasi, Punko, Chaira, Muiko, que lloras, Totaman, Tampi, Conampuncho, Chanimpune, Chanimpune, Sumach, Taquiconaban, Tosu y Conancipas, Cachan, Maipiña, Taricapanque, Ajay, Distrito de Yusco, Barrio Claveles, Chay, Piñatas, Taricapas, Janque, Napaico y Taquicona, Yosicamonca, de parte de sus hijos, Silvestre, Ginayata, Pablo, Américo, Víctor, Ginayata, Josos y Kikona, Margarita y Doris, Chaimanta, Nieto, Conapas, Cachun, Conapas, Cristian, Paikona, Napayamos, Unguico, Toco y Son con Comantaña, Conamponche, Llamo, Somalia, Cosilla, Pasaya, Capanaikipa, Ginayata, Cheric, Jainonch, Munaitric, Mijo y Caparanque, Gaisaltaf, Tomay, Caparanque, Cumpleañe, Kipe, Jainonch, Omeriki, Casca, Karangriki, Cumpleañe, Kitorachai, Kaipiña, Sumasta, Kikonatan, Chorey, Kamsaiki, Yapachantini, Maña, Ashka, Takikona, Yosiaramonga, Kaipiña, Taikanka, el primer tema musical, la canción de los elegantes jorilazos, para el dueño de Santo, para el señor Grimaldo Alves Triveño.

La canción de los elegantes corilazos para el señor Grimaldo Alves Triveño, para el día de su corcova. Joaquín Jainunch, taquita, Joaquín Chorera, Muscacuña Karam, pero aún seguimos, ¿ya? Aún seguimos por el día de su corcova. Los saluditos son de parte de sus hijos, a Silvestre, también de parte de Pablo, de parte de Américo, también de parte de Víctor, o Susi Kiko Naps, Napaikamson Kiko, Margarita y Doris, Nieto Kuna, Kata y Kuna, Cristian, Paikunatag, Napaikamson Kik, Tarikapanki, Uraspia, Jai Distrito, Lusco, Barrio Claveles, Chaipiña, Jatoncarey, Napaiko y señor Grimaldo Alvi Estribeño por el día de su corcova. Caipiña, Napaiko, Takikunacho, Rekamsonchis, ¿qué está pasando? Ay, ay, ay, Matpasa y Kamchampasri. Flor de Capolicha y Patán Manzana.

Hora nacional, atención, la hora exacta en Radio Corilazo, las 11 de la mañana con 36 minutos. Las 11 de la mañana con 36 minutos, feliz día de su Corcova, señor Gribaldo Alves Triveño. Con Amponcho que ya tocó y me casan a 30 de septiembre. Con Amponchamo que en septiembre Killari pushan pa' Karimanta que ya está octubre Killamaña Jaico Sánchez. Torachay Grimaldo Alvis Ribeño, Monaita Chaca y Soma hasta aquí con la piña Toserica Pachanque, Boequicuna, Napaicamozonque, Chorique Silvestre, Ginelieta Pablo, Américo, Víctor. Ususi Kunapas, Margarita, Ginalieta Doris, Chaimanta Nieto Kunapas, Kataikuna, Cristian, Paikuna Napaikamosun Kiko, Chaimanta Jai Maipi Tarikapanka, Jai Distrito de Yusco, Barrio Claveles, Chaipiña Tarikapasianke, Jatongreina Paikuña, en especial para el dueño de Santo, para el señor Grimaldo Alves Triveño. Vamos bailando, cantando con la canción, el conjunto trío Colque Marca, Paikuna hasta Quiñentaña, Chureikamosunches.

0: Ay, ay. 5 minutos, 11 de la mañana con 45 minutos. Otaki, pues ganaramos. Ay, ay, ay, ay, ay. Maipillan sortijitas de chumivilcas. Napa, que taqui con un pudiáramos. Ya antes saber con un poncho que visita con pudiáramos. Che, taqui con rat. Tuchalla ganera manches. Señor Gribaldo Alves Triveño, campaña en Jatun Creina, Peco y Cono, y Osicamoyo, que ahora es tu tamantampi a través de Radio Corilazo desde el programa Feliz Cumpleaños en tu día. Chay Pau Cuchanta, Turachay Grimaldo Alves Triveño. Napayamos en Kibabaikikona, Churikikona, Pablo Américo, Víctor Silvestre, Ginayata José Sicona, Margarita y Doris, nietos, Chaimanta Cataicuna, Cristian, Tarica Pascanca, Jai Barrio Claveles, Chaipiña Taja, Jai Distrito de Yusco, Chaipiña, Caipiña Taquicona, Yossi Aramonca.
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0: sortejitas de Chumbivilca.
1: Chaipataman
0: los tíos y uno.

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mañana con 53 minutos. De la mañana con 53 minutos. Atención a Peque y Taquicona que lloras, pero sí, Camosian. Maipagna, yo sí, Camosian. A ver, Napeque y Taquicona para el distrito de Yusco. Chaipiña, a ver, varios claveles. Chaipiña, Tastarica, Pansi, Torachansi, Grimaldo, Alvis, Tribeño. Los saluditos son de parte de toda la familia. Los tíos de Santos. Enseguida viene ya la canción de Pancho Gómez Negrón. Saludos.

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Entonces, saludos para el señor Grimaldo Alves Tribeño por el día de su Corcova, que hay piñata aquí con el Yoxi Aramonca.

Sí, hola, exacta, las 12 del día con 9 minutos. Chay Kamalna Pekita aquí con ellos y Aram Sharan y Apachantin y Maña para el señor Grimaldo Alvis Triveño por el día de su Corcova. Chay Kamalna Torachayna Pekita aquí con ellos y Aram Sharan. Chay Kamalna Pekita aquí con ellos y Camorán de parte de sus hijos Choriquicona, Oikicona, Payambrazón Kiko, Silvestre, Pablo, Américo, Víctor, Genayata, José Kikona, Margarita y Doris, Nieto Kunapas, Jataikunapas, Cristian, Yapan, Cuña, Napay, Camarazón Kiko, Somario Cocina del señor Grimaldo, Alvis Tribeño, Jiparicapanqui, Chay, Kamaya, Napay, Kitaki, Colo, Yosi, Camcharan, Uyari, Jai, Distrito de Yusco, Barrio Claveles, Chay, Piña, Jatun, Crey, Napayco, y para toda la familia Alvis, Yapayan, familia Tribeño, Cancunapa, Jatun, Crey, Napayocuña. 12 del día con 10 minutos. Las 12 del día con 10 minutos. 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

0: Hora nacional, atención, las 12:38, 12:38, provecho con el almuerzo, provecho, provecho, señora, señor, ñacho, almuerzo, te almuerzo, y cruchanquiña, coca, oye, taps, mi jiruyar, y que lloras, y hasta las 12:30, ñan, caeramos, y hasta una de la tarde, che, horas, mañan, chayaros, oñes.
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0: 12:38. Saludos para el señor Alfonso Chaco por Yavina. Para los amigos de Ayuachuyo, los amigos de Centro Poblado de Pulpera Condes.

¡Qué bonito! Atención, la hora exacta en Radio Corilazo. Son las 12 del día con 48 minutos. Las 12 del día con 48 minutos a estas horas de la tarde. Ya está tarde. 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Atención, Guajariki, Camusian. Aviso: se requiere una culebra vivo. Negro con manchas blancas. 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

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Chaimanta y Macona, Huasquicona, Mincacuicona, Camusha. A ver, programa caeramos a ver de la comunidad de Chujñihuaqui, Maipiñat, Cachangri, programa general. Antes está Huasquita, Choreramos, Sonches. 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A ver, centro poblado de pulpera con Chayllape. Cay barrio Los Pinos, Vista Alegre, Anjayman, Poririping, billetero, ormaron color marrón. 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Cancunapaj, gratificación. Atención, Guajariki, Mincariki, Camayashanta, Javier comunica y a toda la provincia de Chumbivilcas. 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Las 12 del día con 54 minutos. A ver, esto es de. A ver, Liki Curahuata dice. A ver, Liki Curahuata nos dice de Chujñihuaqui, ¿no? ¿Dónde está de haber programa general de Chujñihuaqui? Maipit Kashangri, programa general de Chujñihuaqui era para ver. ¿Para qué hora era? Para las 12 del día, el día de hoy. ¿Dónde está el programa general de Chujñihuaqui, comunidad Chujñihuaqui? A ver, vamos a buscar, ¿ya? De repente está en el grupo WhatsApp de Radio Corila, Suchaypech, Caeruchampas. A ver, vamos a entrar, ¿ya? A ver, ¿dónde está? Vamos a buscar para pasar, porque para este horario está. A ver, ¿dónde está Manancañ? Programa general, a ver, programa general, a ver, vamos a ver ya. Celebramos junto, a ver, confianza, a ver, de la, nuestro camino, a ver, ya, gran familia, invita programa aniversario, bueno, no ha sido eso, ya Manancañ Chukasca. Mientras tanto, vamos con la canción de Pascualillo. ¡Ay, Pascualillo coronado! Especialmente esta canción va para mi gran amiga, para mi choche.

Hora nacional, 2:58, 12 del día con 58 minutos. Atención, invitación económica, Kikona, que queramos saber de la comunidad de Campesina, Chujñihuaqui, Chaimantaña. 37 años de aniversario. Nesca Watatañan, junta Ixanco, que en Sachonca, Canchisnia, Huata, Nescatañan, junta Ixanco, que comunidad campesina, Chujñihuaqui. Junta directiva, presidente, está el señor Roberto Chaco, Nina Sivincha, vicepresidente, Aniceto, Nina Sivincha Flores, fiscal Casiano Guamaní, secretario Yutit Guamaní Chaco, tesorero Oscar Challa Guamaní, primer vocal Bernarda Brado, y asimismo también segundo vocal Irma Nina Sivinch. 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Nuestra tierra, dice Chujñihuaqui, se viste de gala, tierra de hermosos paisajes andinos, producción alpaquera y tradiciones ancestrales que perduran de generación en generación. Definitivamente no hay que olvidar nuestras costumbres, nuestras tradiciones de cada comunidad, cada distrito, cada comunidad siempre tiene su estilo, su forma de realizar su actividad, ¿no? Entonces, nuestro cordial saludo para la junta directiva de esta gestión del 2025-2026. Este año están terminando. La junta directiva de la comunidad de campesina Chujñihuaqui nos dice, a ver, aniversario 37 años de creación comunidad campesina Chujñihuaqui, del 28 de septiembre al 1 de octubre, actividades culturales, deportivas y sociales. Nespangruaycamuscaco, programa general de festejos, atención, celebrando los 37 aniversario, a ver, de la comunidad campesina de Chujñihuaqui, lunes 28 de septiembre, ya pasó ya, a ver, martes, feria alpaquera, ¿no? Y asimismo, miércoles, el día de hoy, se lleva a 5 de la tarde, se ha llevado concurso de embanderamiento de casas del pueblo, 7 de la mañana, inscripción para la maratón, categoría varios, nos dice, 7:30 de la mañana, inicio de la maratón, 9 de la mañana, inscripción de deportes intersectoriales, intercomunidades, a las 10:30 de la mañana, inicio de competencia de deportiva, a las 8 de la mañana, gran serenata bailable con Marilice, el grupo Marimar, nos dice. Entonces, Chaikonan con Amponcha, Aparicosan, a ver con Amponcha, Uchaika, Chaikonan, invitación con el Caeramosan, Pajarimpacht, Cacharique, 5 de la mañana, salva de 21 camaretazos, 8:30 de la mañana, concentración de autoridades, 9:30 de la mañana, izamiento de bandera nacional, bandera de nacional, nos dice, 10 de la mañana, desfile de autoridades, la institución educativa, 40577, 11 de la mañana, concurso de danzas intersectoriales, 12 del día, almuerzo general de confraternidad. Chaikonan Casca, invitación cona por el aniversario de la comunidad de Chujñihuaqui, que está cumpliendo los 37 aniversario como comunidad. 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

Muy buenas tardes, hermanos, hermanas de la provincia de Chumivilcas. Un cordial saludo y muchos abrazos a todos y cada uno de ustedes, hermanos paisanos. ¿Cómo están? Huaypanaikuna hatun karena payukuita chasquiwaychis a través de Radio Corilazo, emisora que transmite en esta oportunidad desde Santo Tomás para todo Chumbivilcas y también provincias aledañas. ¿Qué tal, hermanos? Ya el día de hoy, pues ya rápidamente estamos, ¿cuántos días ya? 30. Ya me ha ido, ni siquiera me he recordado ya la verdad la fecha. ¿Qué tal, David? Apanaki nos dice aquí, hay como la gente que dan oportunidad otros candidatos, por ejemplo, Viento dice que hay como la gente no dan oportunidad a otros candidatos. Muy bien, ¿qué tal, amigos? Reciban pues el saludo cordial. Guayaquechay, Panachay, señora, joven, estudiante y también todos hermanos que trabajan en las diferentes oficinas. Cordiales saludos para ustedes en esta fresca, bonita tarde, que cuando nos vemos en el panorama de Chumivilcas, está pues muy hermoso, pero con la presencia de calor. En este momento justo se necesita la presencia del viento, pues claro. Y nosotros justo y exacto venimos en esta hora para un poco refrescar, un poco aliviar este calor que viene fuertemente en estas temporadas, ¿no? Que temporada peco hay que panaikuna, este tarpuiquilla jamuchaña, chepia, rupa y supa y chata, aspariro a sonchis, jarikin, nahuasanchistap, suaechacuna, cuidex sonchis, que in rupa y manta, porque amigos oyentes, el cáncer de piel o a piel, eso también es pues fuerte, una enfermedad de los últimos años, fuertemente está atacando. Ya estamos a los casi 200 tantos hermanos conectados en redes sociales, en Facebook y también en TikTok. Así es pues, hermano. Les habla vuestro amigo. Antes de decir, solamente quisiera decirles a cada uno de ustedes esta frase que es de esta manera, para poder un poco reflexionar con cada uno de ustedes, hermanos chumivilcanos. Vamos a decirles, hablar bonito no llena la olla. Por eso proponemos desde este partido agua, salud y trabajo. Empezaremos con un diagnóstico integral de la problemática candente de nuestra provincia de Chumivilcas con equipo especializado y de diferentes profesionales. Hay que diagnosticar las diferentes problemáticas que tenemos. Gestión verde, agua, tierra y vida para Chumivilcas. Soy vuestro amigo Florentino Guamaní Suárez, el Viento Corilazo, candidato para la Municipalidad Provincial de Chumbivilcas, amigos oyentes. Enseguida, saludar a nuestros pueblos. Libitaca, hermanos de Libitaca, buenas tardes, Guayaquichas, Panachas, Urpichas, Oncucha, Palomacha, Cuculicha. ¿Qué tal, Libitaca, Yactanches, Pealinche, Mino, Guayaquicona, Cachanques? Seguramente nuestros hermanos están, pues, de todas maneras, haciendo los trabajos correspondientes para finalizar el día de hoy con cierres de campaña, propaganda, etcétera. 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
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Vamos a saludar a Chamaca, nuestros grandes amigos. ¿Qué tal, guayquecitos de Chamaca? Nos están escuchando de sus diferentes comunidades campesinas. ¿Qué tal, hermano? Chamaca, con su apuchelco, hermoso guardián que es sigiloso para proteger, cuidar noche, día, las 24 horas, la vida y la salud de nuestros hermanos de Chamaca. ¿Qué tal, hermanos de Colquemarca, capital histórica, prácticamente de las tierras, la tierra más costumbrista, amante a la carrera, corridas de toros? Hermanos de Capajmarca, Valle Sagrado, de Chumbivilcas, despensa de nuestra tierra, de los corilazos, orgullo eterno. Para nuestros grandes amigos del distrito de Quiñota, joven distrito con su reloj solar, cómo se encuentran grandes, gratos y recordados amigos, grandes, viejos amigos. ¿Qué tal, armiditos lindos? Quiñota ya está pegada, amigo, y con acá, para que no confianza, de todas maneras, para que no capos, te manto, guajaricusaj, mink, aricusaj, tú. Cuica el payaguayo, ¿cachacunan? Pacari minchapunche domingo kunatari, quien imagina chua y que panay, ay ni chaya, no, ascubachay, mal que en país papalindo, machina canquistio. Grandes amigos del distrito de Lusco, tierra del gigante Juan de la Cruz Iguana, 2 metros 10 centímetros medía, tremendo hermano corilazo que fui aquel antaño y quedó recordado, impregnado en los corazones de cada uno de nosotros. Nuestros hermanos de Santo Tomás, parte zona sur, las comunidades campesinas, Pulpera Condes, ¿qué tal, amigos? Por el río serpenteante de Belille, bajando, llegamos hasta el distrito de Belille. Belille, Isquemayo, Chaupichampi, Hakuri pusun nispanes japas, mana uya kohanka kaskanki, hinarajanka urpigo akashi, taitamamay kehladulam, pienes payan. Filullo Armijala, guardianes celosos de Belille, con tu querer estamos aquí encaminados. Usted, miapo, Filullo Armijala, kunukuno, ampumarca, lakaya, kajanuya. Convence a mis hermanos, a mis hermanas, hoy día, esta noche, mañana, para que ellos puedan dar una mirada a esta buena, sana intención que tenemos como viento corilazo para tener que trabajar por nuestros pueblos. Muy bien, amigos oyentes, de esta manera, el día de hoy, vamos a hacer una mincarita, un balicuy chanting. 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pasasui, renigai peka, imataps, nimuasui, yankanya kangman, cordial saludo para Mary, buenas tardes, señor viento, no responde, dice, qué cosita, a ver, de repente, a ver, buenas tardes, Mary está ahí, está diciendo que no está respondiendo nada, llamada, no sé. Muy bien, vamos a ver, dijo el ciego. Entonces, el día de hoy, justamente como ya varias veces hemos hablado del agua y a veces hasta hemos cansado, el día de hoy hablaremos sobre cómo podemos trabajar en lo que es la parte del desarrollo social. Para eso quiero compartir con ustedes, hermanos, esta frase: la pobreza no se tapa con regalos, se combate con trabajo, agua, luz y oportunidades. Chekaychu kanman, manachu waikei panay, chei nimuskai. Dice que la pobreza no se tapa con regalos,
se combate con trabajo, agua, luz y oportunidades para todos, pues, ¿no? Así está esta frase, amigos. Entonces, a veces regalos esperamos de nuestros candidatos. Y cuando vienen con regalos, es pues buen candidato, excelente líder, ¿no? Muy bueno. Votaré por él, decimos, ¿no? Kunampuncha y Waikichai, Kan, Sunkoikimanta, Karkui, Umaikimanta, Ujlaruman, Chinkachi, Hinaspa, Nukanchis, Pura, Kai, 4 de octubre, Ponchauta, Yanapayano Kusunchis, Emiana Kusunchis, Hinaspa, Waikaikuna, Chekaita, Yankasunchis, en tema del agua, salud, educación, agropecuario, y todos los temas que finalmente giran alrededor del tema de lo que es el agua, el oro celeste, el elemento vital que va a ser bastante escaso en estos últimos tiempos. Muy bien, Cheri y Meinan Kashan, que si ya hemos llegado a 160 o 180 hermanos conectados, o sea, vamos a tener que dedicarles una interpretación musical a cargo de vuestro compañero del alma. Aquí estamos en el programa radial del Partido Político Frente de la Esperanza, que venimos con esperanza, con mucha pasión, dedicación, entrega para trabajar por nuestra tierra. Así está la situación, hermanos chumbivilcanos. Este bonito tema vamos a tener que compartir con todos ustedes en esta hermosa tarde de los corilazos, de los chumbivilcanos. Solo he salido, solito en el mundo, para todos y cada uno de ustedes.

0: Muy hermosa canción, amigos Chumi Vilcanos. Siempre en momentos como esta, tenemos que nosotros remediar estas preocupaciones, muchos apuros que finalmente hay, pues, ¿no? Con música que es parte del alimento espiritual del ser humano, de la sociedad, en donde nosotros nos vamos a tener que desenvolvernos. Así está, ya llegó nuestro compañero de guerra, de batalla, nuestro gran amigo Zenón Molina, aquí pues de la chamba también. Él ha venido un poco cansadito, respirando fuertemente. Vamos a recibir su saludo cordial con toda amabilidad a nuestros hermanos que nos están sintonizando. Radio Jorilazo, emisora de las grandes mayorías. Adelante, compañero Zenón, con todos tus saludos.
1: Sí, compañero Florentino, muy buenas tardes. Y ya para el Uyarimo, Guatepanas Kunapaj, Tukujinante Maikamas, que Radio Chichesen Paikunapaj, Ujato Napaiki, Somaj Tarde, Ratulia Urapus Ganara Manches, Aves Trabaja Kunches, Lianca Kunches, Campesino Runaka, porque trabajo Leo, causa Kunches. Entonces, a veces la hora rápida nos gana, ¿no? Entonces, jato una pueca y cachón que programa su comanda, ya pon, huyaremos juega que panas con apa.
0: Efectivamente, compañero Zenón, a tus caballos nos está saludando. Saludos para Zenón, dice a tus caballos, ¿eh? Saludos desde Camaná también, Richard, ¿no? A tus caballos no era el compañero, ¿cómo se llamaba? 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
1: Que seamos capones que atochanches.
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1: De hecho, pues, atochapsilias, pero seamos con la. Muchísimas gracias, compañero Ato. Porque, pa' que la tanchista, toco y maipiña cancuchipas, lo resaltan con nuestra cultura. Porque también, pues, esa clase de personas, porque también han sacado también sus libros de nuestra cultura.
0: Ah, entonces, caballo es, ¿no? Que ha escrito un librito,
1: un librito.
0: Poesía era, sí, me recuerdo. Exacto. ¿Cómo se me ha ido de la mente? ¿Cómo
1: entonces, Cheikuna, pues, ya no pana, porque nadie también, pues, piensan en los personajes, los que realmente realzan nuestra cultura, ¿no? Entonces, ellos también hay que apoyar, pues, ¿no? Ojalá, pues, en estos, el día domingo, no esté nuestra población, nuestros compañeros, mamitos, papitos, confiaban, llega. 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
0: Efectivamente, eso es una gran verdad, compañero Zenón. Últimamente, nos está faltando elevar la autoestima colectiva del pueblo chumbivilcano. A falta, de repente, incluido yo, ¿no? De repente a veces nosotros pensamos, ¿no? Personas que parecen con mucho dinero o que vienen con buena pinta. Para que no llaman confiarun, para este alguien taruarón man trabajo, alguien alcalde este can man, pero no canches que Uchikan menos sinalla que chanches, y han caído en chican colquejo y nalla, chetac, manasona esta, atin mancho, que. Pero sin embargo, en nuestros corazones, en nuestra mente, nuestro cerebro, nuestro conocimiento, sí tenemos mejor que los compañeros que tienen dinero. Entonces, esa partecita, incluyéndonos, vamos a decir que efectivamente la autoestima colectiva de Chumbivilcas falta elevar. Estamos en un mundo donde vivimos que se llama así. Tenemos nuestro complejo de inferioridad. Complejo de inferioridad. Ah, ya. Exacto. Muy bien, entonces, este complejo de inferioridad es eso, es sentirse menos que los demás. Todos tenemos cinco dedos, tenemos la cabeza, nuestro cerebro, nuestra nariz, nuestros dos pies. Podemos hacer igual que todos. Eso es lo que nos falta, elevar la moral de Chumbivilcas para decir alto a la corrupción, alto a la corrupción, alto a esta esta maña de la corrupción que se ha enraizado como un cáncer social, Zenón, ¿no?
1: Sí, compañero, el asunto es, para tener ese principio de autoridad, tenemos que tener pues, esa voluntad, ese carácter, ¿no? Porque los campesinos, tal vez en anteriores años, nuestros tatarabuelos, los terratenientes, los mixtes, claro, pues se hacían de ellos, pues, ¿no? Una servidumbre, pero sin embargo, en estos tiempos, gracias a Juan Velasco Alvarado, nosotros tenemos esa capacidad de poderlo dirigirlo, de poder gobernarlo, nuestro pueblo. Y esos son ejemplos en muchos países, uno de ellos es una Bolivia. Evo Morales, un simple campesino, un dirigente campesino, que ha dirigido mejor su país. Exacto. ¿Y por qué nosotros no podemos hacerlo desde nuestra tierra, desde nuestro pueblo de Santo Tomás? Servir en coordinación, en conversación, en diálogo con nuestro pueblo, con nuestros dirigentes, con nuestros jóvenes, acogiendo sus propuestas. Sí se puede. El asunto es, pues, manarique cheita, che facilidad ta con chicho. Nitaj, maejencaja autoridad pa, yachtawan coordinaita, parlaita y achancho. ¿No? Entonces, manera haika, sigo a jencacho. Cuando han dicho, no, paja jatongruna, yorajenan cachan, o es de color, o sea, para irme a cosón, para que alguien tache de Juan María, pero sin embargo, a veces pues nos equivocamos.
0: Claro, exacto. ¿No? Muy bien, compañeros, Zenón, checaime Rimariniki, checaicha taponita, ahora mire, fíjese, hermanos que nos están escuchando, vamos a hablar a la mente del pueblo de nuestros hermanos que están escuchando. Efectivamente, Evo Morales, en otras palabras, era pues como nosotros cholo o le llamamos o indio, no sé, cualquiera que podamos llamar de repente, ¿no? Disculpando la palabra, ¿no? Somos de la raza indígena, ¿no? Huamani es pues, familia de los incas, ha venido desde esa raíz. Che, canogap, cachane, inca, parte, mantaba de recona. Capas en un. Igual también, ¿no?
1: Viento que tú eres.
0: De Guairat, campo, para dos. Para refrescar, ¿no? En estos momentos de calor.
1: Mailabos,
0: 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Ahora, Evo Morales, mana, creerán, cuchurik, mana, atingmanes, y dan dado oportunidad. Ahora, ¿qué es lo que va a hacer este indio diciendo, ¿no? Y ha demostrado, ¿eh? Ha demostrado. Ha hecho un avance bastante acelerado en lo que es el desarrollo de Bolivia. Entonces, lo que nos falta provincialmente también pensar desde este punto de vista para poder hacer los trabajos que le corresponde a cada uno de nosotros. Compañero Zenón, el día de hoy un poquito trataremos de hablar del eje de aspecto social. 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
1: Sí, aspecto social, es que ya ruana pacasha, ¿no? Porque en sí, en la parte social, uno de ellos también es, en la parte social, es, como de antes he dicho, naja, nesca encina, un diálogo, una conversación, o trabajar a mano con nuestros dirigentes sociales, con los dirigentes de las comunidades campesinas, de dirigentes de las mamás, de los jóvenes, de los barrios, para poder avanzar en todo trabajo. Manatache diálogo, manatache conversación con Gachueca, manaya hay que apagar por soncho. Ahora lo que hemos planteado en eso es también pues no lo que estamos diciendo, una casa de refugio. Manari que mamita con apaja, abandonadas, madres abandonadas, niños huérfanos, abuelitos abandonados, o hay familias que han pasado accidentes, mamá y papá, a veces están postrados en la cama y nadie se preocupa de ellos.
0: Justamente entonces, me has hecho recordar al compañero Zenón, mira, antes había todavía lo que llamaban apoyo para lo que se han accidentado, para nuestros hermanos que se han quemado su casa, etcétera. Pero ahora este apoyo de parte de la municipalidad ya no existe. No sé qué ha pasado. Mínimamente apoyaban siquiera con 500 soles o 1000 solcitos para remediar. Por eso hay un dicho que dice, lo que tenemos que hacer crecer es al ser humano. Lo que tenemos que hacer crecer es al ser humano. Ayudar a nuestros semejante, a nuestro prójimo, es lo bueno. Existía todavía, yo recuerdo, desde la municipalidad provincial, para pedir apoyito, siquiera te daban 400 soles, 300, 500, hasta 1000, dependiendo del caso más fuerte, daban. Pero hoy en día eso se ha desaparecido. Tiene que haber un fondo, de repente como caja chica, que debe haber para el apoyo a personas que han sufrido accidentes, que se han quemado su casa, que se han accidentado, volcaduras, etcétera. Entonces, paikunatan cheimanta no canchis y anapasunchis que partidunchis ojo kankunas monaniquis chasunchis checa. A eso se llama humanizar al municipio. Hay que humanizar a la municipalidad que trabaje a favor de nuestros hermanos que necesitan realmente. No a que esté saliendo más o menos se calcula 10 millones y más que se está fugando en la corrupción en Chumbivilcas. 10 millones, en vez que vaya fugando esta plata, tenemos que apoyar a nuestros hermanos que necesitan, a nuestros abuelitos, a los niños huérfanos, a las madres abandonadas, que a veces por ahí siempre hay, ni siquiera tienen su casita. Todo ello es necesario, apoyo desde la municipalidad, con un pequeño granito de arena, podemos decir, compañeros, ¿no?
1: Sí, entonces justamente, pues, eso es, nadie se interesa en el Manapi, pues, para ir con una tirar en coche, ¿no? Entonces, desde nuestro partido, nosotros estamos planteando todo eso. Ojalá, compañeros, compañeros de Arima Sánchez, checa que 4 de octubre, escubachate Marcaspa y Anapao en Cuma, para poder realizar todo esto, lo que nosotros estamos planteando. Uno de ellos también es el empleo. Varios de nuestros compañeros acá, de acá de nuestro pueblo Chumivilcas, Maitan Ripunco. Ripunco, aquí en Yunca Uraita, aquí en Caminar Lado, Tata Ripunco. ¿Por qué? Porque no hay un trabajo acá, mana cancho. Municipio hay pachuncho, mana ariki. Entonces, no cansa chipa, y mata plantea Sánchez, apoyarlo en fortalecer a las MIPES, ¿no? Pequeñas empresas, a los emprendedores, guaquen coricán, corique, chifapillán, cacunco, guaquen cacanco y mapen, guaquen son constructores, guaquen son mecánicos, guaquen canco son, y macunapet, chiancanco, a ver, artesanía, ¿no? Gastronomía, y martín manda que guaquen escunata, no canches fortalecer ese mancho de este nuestro desarrollo económico de la municipal de provincia de Chumbivilcas. Para que ellos tengan su parte documentaria y también su parte de guía técnica y menatan para ir cuando trabajan como alinta, alguien servicio con Ancopa, ¿no? Entonces, manañarik municipio manañachori jamushangako, sino propio, ellos van a tener su propio trabajo, su propio ingreso. Entonces, eso es lo que nosotros estamos pensando desde este partido, que tengan su propio trabajo, ¿no? Entonces, chikuna kawarena kashan, y también crear, pues, aparte, en el municipio, un programa de trabajo social, para que hay también nuestros estudiantes en sus vacaciones trabajen, los niños huérfanos trabajen, las mamitas que tienen necesidad, que quieren trabajarlo, para que trabajen por lo menos en ahí. Cachambre, caminos vecinales, Ruanápaja, veredas, hay muchos programas que se pueden sacar y donde ellos pueden trabajar.
0: Exacto, compañero Zenón. A esos lo vamos a llamar, hay que enseñarle para, hay que enseñarle a pescar, no dar pescado nomás. Entonces, hermanos chumbilcanos, es necesario, desde la municipalidad debe emprenderse, ¿no? Crear puestos de trabajo y también capacitar a los hermanos que puedan ellos mismos crear su propio empleo, ¿no? Como no, también, pues, por ejemplo, si nos abrimos CEOs donde puedan enseñar, ¿no? En cuanto a soldadura, nada más, por ejemplo, enseñar a hacer carretillas, ¿no? Palas.
1: Cocinas.
0: Eso es difícil hacer, compañeros, ¿no? No es difícil. Lo que pasa es que no estamos capacitando a nuestros hermanos. Falta solamente actualizar, capacitar, brindar algún apoyo en esa parte. Y cuando una vez ellos van a emprender, ahí también necesitan un empujoncito nuestros hermanos. Y machata, de repente algún apoyo de parte de la municipalidad para que puedan crear su propio centro de trabajo, su propio taller, su propio tienda de artesanía, por ejemplo. Puede incluso haber una especie de un préstamo municipal que he visto en una de las municipalidades de un distrito que es lejano, ¿no? En todo el Perú, ¿no?
1: Sí, pues, entonces, eso es, mira, lo que es, nosotros solamente estamos vendiendo productos, lo que nosotros sacamos, primarios, ¿ya? Pero no estamos pensando en lo que es derivados. Que ya, mira, un ejemplo, no me adresanía, sombrero chatarí, que sombrero chatarí, aranticura, que digamos con 80 soles, ¿no es cierto? Ya, pero una vez que ellos han empezado a trabajar, entonces esa valorización había. Pero cuando hemos pasado, al ver toda esa demanda de la artesanía, pues claro, manta ya mecanizado, ratuchando a Paramón. O sea, piscina que trabajo capo. Entonces, esos productos necesitan patentizar. ¿No es cierto? Tiene que tener ya su nombre. O sea, como Anarik, Maipus, Octobamón, Capuñal, sino Canqui, que trabajan.
0: Pues, ¿no? Uh-huh. Muy bien, entonces, efectivamente, compañeros, estamos escuchando. Lo que nos falta es, pues, que aprendamos a hacer algo en la vida. Chivanca de Fendicusón, Guayacachacona. Entonces, desde la municipalidad tiene que haber diferentes centros de capacitación con museos para poder capacitar a nuestros hermanos. ¿Por qué no podemos fabricar cómo se llama? Más que todo, en cuanto a lo que es soldaduras, en cuanto a ropas, podemos aquí mismo hacer, pues, las camisetas, todo ello. Fácil de hacer, sino que el problema es que no hay apoyo de parte de la municipalidad, compañeros, ¿no?
1: Claro, ahora por Procompite, las organizaciones ya se pueden ya acceder a varios apoyos, ¿no? Porque pues, mediante el Procompite ya te pues apoyan pues en herramientas, ¿no? Entonces, chicuna, pues es, depende de la voluntad de una autoridad, pues, ¿no es cierto?
0: Muy bien, efectivamente, compañero Zenón. Parte social es capeca ya pariki waikaikuna panaikuna. Bueno, ok, pues que naña. Muy bien, compañero Zenón, a veces nuestros hermanos dicen palabra ya siempre taquicha, tacucho, unito más y luego ya casi ya para finalizar. Un tema musical para todos nuestros compañeros que nos están sintonizando. A veces que Iguayaquenesconaca necesitan paikunapas un poco de alimento espiritual. 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Kai campañancuta paikunatapas deseantes de la mejor manera. Fundamentalmente un saludito cordial y nuestro pésame, nuestro sentido de pésame para el maestro Walter Enríquez por la pérdida irreparable de su señor padre, que a veces pues no somos humanos en la contienda, no nadie podemos decir que es mi contrincante, nada por el estilo. Entonces, a toda la familia Enríquez, un cordial saludo, fuerte hermanos, hay que siempre tener fortaleza. La vida es así, Zenón. Estamos ahora aquí, mañana, donde sabe Dios estaremos. La vida es ingrata, con aminar kushans candot pura y matapas, pero guata con avanca, mai pipas ni cachas wey wey kachakuna, chaita yuaris panch, wey kikuna ya, con amponche, campaña tukuña con anca, 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somos hermanos en sí, pues todos, ¿no? Entonces, la verdad, este dolor en la familia Enríquez, de repente, de todas maneras, nadie imaginaba eso, ¿no? Entonces, ocurre lo propio, igualito también con el compañero Mario Ancalla, ¿no? Su papá ha fallecido hace semanas, en plena campaña. Bueno, todo pasa en la vida, hermanos. Somos humanos, somos hermanos, y también a nuestros hermanos militantes, simpatizantes de otros partidos, de repente alguna cosita hemos fallado. Justamente, hermanos, el día de hoy he venido a decirles eso. sepan pasarnos por alto, y si hemos tenido un error fuerte, díganme en nuestra cara, diciendo así: oiga, bien, tú te has equivocado en eso. Entonces, igual manera, a ustedes también lo vamos a agradecer por esa parte. Lo importante es, pues, el ser humano, nuestra vida, nuestra salud, Cheipaja, que hospital nivel 3-1 en Escatapa, así que Checait no caigo, planteamos nuevamente vamos a replantear un perfil de proyecto para recuperar ese sueño de los chumivilcanos. Esta música para cada uno de ustedes, Filullo Orocochapi, Águila Muyuyushan, Yananta Chincachispa, para todos con cariño, y vamos a continuar casi ya en la parte final.

0: Saludito cordial para nuestro gran amigo carretero. Nos dice Viento, tienes que ganar tiempo. Sí, efectivamente. Muy bien, entonces, no caigo, que hay periqui conan que final de campaña Nescapi. 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
1: cuando pone perfecto en alguna cosa de repente alguna palabra de repente nos hubiera escapado, ¿no? De repente a veces uno sin darse cuenta, bueno, pues siempre es así, ¿no? Pero el asunto es el sentir de nuestro corazón, el sentir a nuestro pueblo. Eso es lo más importante, que nosotros queremos servir y trabajar con ellos. Por lo tanto, pues, mamitas, papitos, jóvenes, maipuchos, y haremos ellos con que domingo taca, allí chato pinceis, para que se amascate y mata pinceis, para que se marquen la escobita y pichanachatas. Marquen, si yo, pichar para sus calates, que corrupción conata, manda alguien lo hay conata, que ya caita, todo. Todos vamos a tener también nuestro trabajito. Ama chimata, ya que cuchillo, vamos a crear nuestros programas a trabajar. Chepe, joven,
0: Programa a
1: mamitas, todos vamos
0: trabajar,
1: a trabajar.
0: jóvenes y
1: Sí,
0: señoras, ¿no?
1: claro, y depende también que vamos a hacer nuestros proyectos viables, a un pequeño, a largo, a un plazo. Es dependiendo de la autoridad política, ¿no? Dependiendo de ellos que se pueden avanzar nuestros proyectos. Entonces, vamos a tener trabajito y también lo que vamos a tener también pues un apoyo a los nuestros emprendedores. Ya para que no trabajo chan, cuán ocupados van a estar en ahí. Entonces, eso es lo que nosotros queremos. Trabajo yo cachunca, Wixachanes juntas Jalianganca, ¿no? Entonces, eso es lo que nosotros, desde nuestro programa, desde este partido Frente Esperanza,

0: el caso, porque en una campaña ahí salen heridos, accidentados, en total, ¿no? En fin, al viento también lo han dicho de todo, ¿no? No es así nomás, pues, ¿no? En las redes sociales. Pero, sin embargo, en la mañanita yo fui en mi casa, ¿no? A abrazar el arbolito que está en mi patio. Le he abrazado fuertemente y dije, no, por favor, este arbolito, vamos a tener que ya guardar esas ofensas, todo eso. Nos vamos. Mira, la manera más correcta, dice, cuando uno se siente así, hay que ir a abrazar el árbol. Y detrás o debajo del árbol, ahí te vas a sentirte nuevo, hermano. Había sido truco esto, hermanos humilcanos. Yo siempre subo a mi árbol para leer mis libros, para recapacitar. Ahí en el árbol también he planteado esta propuesta, compañero Zenón, de los proveedores comunales, de las empresas comunales, que eso está de todas maneras pegando fuertemente esta propuesta. ¿Quién no quisiera tener una empresa desde la comunidad y poder administrar con el apoyo de la municipalidad, ¿no? Con contadores, con abogados, la parte contable, y así poder tener ganancias y esa ganancia compartir o repartirse entre todos los empadronados al final de año? Lo que has hecho, por ejemplo, Zenón, tú dar el bono en tu comunidad parecido a eso, ¿no? De compartir al final del año a 5.000, a 10.000 quizás puede tocar a cada comunidad. Eso no será que la plata de Chumilicas han probado todos. Eso es una gran verdad. Y proveer nuestro cascajo, nuestras arena fina, arena gruesa, nuestras maderas, muchas otras cosas, hasta fierro, cementos, etcétera, todo, dependiendo de nuestra experiencia como empresa comunal. Compañero Zenón, ¿qué puedes más o menos también, como dirigente de tu comunidad, esa experiencia? ¿Qué te parece?
1: Sí, ¿no? Sí, porque en sí, pues ahorita, Manachay, que sintió con Guacucho, porque a veces cuando están detrás de un partido político, son pues los mismos proveedores que son de anteriores, ¿no? ¿Y por qué no dar esa oportunidad a otra persona, a otros, a un grupo de jóvenes, organizarlos, que ellos pueden proveerlo? Y proveer también nuestros propios comuneros, de repente no tienen esa capacidad, entonces darle esa asistencia técnica, legal, ¿no? Para que ellos puedan, para que pues, y menos tan proveenango, ¿no? Entonces la cosa, mano no canches, ni pipas canches, o sea, mano no canches, pita pues mancha con chicho, ni pipas, pipas no canches, te condicionaban chicho. Ni van a ser un chori que, bueno, no can que piana para que sea, no can proveedor casa, no can que trabajador casa, no.
0: Mira, entonces, compañeros que nos están viendo por redes sociales, esta mano está limpio, nuestra conciencia también está limpio, nadie ha dado ningún centavo a este partido todavía, entonces estamos libres, como quien dice, a un grupo de jóvenes también podemos formalizar una empresa, por ejemplo, ¿no? Organización de jóvenes empresarios, pueden unirse entre todos los jóvenes y ayudar en fundar su empresa. Claro. Y sea, ellos, como joven, pueden proveer, no solamente las comunidades. Entonces, la plata va quedando en Chumibilca,
1: hermanos. Eso es la decisión de una autoridad, porque, compañero Florentino, hay cantidad de zapabatan, yo sin egresados de nuestra secundaria. Mi mamá, mi joven, con Rishanko. O aquí, mana cancho, oportunidad, mana cancho, che campo. O aquí, machem de Dicacapunco. O aquí, genacha, wasep, puño cuchanco. O mamá, taitel, che sacrifica cuchanco. O sea, nuestra sociedad está yéndose a un sitio sin rumbo, ¿no? Claro. Entonces, chico, no puedes pensar eso, ¿no? En la universidad, hay con algo, papás, ¿cuántos? Hay pachacamanta aquí, que es que bizcacha, hay con manachucam, hay con, ¿no? Entonces, ¿dónde va todo nuestros jóvenes? Entonces, lo que tenemos que pensar, pues, en esos jóvenes, para que ellos puedan tener su propio trabajo,
0: su propio empleo. Por ejemplo, compañeros, cuando salimos al campo, La mayor parte de los jóvenes no puedes ver en el campo, ya se han ido no sé dónde, quedaron hermanos mayores nada más.
1: Claro, y mayoritariamente se van a la mina, así, mina pips, a veces explotas catar y pongo.
0: Claro.

0: Exactamente.
1: Joaquín, mi napio pagan, Joaquín, mi napio pagan, coche, otros accidentados se vienen. Son cosas, pues, ¿no? Entonces, porque chico napio,
0: O
1: pues.
0: sea, estamos cerrando la puerta a la masa juvenil.
1: Exacto.
0: Estamos cerrando la puerta desde la municipalidad. Por eso vamos a tener que también dar esa oportunidad de proveer. Mira, hermanos chumilcanos, ñajacho, compañeros, ni muchan. Ujman pasaron, tukurun, ujmanya, o sea, chay cascan proveedor, con ahí va, es con acá, chanik. Pai con acá, richunco, compite a nivel nacional ya a estos hermanos proveedores porque ya tienen experiencia. Entonces, experiencia en cuan, currículum fuertemente ya tienen, entonces pueden competir las licitaciones en otras municipalidades. Ahora lo que tenemos que hacer en Chumilcas es a nuevos emprendedores. Pero sin embargo, vamos a focalizar. No, estos hermanos proveedores comunales. Seriamente les digo, hermanos, por ejemplo, el tema del agua, hemos hablado, se ha dado, ¿no? La verdad hemos mostrado, se ha demostrado juntamente con el compañero Paulino Cabrera, vaya, pues, hay cosas que hay con una campaña, tocamos. Ajna, manaya que piensan como que eran compañeros Paulino Tapsiki, che, emprendimiento de bombeo de agua, de la última tecnología que se hizo, pues, en Esmeralda. No sé, no caigo, pues, más que Hinata pone compañeros para lo tocusurachari que recibe orienta. Che, era chari que jabaches, man, Hina ya tiene jabarachus, ya tiene papá. Entonces, ni modo. Entonces, arriba, arriba ya está pues una poza abierto, abierto, grande. Entonces.
1: Y eso es flexibilizar, ¿no? Pues el mecanismo, la forma de trabajo, de construcción, ¿no? Porque ahora hay tecnología avanzada. Chitan y con los, ¿cómo sería? Con geomembranas, se puede hacer tremendos reservorios. Y eso es
0: Claro.
1: una duración de 30, 40, hasta 50 años, depende del espesor de la geomembrana. No es necesario, pues, poner todavía fierro, cemento, ¿no? Entonces son cosas que se puede hacer de inmediato, ¿no? Y para las familias también pequeños o geotanquecitos que contengan, pues subió huertecito, ya está chido, marico, verdura chata, y más el tapso, así pues sembrar con cacuña, ya no van a estar pues comprando lo que nos traen de otras ciudades. Y lo que nos traen de otras ciudades, ¿qué cosa nos traen? Fertilizantes, o sea, productos con bastante fertilizante, con bastantes químicos, y eso es lo que nos causa cáncer. Exacto, ¿no? Entonces,
0: Exacto, ¿no?
1: chichacona, no cáncer que lo que estamos
0: Cuando
1: planteando,
0: nuestros
1: ¿no?
0: hermanos tendrían agua en el campo, por ejemplo, cerca de su casa, ellos van a tener que emprender a hacer biohuertos. De esta manera, estaríamos asegurando la seguridad
1: Alimentaria.
0: alimentaria. De esta manera, estaríamos erradicando lo que es anemia, la
1: El
0: desnutrición
1: tiempo son
0: crónica
1: la 1:58
0: infantil también. A ver,
1: minutos.
0: compañeros, para terminar una lectura de algunas propuestas, de esta manera vamos terminando. Tenemos primero, primer lugar, bombeo de agua con panel solar fotovoltaico ya demostrado, y eso vamos a repetir en cada comunidad. Siguiente, construcción de planta de potabilización de agua para Chumbivilcas y también lo propio para los distritos. Trabajaremos proyectos de cosecha de agua, represas y siembra de agua, asegurando la seguridad alimentaria. Otro, industrialización y comercialización de nuestros productos, ¿no? De nuestros papahuancucho, nuestra oca, etcétera, etcétera, etcétera, tuna, etcétera, etcétera, ¿no? Vamos a otra parte, la creación de sugerencia de seguro agropecuario es necesario, amigos oyentes, para fortalecer a nuestros hermanos ganaderos, agricultores. Otro, gestión y creación de hospital nivel 3.1 para Chumbivilcas con implementación de resonancia magnética, tomógrafos y médicos especialistas. Otro, mejoramiento e implementación de centro de salud. De centro de salud con médicos de tecnología avanzada, amigos chumivilcanos. Igual manera, también en educación tenemos, hay que complementar y reforzar al programa Caliwarma con productos de la zona para el almuerzo escolar nutritivo. Necesitan comer nuestros hermanos menores porque están durmiendo en horas de la tarde en el salón. Tenemos gestión y creación de la Universidad de Chumivilcas para con diferentes carreras profesionales, está en ese trámite, ya está, ya en eso, en perfil de proyecto. Apoyo con mochilas y útiles escolares para familias de extrema pobreza es necesario, hermanos chumbilcanos. Creación de academia, ESEOs municipales, Ahí es lo que podemos fabricar nuestros carretillas, palas, siquiera mínimamente. En economía, formación de empresas comunales o proveedores comunales, ¿no? La plata de Chumivilcas es para Chumivilcas. Otro, apoyo y actualización de pequeños empresarios. Ahí estamos lo que hemos planteado de antes. Creación de programa a trabajar mujer y jóvenes. Eso es importante, hermanos chumbilcanos. Apoyo técnico profesional en formalización de mineros artesanales, necesariamente porque gira a base de eso nuestra economía en Chumivilcas. Otro, en seguridad ciudadana, tenemos que fortalecer las rondas campesinas con equipos de movilidad y tecnología. Y muchos otros productos como la implementación de pararrayos y otros, porque la hora nos está ganando, hermanos chumbilcanos, ya en la parte final. Compañero Zenón, tu palabra de aliento, fuerza, ganas, compromiso, vamos a tener que decir con alegría, con toda la con todo nuestro optimismo, compañero Zenón, sí, para terminar.
1: Sí, muchísimas gracias. 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Muchísimas gracias.
0: Sí, pues muchas gracias, compañero Zenón, ¿no? Efectivamente, aquí en Guayacachiscuna, Caninkorik, Manan, Chiamán, Kikucho, Guayacachay, Viento, Nespa. 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Pero sin embargo, Nescampas hina mana y ora caballo chanchis con apas cancho chay mola tarantes con la siguiente con apas pues, y mina pepe si mola pesilla es para y me inata chiamos alforjas tarico aquí chicos tipo ganadero, ¿no? 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Claro, hermanitos, cuando la vida continúa, todo se puede hacer, hermanos. Solamente, nuevamente, yo quiero disculparme de mis hermanos, de repente han pensado mal que el amigo Viento tiene rencor, odio en su corazón. No, jamás en la vida, hermanitos lindos, hermanos candidatos. Muchas gracias por vuestro entendimiento. Mal o bueno, todos los candidatos hemos hablado. De repente, todos tenemos todas las intenciones, pero sin embargo, nuestros hermanos electores sabrán a quién elegir. Yo lo dejo en manos de mis hermanos de Chumivilcas, de mis hermanas, en manos de nuestro divino Hacedor, de nuestro Dios, y no puedo también cantar la victoria. Solamente apelo a esta confianza a nuestro pueblo. 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otros, no, vamos a sacar adelante, eso es la verdad, ¿no? Muchas gracias, hermanos. Les agradezco profundamente, Guayaquiquis, Florentino Amané Suárez, Viento Colerazo, Paimi Palapayamora Zunquis, y les digo que los encomendamos el destino de Chumilcas en ustedes. Muchas gracias a Radio Corilazo por permitirnos salir en estos programas. Muchas gracias al señor gerente de Radio Corilazo, Raulito, ingeniero Raúl. Muchas gracias por esa apertura. Muchas gracias, amigos. Allinta munay, allinta yachay, allinta llankay, campas, no capas, liapanchis, ñaupajma, purinanchispo, achacuna. Muchas gracias, hermanos. Hasta la victoria, Pichana. Muchas gracias.
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En Radio Corilazo, exactamente ya son las 2 de la tarde con 27 minutos. ¿Qué tal, amigos? Tengan todos ustedes muy buenas tardes. Buenas tardes, Perú. Buenas tardes, provincia de Chumbivilca, Santo Tomás. ¿Qué tal, Huiracocha, señora Lilian Chiminalian, Casian Quiches, no? 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

Tanto la hora exacta en Radio Corelazo, ya son las 2 de la tarde y 39 minutos. 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Aquí para Amazon, Pita Maita, compadre Pedrito Montañez.

Qué bonito, a través de Radio Corilazo, Pedrito Montañoso, Matata Taquera, así es, amigo Juan, espero que no venga a ahora se añade rato tiempo, ya son las 2 de la tarde, 46 minutos, 2 de la tarde, 46 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

¿Cómo están cada uno de ustedes en estas horas? Nuevamente nuestro programa, El Bienestar de tu Salud, que siempre estamos pendientes de su salud, alimentación y belleza. 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
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es el semen si chus que hay próstata un cupo manan igual ñachu canja que hay producción de semen lo que es problema de testosterona cheirei con que eyaculación o impotencia nescawan cachan kichis 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Este prostatitis normalmente pues puede causar hasta hay veces obstrucción o el flujo urinario. 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Ya no hay como decir, no, ese volumen. 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O sea, pues, no. 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Entonces, si chuskan hispashanki ardorwan, dolorwan, no, o mayinpicha, tienes esa necesidad frecuente para orinar, ya pues trata. 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
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Por ejemplo, sabemos que los riñones son dos órganos que normalmente es como un filtro y suman como decir no elimina los desechos, como decir exceso agua en la sangre, eso produce, en eso ayuda, no regula lo que es la presión arterial, normalmente mantiene equilibradamente lo que es los sales y minerales en nuestro cuerpo. Por eso que muchas veces hay personas que tienen exceso ácido úrico, eso también hace que daña lo que es la próstata y los riñones. Entonces, si usted quiere que los riñones trabaje bien, filtra lo que es la sangre y produce la orina, cuida lo que es tus riñones. O que usted quiere que produzca bien lo que es las hormonas, en caso de los varones, ayuda a cuidar los riñones, porque sabemos que tiene varias funciones en los riñones y asimismo lo que es la próstata. 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

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Ari kasyanmi, por ejemplo, la fruta que tanto nos ayuda es lo que es el arándanos, lo que es la fresa, porque son vitaminas antioxidantes, tiene bastante vitamina C, lo que es por ejemplo el arándano, tiene lo que es el flavonoides, che imán como un protector en los riñones. Entonces, che iconatam mijukuykichis lo que es la manzana, la pera, chaykuna kallankutaq kay frutakuna imapi yanapan, por ejemplo, bastante fibra, ¿no? Que ayuda, como decir, ¿no? Todo lo que es enfermedades de los riñones. 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No, normalmente sí presenta, no, hay veces ni suma, no, si hay síntomas que uno sí se puede dar cuenta. Cuando esta sustancia química produce en exceso nishu ashkaña manaña cuerpo wichamuita atinchu, que hay ácido úrico daña riñoninchista, porque sabemos que este ácido úrico pues circula por la sangre, viaja ni suman por la sangre y a veces y ese mismo elimina por lo que es por la orina. 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Porque sabemos estos cristales causan a veces hasta hinchazón, dolor, hasta rigidez, o pueden hasta provocar problemas de las articulaciones. Ancha, peligroso kay problema de ácido úrico, ¿no? Porque kay cuántas personas a veces llegan a tener lo que es la gota, esta enfermedad gota, gracias al ácido úrico. 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

Atención a la hora, ya son ya las 4 de la tarde con 22 minutos, 4 de la tarde con 22 minutos. Muy buenas tardes, amigos radio oyentes y de Radio Corilazo. Ya estamos aquí nuevamente acompañándoles con su programa Atardecer Corilazo, para bailar, para gozar, para cantar a esta horita de la tardecita, ya siendo exactamente las 4 de la tarde con 23 minutos. Alfredito Pocara Cruz, Luna.

Con esta hermosa canción me voy directamente al corazón de la hermosa tierra de Huancavelica.

Atención a la hora ya soy a las 4 de la tarde con 36 minutos, 4 de la tarde con 36 minutos. Ahora se requiere una culebra viva, color negro con manchas para el día de hoy. Están necesitando una culebra viva de color negro con manchas para el día de hoy. Pueden comunicarse al número de celular 991-21-59-93 o al número 929-52-51-42. A ese número nomás, ¿ya? Así es, son las 4 de la tarde con 36 minutos. Saludos, Rulo Mariquez, ¿cómo está? Buenas tardes, amiga. Salúdame por San Cristóbal. Algún temita de primicia de Flor de Capulí, concierto, nos dice. A ver, en todo caso, más caeramos a Jatura Chay, Chura y Arampusa de Quitaquichata, tu suru con equipas, te quiero con equipas, con auguras, tarde chata y haciendo ya las 4 de la tarde con 37 minutos, ¿ah? 4 de la tarde con 37 minutos, hay repara chancicunapas, ñagua, simaña, cuterapungo, después de hacer la. El expendio de productos, ¿no? Mengmana, producto Niscacuna, Tarique, Aparimón, Cocaí, Santo Toma y hasta Chisman, con Aunche, Vinderina, Copa. Chacarique, Nogasepas, Granti, Cus, Parique, Aparinciña, Guasino, Guayorocucianciña, Guayquén, Jarique, con cuidado, por favor. Amigos choferes, trasládense con precaución siempre a la defensiva, ¿ya?

0: calidad de los diamantes de Chumbivilcas. Carlito Colinazo, ¿cómo extrañamos la gente, Carlito?
1: Uy, qué emoción más grande, qué alegría. Seguramente en casita tomando una cerrita, bailando, ¿sí o no?

0: A ver, atención a la hora, atención, atención, ya son ya las 4 de la tarde con 53 minutos, 4 de la tarde con 53 minutos, Ripone Patapiña, que era Mociani. Saludos, Rulo Márquez, para mi papito Aparicio Márquez Profisa Pampayasta desde San Cristóbal, un temita de fragancias, nos dice. Bueno, mi estimado, por factor del tiempo, no vamos a poder complacerlos el día de mañana, será. 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ñañitore. Son las 4 de la tarde con 55 minutos. Me voy pa cariña, sí, mañana. Mañana ya nos reencontramos nuevamente, que tenemos una tarde recarga de programas. El día de hoy hemos salido porque el programa de las 4 de la tarde no vino. Por motivos de que está en duelo nuestro sentido. Pésame a toda la familia Márquez, a toda la familia Enríquez, ¿no? Son las 4 de la tarde con 55 minutos. Hasta el día de mañana con su programa Atardecer con mi Lazo y con mi persona también. Hasta el día de mañana.
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Muy bien, muy buenas tardes a toda la digna audiencia. A ver, de esta manera iniciamos nuestro programa, La Voz del Coca Quinto, La Coquita Nunca Miente. Guayricuna Panaycuna, muy buenas tardes con cada uno de ustedes. Hacer llegar los saludos respectivos a nuestros hermanos de todos los distritos de nuestra provincia de Chumbivilcas. En esta oportunidad queremos saludar a nuestro distrito de Belille, antigua capital de Cotabambas, Chumbivilcas, Condesuyos, Jinallatag Napairucusun, a nuestro distrito de Japajmarca, al distrito de Colquemarca, a nuestro hermano distrito de Yusco, Quiñota, Libitaca, y lo propio también, compañeros, un saludo a todos y a cada uno de ustedes que nos sintonizan a estas horas de la tarde. Guayaquicuna Panaycuna, el quien les habla en esta oportunidad es vuestro hermano, vuestro amigo Germán Enrique Salcedo Condori Guayaquicuna del distrito de Belilla. En esta oportunidad venimos participando como regidor provincial, candidato a la regiduría provincial en la lista de nuestro hermano Mario Ancalla Sivincha, Chehuayacachaycuna. Ahí estamos acompañando también nosotros con el único objetivo de poder servir a nuestra provincia de Chumbivilcas. Guayacicuna Panaycuna, un saludo para cada uno de ustedes. Seguramente a estas horas de la tarde muchos de nosotros cumpliendo con nuestras actividades diarias en el campo. Huasinchispe, Campunchispe, Guayacicuna, Estanchanchiscunape, Parcelanchiscunape, Campurunaca, siempre que ahora está, Huacanchistaña, Caticachisanchis, Objantistaña, Canchamaña, Rico Guayacicuna. Sin embargo, Ajnapuneat, Llancaininch, Guayacicuna. No que Guayacicuna, Cani, presentaré como sexta, tal vez Manapasari, permanente, hecho programa, Pillo Seramuni, pero sin embargo, siempre hay una oportunidad y ahora es esta oportunidad, compañeros. Por eso quiero invitarles también a cada uno de ustedes a que se puedan sumar a este equipo del partido Alianza Electoral Venceremos Nescamo Ejecuna. Rico Ejecuna, yo soy Germán Salcedo, mis estimados amigos, tal vez se están preguntando quién es pues Germán Salcedo, de dónde es, qué hace en la vida, a qué se dedica seguramente. Sí, hermanos, Germán Salcedo Condori es del distrito de Belille, vuestro amigo, vuestro hermano Eje. Nosotros pues somos de profesión técnico agropecuario, hemos venido siempre trabajando a favor de nuestra población. Desde la profesión que abrazamos nosotros, siempre estamos en el campo, conocemos cada realidad de nuestra provincia de Chumbivilcas. Gracias a Dios hemos tenido pues la oportunidad de poder trabajar en las diferentes partes también de nuestra provincia, en los diferentes distritos de nuestra provincia y asimismo también en las diferentes regiones de nuestro país. Es por eso que en esta oportunidad venimos, ejercitos, hermanos míos, acompañando en la lista como regidor provincial a nuestro hermano Mario Ancalla. Nosotros hemos sido también dirigentes también, hermanos, allá en nuestro distrito de Belille, fundador de organización de jóvenes, y al mismo tiempo también hemos sido parte de dos eventos juveniles en aquellos años del 2008-2009. En esos años hemos también sido organizadores de congresos de jóvenes, pero más que todo de esas organizaciones de jóvenes que se dedicaba más al tema del campo, al trabajo del campo, Ejecuna, a los jóvenes del medio rural. Yo represento a esa base, hermanitos, y conozco cada realidad, cada necesidad del campo. Jinallatag chayqa Ejecuna, kaj kallarinitagmin como dirigente en mi distrito de Belille como Frente de Defensa, FUDIP, Ejecuna. También hemos servido desde esa parte a nuestra población y en Belille pues prácticamente hemos siempre estado al servicio del pueblo y hemos tratado, nosotros incluso hemos logrado la instalación de mesas de diálogo con esta empresa minera MMG Las Bambas. Y sin embargo hoy en día hemos podido llegar a la firma de un convenio de cooperación interinstitucional. Entonces, ahí siempre hemos estado, compañeros, al lado de la población, hemos siempre estado con nuestro pueblo, con nuestra sociedad, con nuestras comunidades. Belille, en esta oportunidad
me está dando esa tarea, esa oportunidad. Guayrey Germán Puridía Cañata a la Municipalidad Provincial de Chumbivilcas como regidor, puesto que en tres gestiones Belille no ha tenido pues un regidor provincial, Cheka Puri Guayquechay, Cancari Marimunki, Anji Razumpen Guayquechaycuna no capas, Guayquench Mario Ancallata Emery Musiane, dentro de la lista Guayquecitos. Entonces, hermanos míos, Germán Salcedo es exactamente esta persona. Manan capaz chucani, manan caja y mayorchu y macuneos chucani, pues requisitos. Un hombre limpio, un hombre ahí al servicio de la población, hermanos. Y desde acá también queremos apoyar al desarrollo de nuestro distrito de Belille y asimismo también, compañeros, al desarrollo de toda la provincia de Chumbivilcas, hermanos. También hemos tenido la oportunidad, como les decía, conozco Chamaca, Guayacitos. Chamaca tiene muchas necesidades y al mismo tiempo también tiene, pues, compañeros, potencial que muchos de nuestras autoridades que han pasado no lo han podido descubrir, hermanos míos. Entonces, sin embargo, con estas inquietudes, con ideas, con propuestas, yo también vengo participando aquí y ojalá podamos llegar a la gestión, hermanos, y queremos brindar un servicio de la mejor forma a nuestra provincia de Chumbivilcas. Y asimismo también por acá, por Santoto mismo, hemos estado por lado de Alhuachuyo, Picutani, Yavina, hermanos, zonas totalmente potencial, compañeros, para poder trabajar el tema agropecuario, pero sin embargo, pienso que nuestras autoridades todavía no han tenido una llegada formal, no han podido ver las necesidades reales que tienen estas comunidades campesinas, compañeros. Entonces, plantear y sánchez dentro de nuestro plan de gobierno, Nesjamanta, qué cosas vamos a trabajar en el tema agropecuario, qué vamos a trabajar en el tema de desarrollo social, chiguna, compañeros, casi, chiguna, tacha no ganchispas, plantearizun como regidor, también conocemos nuestras funciones, pero sin embargo, necesitamos que estas funciones también se apliquen dentro de la gestión. Muchas veces, pues, como regidores, siempre he escuchado que dicen, no, el regidor es el quien va a fiscalizar, el regidor es el quien va a representar, pero sin embargo, no lo hemos hecho tal como dice pues las normas. Pero en esta oportunidad, éxitos, denme esa fuerza para poder yo también ser parte de esta gestión de nuestro hermano Mario Ancalla, y queremos también realmente aplicar pues lo que dicen las normativas, compañeros. Guayaquicuna panaycun. Ari guayaquicuna, ajnancasian, no capas de rexerichica muikis, quien realmente es Germán Salcedo. Sí, hermanos, soy esta persona humilde, Guayaquecitos, pero con muchas ganas de servir a mi pueblo, con muchas ganas de prestar servicio a la provincia de Chumbivilcas, hermanitos. Hermanos míos, dentro de nuestros planes de gobierno está pues trabajar en el tema de dimensión económica, dimensión social, prácticamente pues, compañeros, estamos viendo las grandes necesidades que tenemos en nuestro distrito de Santo Tomás. ¿Cuál es, hermanos? El tema del agua. Prácticamente desde aquellos años, hermanos, desde el año 2008, cuando yo todavía organicé eventos de jóvenes, hemos visto este mal. Esta es una brecha, compañeros, que hasta el momento, desde esos años, no se está dando solución en nuestro distrito de Santo Tomás. A pesar de que hoy, en estos últimos años, tenemos, pues, compañeros, un presupuesto público, el canon, a través del canon minero, canon gasífero, y a través también del Fondo Común Guayaquecitos. Entonces, pero manera Guayaquecitos, a veces le hasta más sin caja al hinchatacho, chiquinatapas, jaguarinco. Por eso necesitamos un gobierno que sepa concertar, hermanos míos, un gobierno que sepa escuchar al pueblo. Eso es lo más importante para poder hacer una gestión transparente, mis hermanos, y justamente tenemos que sentarnos
en el distrito de Santo Tomás y en todos los distritos de nuestra provincia de Chumbilcas, tenemos que sentarnos de qué manera vamos a solucionar este gran problema que aqueja, pues, desde aquellos años a nuestro distrito de Santo Tomás sobre el tema del agua, hermanos. A veces, ¿cuál es el problema también de nuestra sociedad, Guayaquecitos? Hay un problema grande, hermanos, que nosotros como ciudadanos no podemos identificar realmente la necesidad que tiene nuestro distrito. A veces estamos, pues, pidiendo, hermanos, otras cosas que, y más no estamos atacando esta necesidad que requiere urgentemente atender. El agua, hermanos, el agua es el motor del cambio, el agua es el desarrollo, hermanos, y si no tenemos agua segura, compañeros, estamos hablando, pues, de un desarrollo que no se puede dar. Chaymen Guayaquechaykuna no capas emerimushane Guayaquensis Mario Ancallata y Chayapas Chiayuspaca, Huaquichisue Allinta, Purichisue Allinta, Ñawpaqman kay proyecto kunata. Por ejemplo, compañeros, hemos estado hace un buen tiempito ya trabajando, a ver, o Kainawatarastari Kiyankari Mancaran que Santo Tomás Yachtapa Guayaquechaykuna, Purimurane, por el lado de Aluachuyo, hermanos. En esta comunidad hay una brecha, compañeros, que no se está identificando. ¿Cuál es, hermanos? El tema de saneamiento básico. En este tema, hermanos, o sea, el gobierno central tiene, compañeros, para poder dar presupuesto. Justamente estamos ya viviendo en el siglo XXI y no es justo, pues, que en este siglo XXI podamos seguir sin saneamiento básico, compañeros, y eso es una preocupación grande desde nuestro grupo político Alianza Electoral Venceremos, y vamos a trabajar para poder cerrar estas brechas, compañeros. Hay una normativa a nivel nacional, el cierre de brechas en San Enrique, Guayricona, Cheitan, Yancarimuzajcu, Cheitan, Ñawpajman, Puriseico. Che, Guayricona, nos falta trabajar este tema de saneamiento básico. Me imagino que también acá en el mismo distrito de Santo Tomás tenemos también este flagelo todavía, pero sin embargo, conversando con cada uno de ustedes, hermanos, vamos a tener que trabajar por estas brechas que aún no están, pues, compañeros, atendidos, ¿no? El otro problema grande que tenemos también, hermanos, en nuestro distrito de Santo Tomás y a nivel de toda la provincia de Chumbilcas es un problema de salud, hermanos, el tema de la anemia. De cada 10 niños, hermanitos, hay 6 niños que sufren de anemia. Hay 5 niños que están desnutridos. Entonces, ¿qué es lo que estamos haciendo desde la municipalidad provincial? ¿Qué es lo que están haciendo nuestras autoridades? Yo estoy viendo que casi nada se hace, compañeros. Hay algunos proyectos, sí, pero sin embargo no se está llegando a atacar directamente al problema. Entonces, para ello también tenemos propuesta, hermanitos, Ricona, es plantear un proyecto de seguridad alimentaria para poder hacer que nuestros hijos, nuestros niños, tengan una soberanía alimentaria. Imagínate, soberanía alimentaria, Neva y Ricona. Queremos prácticamente, pues, decir a nuestros hermanos que no dependamos de las grandes ciudades sobre nuestras alimentaciones, compañeros. Tenemos en nuestra zona, pues, compañeros, para poder plantear el cultivo intensivo para asegurar nuestra alimentación, el cultivo de quinoa, cebada, mashua, papa, o sea, casi en Guayaquechaycuna, pero sin embargo, manea cancho y proyecto que apunta directamente, pues, al ser humano, al integrante de una población. Eso es lo que nos está faltando y desde la Alianza Electoral Venceremos planteamos la seguridad alimentaria en todas las comunidades de nuestro distrito de Santo Tomás y asimismo también debe atenderse a nivel provincial este proyecto, compañeros. Muchos a veces hablamos de la educación con Guayricuna. Hay tantos propuestas de la educación. Yo estoy escuchando, hermanos, en cada debate. Todos los candidatos siempre dicen, vamos a trabajar por la educación, vamos a mejorar la educación. Y hay que también ser claros aquí, ¿de qué manera podemos mejorar la educación, hermanos míos? Imagínate, educación Tañao Pajman Purichisue,
prácticamente en Santo Tomás, pues un mínimo porcentaje de estudiantes ingresan a las universidades cada año. Entonces, ¿por qué no ingresan en su mayoría? Porque no se está dando pues una debida atención a la educación desde nuestras autoridades, hermanos. Pero sin embargo, escuchamos propuestas, compañeros, de que vamos a mejorar la educación. Pero sin embargo, hay que entender, guayacitos, que la educación está pues emanado por el Ministerio de Educación. Ahí está la currícula educativa que emana. Y para ello tendríamos que inclusive sentarnos o aperturar una mesa técnica educativa con las autoridades centrales y poder tal vez cambiar este modelo educativo. Pero sin embargo, es algo también difícil y que sí se puede dar, pero a largo plazo, Ericuna. Pero sin embargo, ¿cómo nosotros podemos mejorar la educación desde la gestión? Es a través de algunos proyectos de implementación, de equipamiento a nuestros centros educativos. De esa manera sí podemos apoyar, pero sin embargo tenemos que buscar mecanismos también, cómo podemos ayudar a nuestros estudiantes a que puedan ingresar en su mayoría también a las universidades, y para ello también se plantea pues una academia preuniversitaria municipal que funcione de manera permanente o atantina o escasca funcionando en Chiquinapas, maná ajnallachu, compañeros. Por ejemplo, en muchos distritos vemos academia preuniversitaria, verano, todo ello, pero sin embargo no tiene sostenibilidad, hermanos. Entonces, estas cosas tenemos que trabajarlo de manera seria y responsable, compañeros, en el tema educativo. ¿Por qué me he pasado tal vez éxitos al tema educativo? Porque también tiene que, mucho que ver con la alimentación, hermanos. Por eso decía de antes, hace un momento hablaba, ¿qué es lo que pasa, hermanitos? ¿Qué es lo que pasa en nuestra provincia de Chumbivilcas? Tenemos este problema de la anemia. Muchos de nuestros niños pues no están consumiendo como debe de ser su alimento. Y como no consumen como debe de ser, por eso tenemos este problema de anemia. A pesar de que en nuestra zona tenemos todos los alimentos que sí podemos cultivar, que sí podemos aprovechar, pero sin embargo no lo estamos haciendo, pues hermanos. Si nosotros no vamos a hacer comer bien a nuestros hijos, pero sin embargo no nos hemos preocupado pues de la alimentación. Muchas veces, hermanos, francamente, en nuestra provincia de Chumbivilcas más nos preocupamos en qué, en vanidades, hermanos. Dejamos a un lado la alimentación de nuestro futuro. Por eso a mí me gustaría, hermanitos, que se debe de ejecutar este proyecto de seguridad alimentaria para brindar atención a nuestros niños, más que todo, para que estos niños, unos años más, después puedan desarrollarse como buenos ciudadanos, puedan ser buenos profesionales. Solo así, compañeros, vamos a tener que cambiar el desarrollo, vamos a tener que encaminar el desarrollo de nuestra provincia de Chumbivilcas. En esta parte bastante, bastante, compañeros, nos estamos olvidando y por eso planteamos trabajar este tema de seguridad alimentaria, luchar contra la anemia, luchar contra la desnutrición. En nuestra provincia de Chumbivilcas y más que todo acá en el distrito de Santo Tomás, tenemos todas las condiciones de poder mejorar esta parte de seguridad alimentaria y no depender, guayaquecitos, de las grandes ciudades. Muchas veces, guayaquecitos, producimos, mamitas lindas, producimos en el campo, producimos quinoa, producimos papa, producimos papalizas, cañihua, mashua. Pero ¿qué preferimos? Bajarlo de la ciudad, del campo a la ciudad, vender a punches, si vender los patas, rantera tamunches, arroz de fideos. Mana chikuna, alguien chukasian, compañeros, por eso necesitamos trabajar este tema de seguridad alimentaria con asistencia técnica de especialistas en nutrición, con asistencia técnica incluso
de técnicos agropecuarios que conocen el cultivo de hortalizas, conocen la transformación. Ahí necesitamos un apoyo técnico de un nutricionista. Entonces, si una casa en la carinanchis, porque no siempre el desarrollo de un pueblo tiene que ver con el cemento, con grandes infraestructuras. ¿De qué sirve, compañeros? Hay una frasecita que siempre he dicho: ¿de qué sirve tener nuestras pistas, nuestros edificios, nuestro palacio? Y sin embargo, ahí en la calle tenemos a un niño andando desnutrido y con anemia. Entonces, yo prácticamente exhorto también, si por acaso otros candidatos puedan ganar, hay que trabajar este tema de Jeicona. Hay que trabajar este tema de seguridad alimentaria. Hay que hacer realidad este proyecto, hermanos, y de esa manera estaríamos prácticamente cerrando esta brecha, compañeros. De hecho, que no lo vamos a hacer en 1 año, 2 años, señor, compañeros, ¿no? Entonces, pero, sin embargo, tenemos que dar ya impulso para poder trabajar este tema, compañeros. Panaycuna, dentro de nuestro plan de gobierno también está trabajar por el tema agropecuario, por la ganadería, ¿no? Y Chumbivilcas y Santo Tomás tiene también todas estas potencialidades. Estamos viendo acá nomás en Colca hay un corredor económico bastante sostenible, ¿no? La crianza de cuyes y la gastronomía, hermanos. Hay que fortalecer aún más, hay que ayudar a estos hermanos que se dedican a esta actividad económica con capacitaciones, con asistencia técnica. En el tema de crianza de ganado lechero también, hermanitos, yo como profesional técnico de ese campo, también tenemos propuesto a Agrícola. Tenemos que empezar a identificar nuestra línea de producción económica. Muchas veces, pues, en el campo de éxitos, todo queremos hacerlo, todo, todo queremos hacerlo, pero no debe ser así. Hay que ayudar desde este proyecto ganadero también a que nuestros hermanos identifiquen su línea de producción. Si nos dedicamos a una crianza de ganado vacuno, lechero, nos dedicamos. Y quienes se dedican a otras actividades. Entonces, en función a eso también tiene que ser los proyectos de Jeicuna, Vanaicuna. Entonces, yo propongo estas cosas, hermanos. Vamos a exigir en las sesiones de consejo de que se planteen estas propuestas y que se puedan dar realidad, de que se pueda ejecutar este tipo de proyectos. Entonces, Guayaquil, Panaycuna, a ver, exactamente son las 5 de la tarde con 24 minutos. Guayaquil, el quien les habla en esta oportunidad, vuestro hermano Germán Salcedo Condori, del distrito de Belille. Guayaquil, Panaycuna, pasando ya tal vez haciendo conocer algunas propuestas que tenemos dentro de nuestro plan de gobierno. Quiero pasar al otro tema de la campaña política de Jicuna. Lamentablemente en Chumbivilcas nos hemos acostumbrado prácticamente a hacer campaña política al estilo de la vieja escuela política, compañeros. Entonces ahí, compañeros, solamente exhortamos a nuestros hermanos también de las otras tiendas políticas de que hay que tomarlo con mayor responsabilidad. Esta campaña política, esta campaña, esta fiesta electoral, que prácticamente ya va a terminar en 4 días. Ni sutaña huaychikuna no kanchis pura kaminayu kushanchis, ni sutaña huaychikuna atakayana kushanchis, Facebook nintaraj, redes sociales nintaraj, kajmanta mana kajmanta huaychikuna. Eso tenemos que olvidarnos. Particularmente Germán Salcedo les dice, huaychikitos, no se trata la fiesta electoral de esa forma. O sea, yo les diré, compañeros, y también quiero aprovechar, hermanos míos, para pedir las disculpas a cada uno de ustedes, a todos ustedes, a todos los distritos tal vez que he llegado, quiero pedir las disculpas, ejércitos, por no haberles tal vez traído un arroz, un trago, una botella de whisky, tal vez. Discúlpenme, hermanos, no les he podido llegar con los regalos. Un político no debe andar así, compañeros, con regalos, con cervecitas. No, no es así, compañeros. Un político tiene que andar con ideas, con propuestas. Un político tiene que conocer su realidad y en función a eso plantear una propuesta
para poder ejecutarlo, compañeros. Mana político con agua, que llega una regalo un tincho purinanco que lo arroz nenten, trago chantincho, gasios chantincho, que llega una. A eso, en estos últimos años nos hemos acostumbrado. Entonces, hermanos míos, por eso yo les digo desde acá, les exhortamos también a cada uno de ustedes, hay que hacer un voto consciente. Un voto que realmente identifique cómo vamos a andar a encaminar el desarrollo de nuestra provincia de Chumbivilcas. Guayjicuna, como les decía, mana kunan tiempo ptakana kunas nyachu, mana kamina kuna pajnyachu, guayjicuna. Más que todo, hay que hacer una campaña política de manera honesta, con humildad. Nosotros prácticamente hemos estado siempre casi en todos los debates y hemos estado escuchando, pues, compañeros, cosas que no vienen al caso en estos debates. Me imagino que los debates son, compañeros, para poder exponer nuestras ideas, para poder decir, yo quiero trabajar este tema, yo propongo trabajar el tema agropecuario de esta forma, de esta manera. Yo propongo trabajar el tema del agua, de esta manera vamos a traer el agua para Santo Tomás. Nos entramos, nos metemos más al tema personal, nos insultamos. Eso no debe ser el debate, hermanos. Yo he escuchado prácticamente, también hemos estado escuchando en Belice uno de los debates, donde uno de los candidatos decía que tú por tener tal vez en tu hoja de vida, por lo que tú has declarado, no puedes ser alcalde, tú has declarado poquito nomás. Yo, mira, he declarado buena cantidad de plata, yo soy millonario y yo sí puedo ser autoridad. Estas cosas, compañeros, son totalmente palabras que discriminan, que marginan a la población. O sea, no por lo que eres cholo, no por lo que eres tal vez del campo o por lo que vistas con ojota, no puedes tener la oportunidad de poder dirigir como autoridad a tu pueblo. Aquellos años sí podía, ha pasado estas cosas, ¿ves, mis hermanos? Pasarán a Ayahuatacunape, pasarán Yeguna, Capachlan, autoridades Canancaran, Colquillayuchmin Canancaran, autoridades Puerricona. Pero con un tiempo como Anañache y con Cañacho. Y gracias a la lucha, compañeros, de grandes ex dirigentes, ya aquellos hombres incluso ya no están junto con nosotros, gracias a la lucha de ellos, hemos podido reivindicar nuestros derechos, hermanos. Y tal vez plantear desde ese, enfocar desde ese lado una propuesta, un proyecto político, estaría mal, compañeros, de racismo, de marginación, que el hombre del campo, el campesino, no puede ser el alcalde. No, compañeros, esas cositas tenemos que reflexionar. Nosotros los chumbivilcanos somos uno solo ejército. Uno solo somos. Nos identificamos como chumbivilcanos, nos identificamos con nuestras aficiones, con nuestra costumbre. Por eso somos uno solo, mis hermanos. No debemos de discriminarnos. Oye, canca piscicol provincial en España. Y está mal, compañeros. Entonces, particularmente, Vallecito, es vuestro amigo Germán Salcedo, está en contra del racismo, está en contra de la marginación. Nosotros tenemos que buscar la mejor manera de distribuir nuestro presupuesto provincial de manera equitativa a través de proyectos. Santo Tomás es nuestro capital, sí, compañeros, y hay muchas necesidades y tenemos que identificarlo y tenemos que priorizarlo. ¿Qué proyecto podemos ejecutarlo dentro de nuestro distrito de Santo Tomás urgentemente, ¿no? Si con esta palabra de nancho, que con la mano a menos que mancho can que nan can que guajanamá can que despacho requisitos, estamos ya en siglo XXI y estos temas de racismo, de marginación al hombre del campo, eso ya quedó atrás, ya debe terminarse. Pero sin embargo, en pleno siglo XXI todavía seguimos, compañeros. Entonces, esa partecita, yo pienso que como todo político, tenemos que saber reconocer y mejorar. No se trata, pues, aquí taneros, cameros, chihuan bajarapuzas, a veces, pero no es así, hermanos. Hay muchos de nuestros hermanos en el campo, gracias a ellos, nosotros ahorita particularmente somos la primera fuerza política en todos los distritos. Oye,
La alianza electoral Venceremos con su símbolo de Coca-Quinto, hermanos míos, somos la primera fuerza en Chumbivilcas. Encabezado por nuestro hermano licenciado Mario Ancalla Sivincha. Vaya, cachai, Mario, seguramente ahorita usted también viene cumpliendo una actividad principal, una reunión ampliada, me imagino, en nuestro distrito de Ayutsco. Saludamos también a Ayutsco, que es la primera fuerza política también, Coca-Quinto en Ayutsco Éxitos. De esa manera estamos viniendo trabajando con mucha humildad, con mucho respeto. Amikuna Kashanmen, hay panfletos, hay prácticamente de todo, compañeros, pero sin embargo, nosotros desde este partido político no estamos respondiendo a los insultos, hermanos. Nos estamos preocupando, sí, nos estamos preocupando en hacer nuestra campaña con mucha responsabilidad, con mucha humildad. Huaycachaykuna, allin minkashanchis ama pantasuncho. Huaycachaykuna, este 4 de octubre, nosotros tenemos que marcar los cuatro Coca-Quintos. El día de ayer también yo he estado por Belilla, hermanos, en una reunión. Ahí hemos podido recibir un respaldo contundente también de nuestros hermanos de esa asamblea que se ha desarrollado también en la urbanización de Pataxil. Chasquirinch, gracias, Huaycachaykuna. Muchísimas gracias también a la base de Belilla, nos están respaldando. Y no podemos decir, compañeros, que no hay contundencia. Somos la primera fuerza política en Chumbivilcas y Belilla también lo está demostrando. Desde acá queremos también saludar y felicitar a nuestro hermano Guider Puma Siloca. También un hombre que ha trabajado, que ha sido dirigente, ha servido como dirigente también a su distrito, a Ejercitos. Y hoy el pueblo bellino también le está dando esa tarea. Ya, Guider, tú también trabaja para tu pueblo. Ya lo has demostrado como dirigente en dos oportunidades. Él ha trabajado como frente de defensa y también lo ha trabajado como representante de los siete ejes productivos de nuestro distrito. Entonces, hay eso, compañeros. Hay experiencia también. Hay esa voluntad también allá en el distrito de Belilla y por esta vez pues somos la primera fuerza política también en Belilla de la Alianza Electoral Venceremos. Y este 4 de octubre tenemos que marcar los cuatro coca-quintos. Tabantin coca-chata marca-yusun, jina forma mantan, garantizasunchis, triunfunchista y particularmente hacer una buena gestión para las grandes mayorías, hermanos. Para las grandes mayorías. A nivel de la provincia, está pues nuestro hermano Mario Ancalla Sivincho Huaycachaycuna, viejito lindo. Paimen Eriki Purisian, que partido un chista. Emiyusonachi Huaynata Huaycachaycuna. Huayna Masinchis Casian, Llacta Masinchis, Cancunaon Cushca Purig, Cancunaon Cushca. Y Matapas Ruwari en Huaycaricuna. Entonces, Santo Tomás conoce también a su hijo, Mario Ancalla, es por eso que también tiene un respaldo Huaycaricuna Panaycuna. Y a nivel regional está pues nuestra compañera Verónica Mendoza, también la primera fuerza política a nivel de la región de Cusco. Huaycaricuna Panaycuna, Casiami, fuerza, hay voluntad para poder trabajar a favor de las grandes mayorías. A ver, hay una llamadita, vamos a atender. ¿Aló? Buenas tardes.

una llamada de emergencia, sin embargo ya lo hemos atendido. Hermanos míos, prácticamente ahí estamos nosotros tratando de llegar a cada uno de ustedes para que este 4 de octubre nos apoyen marcando los 4 coca-quintos. Y Martín, iniciantes los 4 coca-quintos, hermanitos, estamos hablando desde los distritos, pues, ¿no? Yo particularmente soy del distrito de Belille, y en Belille se marca los 4 coca-quintos, y acá en la provincia, en la capital, se marca 3 coca-quintos, ¿no? Está provincial, nuestro hermano Mario Ancaña, está consejero regional, nuestro hermano Mauro Timoteo Castañeda, y también como gobernadora regional está nuestra hermana Verónica Mendoza. Checa, casi América Cedula Puecricuna, Quinzataca, ¿no? Quinzataca, casi 3 columnas, Nescacacia, y estamos prácticamente en la penúltima fila, Vallecitos. Ahí están las 3 coquitas acá para marcar acá en nuestro capital de la provincia de Chumbivilcas. Primera columna es para para el gobierno regional. Segunda columna para el consejero regional. Y la tercera columna está para la Municipalidad Provincial de Chumbivilcas, en este caso, para nuestro hermano Mario Ancaya Cimente. 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Se acá ajnan casi en 15 ataca fila chan casi en que Santo Tomás Yachtape marque un antispa. Primero chamanta callarizan izquierda manta derecha manta izquierda manta callarizan para el gobierno regional. Chepe marca ellos un izquierda pico primer coca quinto chata para Verónica Mendoza. Che manta taca segunda fila chica se han hecho picha pica se che coca chata pica marca ellos ya son para apoyar a nuestro consejero regional. En ahí está nuestro hermano Mauro Timoteo Castañeda Asensio. Chimanto, cantuchamaña casian, la lista provincial nescache, chicocachataca marca y asunta, checa, apuyasanches, huayquenches Mario Ancaya Sivincha, nescama. Checa, mana pantananchispa, marca y unanchacan, huayquechaycuna, las 3 coquitas. Y en los distritos van a marcar los 4 coca-quintos. Joaquín, a veces contrincante en Chiscuna, Joaquín Chiscuna, Cassian, no canse, ya está más en Che, Cassian, Paikunapas, Ojlado, partido político, una Paikuna es participación, Paikunapas, Rimari Mushanko, Cancuna, Pantechanx, obligación, mana, Joaquín, obligación, sino que tenemos que saber decidir y tenemos que saber elegir nuestras autoridades. Hermanos míos, tenemos que marcar las 4 hojitas del quinto. ¿Por qué? Porque queremos llegar a hacer un gobierno en equipo. En equipo, hermanos. Vamos a ganar en los distritos con la coca. En la provincial va a ganar Mario Ancaya. Y como consejero nuestro hermano Mauro Timoteo Castañeda. Y como gobernadora regional nuestra hermana Verónica Mendoza. Y de esa forma, hermanitos, poder asegurar proyectos de gran envergadura para nuestra provincia de Chumbivilcas. Con confianza, Guayaquicuna, y más proyectos de Tapasarica, Apacamonca. Porque vamos a tener un brazo ahí, en la región del Cusco. Igualito, para los distritos vamos a tener, compañeros, aquí en Chumbivilcas, un brazo para poder ayudarnos a gestionar proyectos. Por eso necesitamos, hermanos, marcar pues los 4 coca-quintos, los 4 coca-quintos. Si hay confianza, wanga, y mayatabos, parla y uspaca, familia por acá, somacta, parla y uspaca, aparimos un proyecto con ata, jinaspa, yankarizum, yachtanchis, pejuegricuna. 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Wawanchiscuna, un cuinillo casi en Huayquicun. Calle en Chiscuna desordenazca casi. Falta asfalto,
Cheikuna, casi en Guayaquilcuna. Entonces, necesitamos prácticamente entrar en esta campaña, acompañarse en estas elecciones del 4 de octubre, entrar como un equipo completo al gobierno, desde el distrito hasta la región. Y estamos garantizando, compañeros, de cada distrito esa fuerza, compañeros. Por eso les digo, compañeros, en Yusco, primera fuerza. En Quiñota, primera fuerza está el quinto. En Capajmarca, lo propio, Huaycachaycuna. A ver, Chimanta Callejanta, como primera fuerza en Chamaca, nuestro hermano Wilfredo Vázquez. Paipas, chela chelatan puririmushan, caritan sayasian, jinayatas José Carlos Encía por Libitaca, contundente apoyo, compañeros, en el distrito y para la provincia también. Y nuestro hermano Guider Puma Silloca, lo propio, compañeros, Belille, también da ese soporte contundente a la provincia, a nuestro hermano viejito lindo. Chimanta, Callejanta, Javier, Capajmarca, Yusco, Quiñota, Chamaca, Libitaca, y hasta Llapaña, compañeros. Y hay fuerza, hermanos míos, a nivel de la provincia de Chumbivilcas, por eso les decimos, Hampuy Guayaquil, Panay, Hampuy Grupunchisman, Hampuy Cocaquintunchisman. No capas la Kirikuna, Guayaquil, Panaykuna. Chacaines, ojalá tienda política picasianquis, no cajina humilde runacuna, manea no carixiana, a veces otoris que casianes chicuna manta no cafes ya kirikuna, por eso hay que chicuna, jambuichco, nosotros vamos a garantizar y al mismo tiempo también les vamos a recibir con los brazos abiertos, hermanos. En estos últimos días estamos visitando, sí, a las familias y las familias nos dicen. Estamos contigo, Guayaquil Germán. Nosotros estamos con Mario Ancalla, viejito lindo. Y en Belilla estamos con nuestro hermano Guider Puma. Entonces, es una alegría, hermanitos, cómo hemos podido crecer de a poquito y ahora somos, pues, muchos. Como alguien dice, no somos uno, no somos dos, ahora somos todos, hermanos. Y justamente nos faltan cuatro yits, hermanitos: Guayaquilcuna, Chumbivilcano, Masiycuna, Corilazo, Masiycuna. Sepas, pues, Guainapas, Tabón Chichañaña falta yo, que elecciones pa, Chiaca, hasta Juan, hasta Juan, Guayacuna, Calpat, Japison, hasta Juan, Caritas, Sayasun, Guayacuna, Ginaspa, 4 de octubre, Cama, Alinta, Sayarispartag, votamos un 4 de octubre, Guayacuna. Hay que emitir nuestros votos de manera responsable. 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A ver, y me irás que se hace las 5 de la tarde con 44 minutos, huaca, huesca, horasña, oveja, huescana, horasña, casi en Guayaquilcuna, ¿no? Entonces, a mana a estar de cama, pues, wakata, pues, mi huchinacho, porque a veces corondenta, wakata, pues, mi jura, pues, pastota, che, che, mantaña, un coi, pues, haikulanta. Cheikuna, nosotros particularmente, desde este partido político Alianza Electoral Venceremos, les invitamos de manera abierta a cada uno de ustedes. Y al mismo tiempo, también, guayacitos, quiero aprovechar para saludar a nuestros hermanos residentes vecinos aquí en nuestra capital de Chumbivilcas. A cada uno de ustedes, mis hermanos, mis saludos para ustedes. Gracias, nos están invitando a una reunión también aquí, vamos a asistir y seguramente vamos a también coordinar, vamos a tener que hablar con cada uno de ustedes de qué manera vamos a trabajar para el desarrollo de nuestra provincia de Chumbivilcas, de nuestro distrito. Quiero saludar también desde este programa a nuestro hermano Guider Puma Silloca, quien se encuentra en estos momentos por alguna comunidad de nuestro distrito de Belilla. Lo propio también saludamos y a seguir trabajando a Guayaquechay Wilfredo Vázquez por Chamaca.
Cheibanta na pairukullasuntak a nuestro hermano José Carlos Encía, la primera fuerza política también en Libitaca, Guayacachay, a seguir trabajando, a seguir sumando más hermanos para esta justa lucha electoral que vamos a tener que vencer este 4 de octubre, Guayacachitos. Ginayatana Pairukuso a nuestro hermano Tiburcio Aguirre, al popular profesor Tiburón, un saludo, profesito. Gracias por ese trabajo que viene haciendo y estamos seguros que el día 4 de octubre vamos a tener logrado nuestro objetivo. Saludamos al profesor Tiburcio Aguirre por Colquemarca. Chimanta, a ver, Napairucuson, Huayquechanchis, Freddy Juno de Japajmarca, Huayquechay. Y me han cachado Huayquecito, y me han cachado trabajo, y me han cachado coordinación. Chicuna, Tacancuna, pues allí ya todo, Chicuna. Coordinador español Pajman Purichinanches, Ginaspata 4 de octubre, la Payanches, Cusisca Cayuson Chuegricona, porque este es un trabajo humilde, este es un trabajo con mucho respeto, más que todo, compañeros. Saludos, Fredicito, por Japajmarca. Cheimanta Callasanta Jrique, o Maekent Cayan, a ver, o Alguaina Jesús Gómez de Quiñota. Jesuquito, un saludo mi hermano, a seguir trabajando papá, nos quedan exactamente poquísimos días para poder culminar esta fiesta electoral, esta campaña electoral, donde prácticamente cada líder viene haciendo conocer sus propuestas, ¿no? Un saludo pues Jesuquito para Quiñota, a seguir trabajando, ¿no? Chimanta en Yusco. Saludamos también a nuestro hermano Silvio Abrigo, el popular Chato Abrigo. Y me dicen que si van a tu parinchicho, purimunque, si quieres colayata, pues colayero soy, me dice que Santo Tomás ya está, pues hay cuna. A seguir adelante, nosotros planteamos cosas que realmente se pueden hacer, se pueden trabajar. Manariki, ancatacho y matapcho, y maramuseco, que tan guachtan robarusueco, ni spa, sino que. Checaillata, Roya Atillata, también de acuerdo también a nuestro presupuesto, compañeros. De acuerdo a eso vamos a tener que atender, de hecho que para los grandes proyectos, grandes obras, tenemos que hacer pues gestión, mis hermanos. Y para hacer una gestión, ¿qué es lo que tenemos que hacer, compañeros? Prácticamente garantizar el triunfo como equipo completo, desde los distritos, provincia y la región del Cusco. Chimini Mujekriko Ejeguna, Tahuanten, Kokak Intuchata, Sikiyusun, que 4 de octubre tak. Ni Mujekiskaj, Wakienka, manan voto cruzado, ni Nishankwa, pero mana Che, Wakiyeguna, no, sinceramente, ni Sikis, mana Ajinch. Kankuna, Yachasyankis, por historia. Aquellos tiempos, aquellos años, prácticamente había pues fuerza política, compañeros, y eso es lo que tenemos que aprender. Cuando hay, compañeros, un gobernador regional que sea de parte de nuestro equipo, hay pues mayor posibilidad, mayor confianza para poder hacer gestiones para proyectos grandes. 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Huayrikuna, hay dos cédulas. Una cédula es aquí en la capital de la provincia de Chumbilca, Santo Tomás, y la otra cédula es para los distritos, para los distritos. En la cédula provincial, Huayricuna, hay tres columnas, 15 columnas chacasian, y último chapiña casian, hoja tucucu y chapiña yacapas casian, cocac intucuna, filachalla chipicasian, Huayricuna. 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
segunda fila consejero regional, tercera fila casi arike provincial nesca. 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Chaypi kashan ariki primera fila para gobernadora regional, segunda fila para consejero regional, tercera fila para provincial. Y la última filita está para los distritos. Por ejemplo, distrito Picasian, Sankuna, Quiñotape, Chek, Quiñotapeca, Marcayunquichis, Quinzantichan, Tawantichan, Tawantint. Santo Tupas, Santo Tomás Pit, Casian, Chiaca, Quinzantin, Quintut. Ajna forma manto, Echecuna, reparaya chicusum, porque tenemos que cuidar pues nuestro voto a éxitos. Tenemos que siempre velar, porque en estos tiempos, hermanos míos,

porque mana ña kañachu confianza huaycachaykuna en nuestras autoridades electorales también. A nuestro hermano Mario Bancalla y a toda la plancha lo han querido sacar, compañeros. Lo han querido sacar. O sea, detrás de eso hay pues una persona, Cachanga hoja autor, ¿no? Pero chaycuna pasarían jurado electoral, pero chay chaymen no canches huaycachaykuna celoso cananchis chayunchayka y cuidananchis botonchiskunata porque mana garantizas porque hay por detrás de eso yo pienso que hay siempre personas que están pues acostumbrados hermanos míos a manejar a estas entidades también porque como lo que ha pasado con Mario Bancalla no por arte de magia se puede desaparecer pues estos documentos confirma. Entonces, son cosas que está pasando. Analicemos nomás también, hermanitos Guayaquicuna, a ver, analicemos nomás el tema nacional. ¿Qué ha pasado con Keiko Fujimori, compañeros? Casi en todas las regiones de nuestro país, hermanos, ha tenido un rechazo total, pero sin embargo, para estas instancias electorales, para estas autoridades electorales, todo está ok y Keiko es nuestra presidenta. Entonces, de todo ese lado hay que analizar, por eso, amapantayuspa, cuadro ucuchayapi, amapasarachinquischu, cuadro ucuchapi, chaupichapi, cruzanca, liñachapis, chaita roasunchis, panaikuna, kunaman, 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Mario Ancalla Sivincha, nuestro alcalde provincial, nuestro consejero regional, nuestro hermano Mauro Timoteo Castañeda Asencio y nuestra gobernadora, nuestra hermana Verónica Mendoza. Huaycuna panaycuna, ama pantanguichischu, ama conganguichischu, el día 4 de octubre escribimos nuestra historia, escribimos el inicio del desarrollo de nuestra provincia de Chumbivilcas, marcando los cuatro cocaquintos, huaycuna panaycuna, ama conganguichischu. Manara con caruchas huaycachaycuna, de todas maneras somos seres humanos, nosotros somos pues también compañeros, gente de corazón, gente con fe, y sin olvidarnos todavía, también hacemos llegar nuestras condolencias, nuestro sentido pésame a la familia Márquez, a Enríquez Márquez, al profesor Walter, ¿no? De hecho que también él está participando, un Icheña país participa, pero igual, somos hermanos, somos chumbilcanos, porque aquí no se trata de estar peleando, sino acá se trata de una fiesta electoral y desde luego hacemos llegar pues nuestras condolencias al profesor Walter, al profesor Clemente, que seguramente en estos momentos también ellos están de dolor. Checo Ejicuna, muchísimas gracias más bien por vuestra sintonía. Hoy haría manquis y matacho, tal vez pantaronetas, a veces mana perfectucho. Canchis runapso Ejicuna, manan perfectucho canchis. Jesucristo habrá sido pues la única persona perfecta, pero nosotros los seres humanos de este mundo terrenal, siempre estamos expuestos a cometer algún error. Por eso, hermanitos, si en algo nos hemos podido equivocar, sépanme pasar por alto de quesitos y siempre, compañeros, indicarles, hay que marcar los cuatro quintos este 4 de octubre. Checa, no cahuanca, panaycuna, seguramente 4 de octubre. Patamanga, Jepachamanga, Tupayrucusu, ya tal vez festejando nuestro triunfo, hermanos míos. Con mucha humildad, sin triunfalismo, nosotros de manera responsable vamos a tener que dirigir el desarrollo de nuestra provincia de Chumbivilcas, el desarrollo de todas nuestras comunidades campesinas, Huaycachitos. Muchísimas gracias, Huaycachicuna.

0: Será hasta la próxima oportunidad. Con ustedes ha estado vuestro hermano Germán Salcedo Condori, Beril Yactamanta Vaina Vajikun. Muchísimas gracias.
1: Su fondito.
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0: nuestros amigos oyentes de este programa político de JP de nuestra provincia de Chumilcas, tengan ustedes muy buenas noches. ¿Qué tal, amigos? ¿Cómo están, señoras y señores oyentes de esta hora de anochecercito, de atardecercito, claro, por nuestro partido político de JP, que nunca debemos olvidar? Nuestro símbolo de JP ya está en nuestra memoria, ya está en nuestros corazones, ya tenemos ya listo y preso para marcar con X o si no con una crucita el día domingo 4 de octubre. Azka karukona y me imana kuna, ya que cuidado, ayimanta, amunari, según ya. Pero lo bueno, aunque un poquito tarde he llegado y está aquí, y estamos ya juntamente con nuestro candidato líder político de JT, nuestro amigo profesor Rolando Solís Casilla. Muy buenas noches, profesor Imenaya y Canaya en Cachanqui.
1: Muy buenas noches, Repetimoteo. Así es, hermanos lindos, como cada día. No canse siempre de lunes a viernes los ceremonios con nuestro programa Juntos por el Perú, JP, hermanos lindos. Checa Cangunapas Cachun, Uxumactutan Huequicuna a nivel de la provincia de Chumbivilcas, hermanos lindos. Entonces, para ganar el tiempo de Rey Timoteo, siempre Huequicuno y Arimachanchis, como las Cunapes, Distrito Cunapes, La Pampa, Huequichas, siempre con la fe, también. Con la fe, más que todo, con nuestro Creador, hermanos, sigamos adelante, ¿no? Se le pone tajo de rechas, de todas maneras. Y también yo quiero saludar también a nuestros hermanos también de Fulpuri, Puentecoy. Hoy día hemos podido un ratito ingresar al local. Cusis, Carico, Ejechanes, Cunato, Perunchis, de verdad. También de tiempo con algunos, una chamanta, Perunchis, dice. Cierto, hermanos, siempre con ese cariño, con esa confianza, ¿no? Igualmente otras comunidades también a nivel de la provincia de Chumbivilcas. Pero antes, Huayquey Timoteo, para arrancar nuestro programa de fecha, hoy día pues ha sido una situación difícil de un candidato y también nosotros tenemos que solidarizarnos también, ¿no? Y chay, de todas maneras, no canches más que todo, más que todo, no canchis, y hacemos llegar nuestras más sentidas condolencias, Nescatariki, y realmente no expresamos nuestro profundo solidaridad, principalmente al profesor Walter Enríquez Márquez, ¿no? Y Papitú Meriki Pasacapusco, que Timoteo. Entonces, a veces, pues, la vida no es comprada, hermanos lindos. Entonces, pues, de todas maneras es así la vida. Entonces, le deseamos, pues, al profesor Walter mucha fuerza, mucho ánimo. Este momento tal vez es bien difícil también, pero no perder un ser más querido, hermanos lindos. Por eso también nosotros pedimos principalmente a nuestro Creador que siempre derrame muchas bendiciones, ¿no?, a ellos, y siempre que Dios también ilumine el camino de su Padre, más que todo, ¿no?, y también derrame su gloria, pues, más que todo en bendición a toda su familia, Huayquicuna Panaycuna. Sean mis hermanos lindos, nuestra solidaridad, Huayquicuna, desde un corazoncito más profundo. Siempre, hermanos, como seres humanos, todos somos uno solo. Todos somos hijos de Dios, hermanos. Tal vez en esta campaña podemos proponer de distintas maneras, podemos tal vez, Huayquey Timoteo, no debatir distintas ideas, pero eso sí, hermanos, también siempre como personas hacemos llegar también sinceramente nuestras condolencias, Huayquey Timoteo.
0: Justamente, amigos míos, pueblo que nos escucha, nos solidarizamos con el profesor Walter Enríquez Márquez, también con el profesor Clemente Enríquez Márquez, la profesora Eduarda, con todos ellos.
2: Así es.
0: Con todos los familiares de la que en vida fue, pues, su papito, su padre, ¿no?, el señor Asencio Enríquez Flores, en paz descansa, que en este momento ya estará más allá, ya estará en el cielo. Siempre un caballero, un señor claro, un vecino notable acá de la ciudad de Santo Tomás, siempre nos guiará, nos pedirá de Dios para todos los hijos, siempre que todavía quedamos acá, Guayaquicuna, Panacuna. A veces no canches, que canches, que le da paja, pasajero ya, papá lindo, somos pasajeritos nomás, cualquier rato nos vamos, cualquier rato el Dios nos va a dar nuestro fin de vida, hasta ahí nomás, pero sin embargo, a veces no canso ni siquiera renegando como de una vez, güey, hay causa que no renegáis, peleáis, discutíais, caminéis, manas que hay con la caranja, papá lindo, con la somata causa, con la paz, pica, con la y maña, y caña problemas, y maña, y caña ya aquí, con y maña, caramos tiempos, siempre somos para ellos, para y matar solucionando, güey, que sea con la ley. Agnaya que evidencia, güey, que con la seguramente, Ricky, ya, chinca chipunguña. Bueno, Ricky, que velorio nos va a probar y curanchana, Ricky,
1: Hoy día ha sido el entierro de Hachem, hemos estado
0: un
1: también
0: día de hoy ha
1: presentes.
0: sido de repente el sepelio, ¿no?
1: Sí,
0: Por lo menos.
1: el sepelio ha sido hoy día.
0: Anoche ha sido pues el velorio, y creo que
1: Así
0: el
1: es.
0: teatrón, del magisterio, ¿no? Anche, ahna, cara, anche. Bueno, para que una fuerza de calle, amaya, que escucha un coche y tranquilo, nomás. Aún todavía, campaña, picachate, nada, si alguna, pues pasar en Rosario Orlando.
1: Sí, es así es la vida. Hace 3 meses también, igualmente, también nuestro gran amigo licenciado Mario Ancalla, igualito también su papito se fue también, ¿no?
0: Sí,
1: Así es,
0: sí.
1: Jaicuna Panaicuna. Yo me recuerdo de Cacha, igual en aquella vez, yo estuve en campaña también, esa vez en el 2018, mi papito también se fue, ¿no? Joven todavía. Pero, ¿qué podemos hacer? A veces la salud no perdona, el ser humano no somos eternos, hermanos. Por eso es siempre una reflexión. ¿Para qué muchas veces, no? ¿Para qué tanto problema, tanta ambición, a veces tanta desunión entre nosotros en esta vida? No debe ser eso como una pequeña reflexión. Más bien, en esta vida, hermanos, hay que sabernos perdonarnos. Hay que saberlo disfrutar. Hay que saberlo también compartir, hay que saber también, compañeros, solidarizarnos con todos. Ciertamente hay un momento, tal vez, de negar su pedo, soy el paisérico, Timoteo, ¿no? Pero hasta ahí nomás también, por eso, hermanos lindos, siempre yo le digo a quien sea, tanto a los jóvenes, tanto a los hermanos mayores, más guarmitaña, jaretaña, pipas, cacho, hermanos, siempre no canchen ni simanes, cualquiera situación, si hay con cualquiera persona, perdónenlo. Es lo mejor que podemos hacer. Muchas veces, si no perdonamos a Jaikuna, ¿cómo nosotros vamos a querer que Dios nos perdone? ¿Cómo? El ser humano Jaikuna, sí podemos cometer errores, hasta podemos pecar.
0: Claro.
1: Pero sí, hermanos lindos, si alguna vez sí hemos cometido errores, tenemos que aprender también de esos errores. De eso se trata en la vida. No cometiendo los mismos errores en la vida, también, oye, Timoteo.
0: Claro.
1: Y eso se trata la vida, hermanos. Entonces, Cheita, oye, Panaycuna, también como una reflexión ponemos, ¿no? Muchas veces se ve en esta vida, pues, ¿no? Ese odio, esa venganza, ese revanchismo, egoísmo. No, hermanos. Por eso, Jaicuna Panaycuna, un líder también tenemos que tener a nivel de la provincia de Chumbivilcas, con correa ancha, Jaicuna Timoteo. Y
0: Así es.
1: justamente hoy día vamos a hablar sobre el liderazgo, hermanos lindos. A ver, hay que conocer, a ver. ¿Cómo debe ser un líder también? ¿No? Muchas veces, depende de un líder el futuro de un pueblo, hermanos. Depende de un líder el futuro de una región, el país. No es así nomás. China, el país de China, depende de quién. Depende de sus líderes. Todo, panecona. Eso, por eso es importante hablar también de aquí. Timoteo, también hablar sobre todas estas cosas como una reflexión más que todo.
0: Así es, 6 de la noche con 21 minutos, amigos, oyente Guajicuna, Panaycuna, Gatación, Masicuna, Cunan, Puncha, Urique, miércoles 30 de septiembre, Cunan, Chavi,
1: Así es.
0: Quilato, Cuyacapu, hasta Guatacámara y que se tiene un miquillo de público de Tigún Panagón. Pagar el jueves ya primero de octubre. Jueves 1, viernes 2, sábado 3, domingo 4. Elecciones Guatacay Panagay. Si acá con la camaja y hasta ya o manchespiña, ya que ni sé qué sina, y hasta ya son con espiña. A la autoridad que tenemos que elegir, a la mejor propuesta que tenga, ¿no? Al mejor plan de gobierno que ha presentado, sin hacer mucha inversión de dinero, sin tener bastante gente. Siempre guatamanta, y más pues, siempre ya cambian, ya no cambian, se cambian, y de alguna tarde, basta, ya che, a veces perdimos tiempo haciendo reuniones ampliadas, un poquito a mí, muy particularmente, muy personalmente, a Timoteo Medina, no le gusta esas cosas. Así que, profesor Orlando, todavía nos queda tiempo para presentar más propuestas, más planes de trabajo, profesor Orlando.
1: Sí, efectivamente, hermanos lindos, tal vez el tiempo tal vez es corto, pero vamos a... Hay un, dentro de nuestro plan de gobierno que nos exige en Huaycaicuna Panaycuna, justamente sobre dimensión institucional, ¿no? Si dimensión institucional, y me imana Javarina Escasa, por ejemplo, sobre la modernización de la municipalidad, Seikunamantarik, transparencia y rendición de cuentas, Seikunamantapos, participación ciudadana comunal, Seikapitaja, consideras Jacasa, lucha contra la corrupción, gobierno digital. Por supuesto, ahí se tiene que ver también hoy en día, como hace un momento decía Suecia y Timoteo, hoy en día la tecnología ha avanzado, ya no podemos hacer como antes, hasta los trámites, digitalizado, ¿no? Entonces, Cheikunamanta Palarinanch, efectivamente, casi. Entonces, Cheikunampipus, casi, que fortalecimiento de la municipalidad distrital, provincial. Ajnacanan, más que todo que hay articulación, Nescarik. Sí, claro. La articulación tiene que ser uno solo, desde el gobierno distrital, provincial, regional, hasta nacional, Karinan Kaikunariki. Chaymanta, pues Kanan, Kaikuna, ordenamiento de actualización de instrumentos de gestión. Chaychakunamanta, palarizum, Kaikuna, interesante, Kaikuna, palarina, a veces. Mana Kaikunamanta parlarse y meinata purima institución, municipio de Kaikuna. Hablar de todo oro y moro a parlarse a su hecha, pero si no encaminamos, no camina, pues, ¿no? Vale. Entonces, Chaymanta, pues, parlarina de Atajachique, seguimiento, evaluación de las propuestas, capacitación a funcionarios y servidores públicos, saneamiento físico lo de los terrenos, Chaykunamanta, pues, parlanea. Entonces, para todo esto, hermanos lindos, una autoridad tiene que tener una capacidad de liderazgo, hermanos.
0: Claro, exactamente,
1: ¿ya?
0: Claro.
1: Y hace, por ejemplo, para Arizarán de Nantes, en la asamblea de la comunidad de Fulpuri y Puente Cueva, con varios compañeros nos hemos quedado. Y para y expresidente también estaba ahí, no capas Tapurín, y dijo, ¿cómo es Huayquecha? ¿Cómo es esta situación? Y hemos compartido algunas experiencias, ¿no? Por ejemplo, el tema de saneamiento legal del terreno, Anchimantá, de nuestros barrios.
0: Interesante eso.
1: De nuestros barrios, Jaikuna. Porque ya aquí cuida Jaikuna de Quechas. Porque muchos proyectos se atrasan por falta de ese saneamiento, hermanos. Porque un documento importante para que nos suelte el presupuesto del Ministerio de Economía y Finanzas,
0: es lo que pide la base, ¿sí?
1: Nos pide, hermanos, un requisito fundamental. Entonces, Chaykunaman, no capos para hoy, pero como en nuestros barrios no tenemos agua, justamente no están pavimentadas nuestras calles, y a veces pues falta, ¿no? Sanear nuestros terrenos, ¿no? Así le digo, ¿no? Entonces, sí, profesor, tienes todo la razón para que una pues ni cuando caigo, mira, cabas cañan que hay copas, pero sabes qué me dice, ¿no? Cierto, que hay algunos comuneros que son unos cuantos, muchas veces se oponen. Claro. Y al final quedamos mal también, claro. Pero también hay alcaldes que vienen acá un rato, a veces y matamos Camerunco, y ya no regresan y se vuelvan revanchistas con la comunidad. ¿No? Oye, Kaikuna, hablemos en eso. Un análisis, esto más que todo tiene que haber, porque desde acá parte todo, oye, Kaikuna, Panaikuna. Es cierto, ¿no? Yo he visto alcaldes que sí, sumactachari, manco, parlanco y matapos, loaita munanco, pero al final no lo sale, no pueden, huequechas, y no han solucionado problemas en los distritos y en la provincia. ¿Por qué? Justamente por el capacidad de liderazgo, huequecuna. Sí. ¿Y cómo tiene que ser un líder, huequecuna? Chaitapos no canchi, achananchisa. Es bueno también, huequechas, porque ustedes como electores, rexinechisme, huequecuna, panecuna, ¿cómo es cada uno de nuestros candidatos? A ver, ¿está en la posibilidad o no está en la posibilidad, Huaycaicuna, de gobernar a un pueblo? ¿No? Eso es principal, es como decir, este joven, digamos, ¿no? Tienes una hija, entonces, a ver, este joven, Canmancho, su esposo, de tu hija o no, puede ser padre de sus hijos, puede ser responsable o no puede ser responsable. Porque depende de el futuro de esta familia.
0: Así es.
1: Depende el futuro del distrito y de la provincia, hermanos lindos. Porque si ese padre responsable, tal vez irresponsable, digamos, tal vez no, por caso, claro, por supuesto, puede decir, disculpen, tal vez nos podemos equivocar algo, pero hay que ir con una panel. Pero si un líder, tal vez, no va a estar preparado, hermanos, para dirigir al pueblo, vamos a quedarnos, Huaycaicuna. Y Chaypi, tenían toda la razón, Huaycaicuna, y justamente Chaypi y Barichón, por ejemplo, un líder político, Huaycaicuna, Timoteo, Paul Nelson Mandela. ¿Quién fue? Él fue, pues, presidente de la República en Sudamérica. ¿No? Sudáfrica.
0: Sudáfrica
1: ha sido, ¿no? Él ha sido, inclusive a él le han encarcelado, le han hecho de todo, Huaycaicuna. Entonces, este líder ha buscado diálogo, ha buscado reconciliación entre pueblos. Después de años de conflicto, más que todo, que la Jtacunata dijo, junyun, parlayachin, masta purichin erike. Eso es un líder, hermanos. Entonces, ¿cómo no quisiéramos? Por eso es importante, los líderes desde nuestras comunidades también tienen que partir esto. Porque también un líder desde nuestras comunidades, Huaycaicuna, Cananga, aquello que sabe escuchar a sus hermanos de las comunidades. No puede hacer solito tampoco, ¿no? Identificar necesidades. Chaypipuspay identifica a Kawana y Macunas necesidad que hacen Chaita. Por ejemplo, ¿no? Falta agua, proyecto de riego, falta, no sé, saneamiento o reuniones, una responsabilidad también es, pues, ¿no? Y lo mismo también un alcalde de Huaycaicuna, más que todo que hay capacidad de liderazgo en Escata Asuminango. ¿Y qué deben asumir y deben conocer de Huaycaicuna? Más que humana, para que una canal cucho solamente ordena, muchas veces algunos alcaldes ordenan nomás también, ¿no? Tienen que saber también ordenar, también tienen que saber escuchar, Huaycaicuna. Paipaja, más que todo que hay equipo técnico con escata Huaycaicuna, pues alinta forma nanco. Y en verdad, Huaycaicuna, muchas veces el equipo técnico, por un lado, no sé qué cosa piensa. Comunidad Cunat, por el Michango Campos, equipo técnico, Huaycaicuna, Timoteo. Y me imagina te expones por Huilespo.
0: Claro.
1: Pero y el alcalde ni siquiera sabe qué cosa hablaba el equipo técnico.
0: No hay coordinación, ¿verdad?
1: No hay coordinación.
0: Claro, sí.
1: Entonces, el equipo técnico tiene que llevar la voz de la gestión.
0: Lógico, sí.
1: La voz políticamente, ¿cómo quiere que ese pueblo desarrolle?
0: Por algo es técnico.
1: Entonces, ellos tienen que dar solución, el equipo técnico, esa voz es a lo que debe transmitirse
0: claro.
1: A cada comunidad. Entonces, si el alcalde, por un lado, ni siquiera conoce lo que dice
0: el técnico,
1: entonces hay que echar cada uno por su lado, pues, ¿no?
0: Claro,
1: entonces, por eso muchas veces hay que echar, mira, ¿qué pasa, no? A veces, muchas veces, un alcalde no conversa con una comunidad Manarí Parlancucho, entonces ¿qué es lo que pasa aquí con la? Entonces el a veces el equipo técnico de Cachanco, Rinco, ya Cancún Ariruis, Nisparique. Caicunaya, no, para la comunidad les, no está a la satisfacción de la comunidad.
0: Claro, él quiere y, bien al alcalde, la persona
1: del alcalde siempre. Claro, el alcalde tiene que saber conversar, tiene que saber escuchar, tiene que saber negociar también. En muchos problemas. Por ejemplo, quieres agua, uno toma un anki, y la comunidad no te autoriza. Entonces, ¿cómo solucionar el problema del agua? Entonces, tú tienes que conversar, acercarte, hermanos lindos, para la eso. A ver, la tanchis me cae en la calle, la tanchis está en la tericuita monanches, canguna pues en la calle en Guichicheca, manacho para la eso, unas que hay una tajnata en caso en Esparik, o que hay Timoteo. Entonces, eso es el diálogo, que hay una. Entonces, todas estas cosas de quechas falta, pues muchas veces nos hemos quedado. Por eso, en esto de quechas, más que todo, el alcalde debe saber escuchar a su pueblo, a sus barrios, a sus comunidades, distritos, y saber tomar decisiones. Ahí, eso tiene que ser con un alcalde. Pero si esto aparte no va a ser el alcalde, así como estamos, nomás vamos a estar todos peleados. Timoteo, el dirigente, nuestros hermanos dirigentes, ¿qué pasa? Asamblea pequeña, muy bien. Pero razón mantiene en la cuna. Ya queita ruana y queita ruazo, agnata ruazo con propuestas. Mari Camila Pacho. Pero el alcalde tiene que saber escuchar también críticas constructivas hasta destructivas. Oye, ¿dónde qué? Porque a veces con más y con maná partido un chican que miramos un cara a cara y te voy a ir. Pero igual, tiene que saber escuchar. Entonces, eso es lo que falta, hermanos. Por un lado, lo que falta es tener visión de futuro. Un alcalde tiene que saber conocer cómo va a proyectar a su pueblo, Ejecuna. Principalmente en pequeñas obras, grandes obras, Chaikunata pay plantean, Enrique. Entonces, Chaikunata kawarinen a nivel comunal, distrital, provincial, Anchaikunata Rik, obras a corto, a mediano, largo plazo, Chaikunata. Entonces, tiene que tener visión a futuro, hermanos. También, un alcalde tiene que tener un equipo técnico pues, en la gestión, bien, Oyakecha. Entonces, porque también rápido viabilicen los proyectos en la parte administrativa, ñajalla para la licencia, por ejemplo, ¿no? De simplificación de trámites administrativos. Por ejemplo, muchas veces hay demasiada burocracia en el municipio de Quetzal, Timoteo.
0: Demasiado papeleo.
1: Demasiado, a veces, Timoteo, discúlpame, Timoteo, así que una pasta, a veces. Apoyo tamaña con que vaya Timoteo.
0: Claro.
1: Solicitud, chachemos ya, solicitud. ¿Qué te hacen? Solicitud, apa con que, ya. Muy bien, chayan, solicitud niki. Y es que la montaña, chay, apoyo mañacos, chay, aprobacamos 100 soles o 200 soles.
0: Así es.
1: Entonces, vaya cacha, tanto trámite que ha pasado, vaya cacha, para 200 soles o 300 soles, y al final tú ya no necesitas tampoco ese apoyo. Sí, tú lo que necesitas para ese momento, claro, Timoteo.
0: Momentáneo, pues.
1: Momentáneo, tal vez por situación de salud.
0: Por emergencia.
1: Huichikun, que más pasaros un que sí, claro. Necesitas apoyo más que hay calapos cachum. Pero necesitas apoyo.
0: Opción va a dar vuelto.
1: Entonces, Huichas, por eso hay falta, pues, trámites de simplificación administrativa. Hay formas, oye, claro, Timoteo.
0: Siempre.
1: ¿No? Entonces, pero si no sabe, muchas veces, can como alcalde, tal vez, nanki, casulenki, funcionario conata.
0: Así va a estar.
1: Así va a estar. Así, caicuna, panaicuna, caicuna, casa, mana puñorachineipa, tal vez, octaquichata, panache, churema, porque ya, Timoteo ya quiere dormirse un poco ya. Entonces, pero para la erosión más que hay con amanto de quechas, que hay dimensión institucional. Entonces, justamente que el liderazgo, chay kuna mantan kuna palarisanches, porque es importante, wey, chay kuna panaikuna. Entonces, chay kunata, chay trámite, simplificación, administración, kanan. Inclusive, wey, Timoteo no kan kawarine, muchas veces que nata, a veces, Ricky, y machatamos, vende kung. Digamos, artesanía, pues digamos, te has vendido, digamos. Te has vendido una chalinita, sombrero, no sé. Hay cachapis vende con Greki. Muchas veces, muchas tiendas están con préstamo, pero ¿qué, Timoteo?
0: La mayoría.
1: ¿No? Entonces, ¿qué pasa, hermanos lindos? Chaipi demora, pues, un pagaita, 2, 3, 4 meses. Entonces, ¿qué ganancia vas a tener, ¿qué, Timoteo?
0: Ya, ya viene la letra para pagar, pero...
1: Entonces, justamente, ¿no? El banco, todos los intereses ya te ha comido. Entonces, ¿qué cosa, ¿qué te vas a ganar? Esa es justamente la burocracia, hermanos. Es por desconocimiento de muchos alcaldes en cuanto a gestión pública. Y chaymanta pues cajari que hay gobierno digital en esta canalanta.
0: Claro.
1: Y me dice, que hay partida de nacimiento. Y me imana documento con arik solicitud. Y me imana trabajanches no canchis. Chaycunape digitalmente, ña, chaynaña, al toque escaneros para chaychinangun en la oficina kunama. Entonces, para dar una respuesta, weje, ¿no? Inmediato. Claro. Entonces, cheikuna faltachan, weje, kuna. Entonces, que kuna manta no canis para la eruso, cheka panachay, taquichata chureiramui, mano canis kuna panachis kuna kuna instante, puñirunan kupa, jarikis, kusirur kuna chispa, chumbibilcano, taquichata chariki, weje, Timoteo.
0: Claro,
1: claro, claro. Adelante, kusirur kusun.
0: Kusikuiwan,
1: hermanos lindos. Así es. Son las 6:38. O sea, tu chale, urapas, fecha. Urapas, purimushan, ¿no?
0: Urapas, anayamushanda, urapas, ya está, joder, ya 6:38, ya que era, ya está, ya 6:40.
1: Ahora vamos a hablar justo.

0: Muy bien, qué bonito cancioncito de las hermanitas Valencia del conjunto de Belige. Está el Américo
1: Buenas noches.
0: Góngora, que también quien paz descanse, o que uno para el más. Sí, que según
1: Ya,
0: se
1: ya. Tenemos una llamadita.
0: acá. A ver, tenemos una intervención, tenemos una participación. Me encanta el que tenemos uno ahí.
1: Un
0: Adelante,
1: ratito, un
0: me
1: ratito, un ratito.
0: encanta.
1: Muy buenas noches, Bequecha. Adelante, adelante, Bequecha, con su participación.
2: Compañeros, profesor Rolando y señor Timoteo, tus programas, nosotros escuchamos en la comunidad de Huininquiri. Yo, Marcelo Araujo Luna, entonces hay estas propuestas, está bueno de ustedes, del partido JP. Entonces, nosotros estamos con JP, con de la comunidad de Huininquiri, profesor Rolando.
0: Muy
2: Y
0: bien,
2: para seguir con fuerza,
0: Huaquecha.
2: profesor Rolando.
0: Saludos, saludos en Huininquiri a todas las familias Venero, familia Rodríguez, familia Alca, bueno, familia Quispe también, Tiendachayo, El Cerro Marido, todo el Chipampacuna, así es, Huaquechacuna. La gente del pueblo siempre está con JP, así como en el Perú, en la nación Huaquerulando.
1: Muy bien, hermanos lindos, efectivamente, Requechas, gracias por ese cariño siempre. Y Nirwankutaj, de verdad, Nacarapus, siempre Requechanchikuna, siempre Bajarimanchi, Tukuimanta, profesor Rolando, no caigo, Kakanguan, Mikashaiko, y estamos contigo, profesor Rolando, y va a haber sorpresa, Nespatajan, Nirimanchista, va a haber sorpresa. Nuestro corazón, profesor Rolando, no caigo, Kakanguan, y Uyarimushay con propuesta kunata lapan candiactapas es totalmente distinto a la propuesta de ustedes. Chekakta kangunaramun parlamun kichis, chekakta ruana pajina, y en verdad kangunap chachankichis que hay gestiones kakunamanta chayka alin mi kaman, que hay kunata de verdad, Dios nunchis munay nin o lacta confiados a chayka ganasun minispataja. Muy bien, hermanos, eso es una alegría, oye, Timoteo.
0: Claro, por supuesto, porque no solo están con Rolando cuando marcan JP, no tampoco con Timoteo, sino que ellos están con nuestro pueblo, están con nuestro Santo Tomás, con nuestro Chumbivilcas, con nuestro Perú, con un Perú que nunca se rinde, que el Perú siempre sigue adelante, y en este momento hay una lucha en el Congreso de la República, con los caviares, con el fujimorismo, con los de JP del Congreso, con los senadores, con los diputados, alguna más allende, y ese camino estamos siguiendo nosotros, quien sea lo que sea,
1: Es,
0: hasta el final, hasta el último, profesor Orlando.
1: así es, Huequeitimo, lo importante, hermanos lindos, tenemos también, pues, de la izquierda, más que todo, que hay partidos de izquierda en Escamanta, tenemos una bancada importante, Huequeches. Eso es una ventaja que tenemos en este partido político. Por eso, Huequeches, también, si Dios nos permite, el pueblo nos confía, podemos traer grandes gestiones de financiamiento. Más que todo, che, ojo, oportunidad, caman, financiamiento que hay presupuesto kunata, obra con aruari. Porque en manatas no canches, tal vez, ¿no? Gestionar suncho y matapas, o ajnalata presupuesto distrital o provincial o ñancaso, grandes obras, hermanos, no se va a traer. Se recordarán, hermanos, se recordarán. Pero sí, yo quiero ser un aliado a los alcaldes distritales. Cualquiera que gana, sea de nuestro partido o no sea de nuestro partido de fechas, yo quiero ser un aliado para hacer proyectos de gran envergadura en los distritos, en la provincial, hermanos. Chaypajawa y Kikuna no canchis, Kunan Manta, Lankananchis, Kanka, y Chekaktata, Kikuna con confianza, Kankunapus, Marcari Muisi, que hay partidos juntos,
0: JP.
1: juntos por el Perú, JP, hermanos. Entonces,
0: Porque la unión hace la fuerza, profesor
1: la
0: Orlando.
1: unión hace la fuerza.
0: Y juntos vamos a siempre lograr
1: Claro,
0: cualquier cosa.
1: ese voto, hermanos, no hay que desperdiciar. Ese voto vale mucho, Chaycuna. Yo también, hermanos, yo me he comprometido ya con ustedes, hermanos. No capas, a ti no hay Chaycuna comprometido. Y por eso les he dicho también, hermanos, va a evaluar, Chaycuna, justamente que hay dimensión institucional para la licencia Chaycuna, no capas ni Chaycuna, Chaycuna. En 2 años yo quisiera que evalúen nuestra gestión. ¿Está bien? ¿Está mal? Chaycuna, si está bien, hay que seguir trabajando, de fechas. Si está mal, preferimos, Raquel y Timoteo, retirarnos, wejé, Timoteo. Si estamos mal, ¿para qué vamos a trabajar, pues, no? ¿Para qué ya vamos a continuar, wejé? Mejor otro alcalde, aunque sea nuevamente las elecciones, que se le wejé, Timoteo. Claro, la ley permite eso, claro, él permite, ¿no? Claro. Entonces, por eso, hermanos lindos, es el compromiso, un pacto que estoy haciendo con el pueblo. No estamos haciendo un pacto con proveedores o empresas, nada, wejé. Por eso, cero de meeting, cero de wejé, de hasta banderas, nada estamos haciendo de Caicuna Panecuna. Queremos cambiar la política. Si esta sorpresa se da, desde acá se va a cambiar, se va a Caicuna, la política.
0: A partir del 2027.
1: Claro, desde acá, ahí sí los candidatos ya no van a engañar a Caicuna Panecuna. Entonces, vamos a continuar justamente con nuestra propuesta, como estamos hablando. A ver, Chaypin y la gente, que hay dimensión. Dimensión institucional, escape, no canches propuestantes, y me inatan en el caso de Cheikunata, y Cheikunata, pues, que hay presupuesto participativo, ley para Camachisca. Pero, hermanos lindos, yo les digo, siempre me pone, ¿por qué no puede haber presupuesto participativo descentralizado? Cheita, no, Camañacurane, pone un alcalde Kunata, pues, o de Hecha. ¿Por qué? Alcalde Kikina, Cutiman, que campaña pejina, como las Cunaman.
0: Comunidad por comunidad.
1: Comunidad por comunidad, con un equipo de profesionales. Así es. En Aspa. Así es. En Aspa, Tachaypi, debaticunan con todos los anexos y a nivel comunal. ¿Qué proyectos tenemos, Huaycaicuna? ¿Qué necesidades tenemos principales en esa priorizamuna, Chaycunata? Caicunata, Caicunata, Roazun, Ajnata, Ajnata, Llancazon, Espa. Muy aparte, Chaypita, Jorobarizun, Caj, nuestro plan comunal, plan distrital, plan provincial, Guayaquechas, Chaymanta, Caj, Chaypis, Loximunan. Entonces, Chay, Guayaquechas, Anchem, Jina, Comunidad Cunap, Obra Cunap, Chacajta, Roaricunan, Proyecto Cunap, Suraricunan, Anque Want, Anque Want, Anque, mejor dicho, Anque Proyecto Tan, Llancazon, presupuesto provincial, Queitata región, Queitata nacional, Ajnata sumacta para la ISPA. Claro, eso tiene que ser con todo su regidor campaña. En cada comunidad deberían ir los alcaldes y nosotros nos comprometemos, hermanos, llegar a todas las comunidades. Desde acá, Huaycaicuna, hasta el último de la comunidad de Huaycaicuna, estando en gestión. Es un compromiso, hermanos. Kunan, que es Radio Manta, de Musequitos, Huaycaicuna. Y tenemos también un compromiso cancunado en Yanis, Equisno, Etecuna. Si es que no trabajamos, ¿qué va a pasar? Claro. Y Chaymanta, pues, para la Arilasunta, Huaycaicuna, Panaycuna, lucha contra la corrupción. Ari, hermanos lindos, si va a haber la corrupción, mana colge alcanzan cacho obracuna ruanapa. Chaylapia colge pasará. Y quienes se lo llevan muchas veces son por las grandes empresas de afuera.
0: Claro, los proveedores.
1: Por los proveedores, constructoras, Chaycuna, para acá pongo colquinchisto, y matap sobrevalorado, nescata, arique, ruarunco.
0: Suma de punco,
1: y más colquen, alcanzabas, güey. Entonces, por eso, en nuestra propuesta siempre hemos dicho que nuestras organizaciones sociales tienen que ser fiscalizador, mana regidor Cunalecho. Sino el pueblo mismo debe fiscalizar, debe ser transparente, ¿okay? Todo debe estar en internet, públicamente, cada cosa que se compra, y machos la anticuchan, chaycuna, pues, jawakunan, y chaypach, pues, no canes, planteachan, si mato, ¿okay? Nuestras comunidades, comunidad cancuna, cachanquichis, comunidad cuna, cachanquichis, organizacus, ¿okay? Cuna, cancuna, sacan vuestro RUC, ¿okay? Algunos ya tienen RUC.
0: Para proveer.
1: Y pueden proveer ustedes también, Huaycaicuchas. No es difícil. Y para eso hay que, tal vez, una pequeña capacitación, vamos a hacerlos. Igualmente, también las organizaciones sociales, barrios, paicunapas. Claro. ¿No? Entonces, al final, Huaycaicuchas, mana no cachos rendir, chaitaja. Al final, ustedes mismos van a rendir. Así es. Ahí está. Tal cosa se ha comprado y tal se ha hecho estas cosas, hermanos. Porque eso es posible, Huaycaicuna, sí es posible. Sin anchevan que hay corrupción, nescata chingachis, son hermanos, muchas veces llega, mana fácilmente, nescata corrompito, organización comunal taco, organización barrial taco, ateron cacucho, pues regidor, pues alcalde, pues ejecha, ni más que un funcionario, pues. Claro, ya que funcionario, ni tatín mancho, a ver, digamos nomás, si la comunidad es proveedor, ya coño, colqueta, cállate, cállate, despacho. No, difícil, hermanos. Claro. Entonces, sino que tendría que rendir cuenta a la comunidad, pues, ¿no?
0: Así es.
1: Entonces, hermanos lindos, eso es justamente, es una de las cosas. Y eso, porque Timoteo, los otros candidatos, pues, no se comprometen a eso. Mana comprometen con Cuchica y Cunap. Mana Paikuna comprometen con Monancuchi. ¿Por qué? Porque ya saben que ellos van a trabajar, porque tienen proveedores.
0: Eso, ya están listos.
1: Ya están listos, o hay fechas, y... ¿Qué van a comprometerse? Que hay una tocancha con una rica para la chancha. Y si hay transparente en escata, que hay rendición de cuentas en la plaza de armas. Que hay una. Así es. Entonces, si hay perique, ya que hay una acusca, hacker o acusca, queremos saber esta cosa está sobrevalorada, aquello está. Porque la plata al final es del pueblo, de ustedes, que hay una. El alcalde debemos considerar solamente como administrador. No canes contratas a su hijo, administrador, no canes autoridad, funcionario con APAS. Deben ser, por eso se dice que ellos deben servir, debe estar al servicio del pueblo, Ecuna. Entonces, Ajnata Chaikunatapas, no canes Javarinanches, hermanos lindos. Entonces, no canes que hay propuestas, Nascata Diki Chimuchanches. ¿Qué te parece, Huayquey Timoteo, estas propuestas? A ver,
0: eche maldatacho. Porque no hay que ya que no estás mi porque fácil, ojo, empresa, la constitución de una empresa es fácil. Fácil, Huayquey, con Chay Chimana. A ti somos, ojalá.
1: Bueno, por ejemplo, tenían una empresa de proveedor de para arena, ¿no?
0: Sí, hemos...
1: A ver, Vilario, escuché, experienciate, Vilario,
0: hemos constituido una empresa de proveedora de materiales de construcción de recursos naturales, Orcoma Sociedad Anónima, con inclusive inscrito en el Registro Nacional de Proveedores, con vigencia de poder. Entonces, en Checa, y más o menos,

0: muchísimo que emprendimiento empresarial nescamantariki.
1: Claro.
0: Entonces, chaypia capacitación nescatorarikunan, comunidad con api, pues,
1: Claro.
0: no solamente que haya api, sino quieren emprender empresarialmente, quizás, ¿por qué no se puede hacer? Y aparte de eso, ejecuna, panaikuna, queremos proponer un proyecto de ley. Que hay municipio, Gujumante, ejecuna. O que experiencia todavía que se le han capacamos por no canches de cuins que hay convención che ora el adope y mata o a ver y mata cama hermanos y eso por qué no podemos hacer nosotros como estamos en este corredor minero
1: Claro.
0: Nescaricos, porque ellos tienen saben por qué esa prioridad de esta ley o Timoteo Oroarinco porque ellos son más que todo por este canon gasífero ay che ora la convención es tiene fuerte
1: Claro.
0: entonces che o manacho Guayaquil cuna, Panay cuna, Chaypi, por ejemplo, exoneración del pago de IGB.
1: Para mí sería
0: Se
1: muy
0: puede
1: bueno, muy
0: hacer
1: bueno sería
0: aquí,
1: eso.
0: en nuestra provincia de Chumilca, en este corredor minero. Che, Guayaquil, Timoteo, ¿qué te parece esa propuesta? A ver, entonces, a ver, Picunata, Chay, beneficia cómo Guayaquil, Timoteo, con esa exoneración de pago de impuesto en este corredor minero,
1: Por
0: Guayaquil, Timoteo.
1: ejemplo, que ya con para ya con no cansar siempre ojo constitución de empresa ta carija para chicos vamos a poner tanto anciana material cunape o de repente anciana artesanía cunape productos agropecuarios ya con una ya carija nato empresa ya acabo nato asociación ya acabo ya carija siempre provea, o sea, provea, tiene que siempre guatazón, que factura siempre. Factura y siempre te pide boletas de venta, ¿no? Según la Contraloría, para que uno llegue mañana, dice, Anchepeta, no has exonerado, caso humana, para caso mañana, que impuesto al 18% de IGB. Entonces, es muy importante, ve, profesor, ya, allí ya, ya, ojo, novedad acá, en que Santo me la principal, profesor Orlando.
0: Porque Cheita Guaycaicuna Panaycuna, esta propuesta de ley Nescata, Chaychita, Munanchis, Nocanchis, que
1: Al
0: hay Congreso de la
1: Congreso,
0: República Nescama,
1: claro.
0: por ejemplo, que hay convención Nescapo de Cusco, Nescape, que qué número de leyes, Canguna, Cajarimuis, Jovincuna, Checachu, Dimashani,
1: Dice que
0: Checa, es por ejemplo, la ley 27037, ley de promoción de inversión de Amazonía, Nayache, ley.
1: claro.
0: Entonces, Chaype, y manichamo, Panaycuna, a ver, Nishamu Chaype, esta ley establece beneficios tributarios para contribuyentes ubicados dentro de los ámbitos de Amazonía, materia de IGB. Nesparik, el artículo 13 contempla exoneración bajo determinados requisitos. Nesparik, entonces, Chaype, Guaycaicuna, Panaycuna, efectivamente. Si es que habría eso, hermanos lindos,
1: Claro.
0: ¿cuánto se
1: Angelique,
0: beneficiarían? Por ejemplo,
1: Amazonía tenés ya con Ocanchi, ¿qué tal? Mañana puso María que yo me cacho de
0: corredor
1: puso
0: minero, pues,
1: María.
0: ¿no?
1: Claro,
0: Entonces,
1: Amazonía
0: ¿cachas?
1: también.
0: Por ejemplo, Ejecuna Panaycuna, lo que sé, tienda Chexcan, ya, muy bien, tienda de ferretería, tienda de abarrotes, tienda de artesanía, Cancuna, que hay Ruk, Nescachato, Orcocuarzo, Ejecuna, si es que agarrarían experiencia en eso, inclusive hasta en la minería se puede hacer, o okay, en la
1: Claro.
0: agricultura, Tucuy. Entonces, hasta en restaurante, todo, ¿cachas? Entonces, justamente si habría esa exoneración, Nescacán Mariqui, hermanos lindos, prácticamente 18% te pagan, que digamos, 1.000 soles más vende, o okay, si ya pide ganancia, si hay una casa en rica, pero y Jibetac pagaron aquí, 18%, serían
1: Claro.
0: 180 soles, ya pagas. Entonces, para que se pueda exonerar, esos 18 soles ya tendrías otra ganancia extra más, oye.
1: Claro.
0: Entonces, oye, eso nadie plantea, oye, cuna, nadie, porque no conocen, ¿no? Los candidatos no conocen, oye, cuna. Entonces, ¿cuánto nuestro pueblo se puede beneficiar con estos, con ese, en cuanto a esta tributación, hermanos lindos? Yo estoy hablando con experiencias claras. Caj, experiencia con atapos, no canches, jamuchancho, oye, IGB, en el pago de Sunat, Nescacunanta, aparte de otras propuestas, Leicunata, no canches, Churaita, Munancho, Timoteo, ¿para qué? Para cambiar en tema de gestión, Nescamanta,
1: Claro.
0: porque hay una burocracia también en los municipios,
1: Demasiado, demasiado.
0: demasiado, Ancheikunamanta, Leicunata, no canches, Planteita, Munanches, al Congreso de la República, pero desde el municipio.
1: Claro.
0: Entonces, claro, por supuesto, también ahí está por nuestro panacha, Analí Márquez, Paipón, Masta, Calpache, Espaca, aprovechilas hoy, hermanos lindos. Entonces, anchicunata, jabarismo, que kuna, panaikuna, chaikuna, en casa, propuestantes, hermanos.

0: dos. Entonces ya que programan chis, ya ahora pues vincera manchis ya que tu cuida pues moriki wey que Timoteo. Entonces, esto es, hermanos lindos, que hay dimensión institucional en Escaconape, no canches, plantearizantes, proponerizantes, wey que con. A ver, Cancuna calificarimos alinchu que propuesta con una canman y chamanacho. Sichos alguien casi en checo, sin duda, ni sé X, hermanos lindos, marquen JP, hermanos. Wileise, Cancuna, si están convencidos, claro, hermanos lindos.
1: Wilarinacuiche,
0: distrito Cunape, comunas Cunape, Wilarinacuspa, sorpresa, escata Cunan, que hay 4 de octubre en Escape Rubalizum, hermanos. Entonces, con decisión firme, Nescata, no canchis, pues decidió Nariki, más que todo, que hay elecciones Punchaipi.
1: Así es, así es, apalando mi casa, JP, Manariki, Sasamascanacho, a la herida, JP, ya, ya, ya, ya, ya, ya, ya, ya, ya, ya, ya, ya, ya, ya, ya, ya, ya, ya, ya, ya, ya, ya, ya, ya, ya, ya, ya, ya, ya, algo novedoso, algo novedad, rico, ya, más que todo importante, casi rico, ya, exoneración de impuestos de EGB en cuanto a de la venta de nuestros artefactos, de nuestras cosas, de las tiendas, así más o menos, ya, ojalá sea una rica, ya, pagman, pues, como ya, ya, pagman, casi rico, congreso de paz, ojalá apoyen, rico, ya, para ya.
0: Así es, hermanos lindos, muchísimas gracias, Pajarín Camaña, Pajarín, que es el último día, tal vez, minchas para leer, pues sí, que entonces, si hay piña más, tal vez, que para leer, es para que, hoy día estamos.
1: Hoy día es miércoles, mañana jueves.
0: Jueves, mañana te han permitido manaña este Pajarínca.
1: No, mañana todavía nos permite.
0: Ah, dos.
1: Viernes ya no.
0: A ver, para la erosión, van a hacer despedículas, hasta el día de las elecciones. Vamos a consultar de todas maneras al gerente de la radio. Claro. Si no, hermanos lindos, si es que mañana ya no salimos, entonces, Ejecuna, Panaycuna, Cunamanta, Cancunata, Palicusex, Minca, Ecusex, hermanos lindos. Marca eso un 4 de octubre. Che, ñaupachala, pingase, che. Primero el casilero, segundo, y acá pues Calayilapi, ¿no? Estaba en la segunda fila, ¿qué? Entonces, Cheichapi, Riki, Rikurung, Sala, visto JP, letra Chari, Jairín, elecciones nacionales, Peca, Riki, Marcanchis, hermanos lindos, JP, Taca, Riki, compañeras, Analí Márquez, Paetaca, Chaychins, JP, Nescata Marcas, Roberto Sánchez, por la libertad de Pedro Castillo,
1: claro.
0: Entonces, ya Marcanchis, ya no canchis, JP, Nescata, entonces, fácil en
2: Marqués.
0: Muchísimas gracias, Recuna.
1: Muchas gracias.
0: Con la bendición de Dios, siempre. Así es, entonces, muchas gracias.
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